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1: Se prevé que el nuevo hospital del IMSS en Tula abra en octubre.
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1: Le informamos. Buenas tardes. El gobernador de Hidalgo, Julio Menchaca, anunció que se trabaja en un proyecto conjunto con Petróleos Mexicanos para erradicar el lirio acuático que prolifera en la presa Endó, planta acuática que favorece la reproducción del mosco Culex, que afecta a miles de habitantes de los municipios de Tezontepec de Aldama, Tepetitlán y Tula de Allende. Asimismo, informó que el gobierno estatal adquirió recientemente una nueva maquinaria trituradora de lirio acuático con el objetivo de disminuir la problemática ambiental y sanitaria que enfrenta la región.
2: Se adquirió nueva maquinaria, es una situación que afecta severamente a muchos municipios, sobre todo a las comunidades ribereñas. Durante mucho tiempo, al utilizar un tipo de insecticida, pues les generó resistencia. Tenemos un proyecto en Pemex, ojalá y podamos concretarlo.
1: Hidalgo concentrará 6 obras de infraestructura hospitalaria y la habilitación de 454 nuevas camas como parte del plan de infraestructura en salud presentado este martes por el gobierno federal. El director general del IMSS, Zoé Robledo, destacó las acciones específicas que se desarrollan en la entidad, entre ellas la construcción del nuevo hospital general de zona del IMSS en la región de Tula. El funcionario federal informó que esta obra registra actualmente un avance físico del 81.9% y se prevé que entre en operación total durante el próximo mes de octubre.
3: El hospital de Tula de Allende en Hidalgo son 298 camas totales, 144 de ellas son de hospitalización, cuenta con 36 especialidades, 6 quirófanos y aperturamos completo la operación en octubre del 26. También este hospital ya está dando servicio en la consulta externa, además de la unidad de medicina familiar que ya lleva 2 años operando. Ya cuentan con médicos y médicas especialistas.
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1: Voz de la información, Yolanda Karina Pérez.
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6: Bienvenidos a esta nueva emisión de Enfoque Regional de las 6 de la tarde. Hoy es martes 19 de mayo. A nombre de la titular de este espacio, Alma Raquel Linares, soy Nadime Asjane, gracias a Carlos Domínguez que se encuentra en los controles. Es una tarde bastante lluviosa con mucho viento aquí en Tula de Allende, así que le invitamos a tomar extremas precauciones y puede evitar salir de casa mucho mejor. Mientras tanto, le recordamos que puede permanecer en nuestra sintonía aquí en el Super Estéreo 100.5. Y mire, en la agenda informativa de esta tarde, destaca la visita del gobernador Julio Menchaca a Tezontepec de Aldama y a Mixquiahuala. Ahí dio a conocer anuncios muy importantes y en un momento le vamos a hablar a detalle. También ya se tienen actualizaciones sobre la propuesta de prohibir las corridas de toros. Por cierto, también en otro tema, si usted sale a carretera mañana o tiene contemplado viajar a la Ciudad de México, tome sus precauciones porque habrá movilizaciones por parte de diferentes organizaciones sociales. En unos minutos le voy a platicar a detalle. Hay más temas, así que le invito a quedarse en esta emisión de Enfoque Regional de las 6 de la tarde y también estamos transmitiendo desde mi cuenta de TikTok @NadimeAsjane para que también ahí pueda seguir la transmisión. Mientras tanto, vámonos de lleno con la información.
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6: 6 de la tarde con 7 minutos. Este martes, el gobernador del estado, Julio Menchaca Salazar, visitó Tezontepec de Aldama como parte de la estrategia Rutas de la Transformación.
7: Me da muchísimo gusto estar por cuarta vez en Tezontepec de Aldama, porque reconozco en sus mujeres y en sus hombres que son personas de trabajo, de un profundo cariño a su tierra y que corresponden a este esfuerzo que realiza el gobierno federal, el gobierno estatal y el gobierno municipal. Las rutas de la transformación es un ejercicio que ha venido realizando esta administración para poder estar revisando, supervisando y haciendo compromiso de lo que implica un plan de desarrollo y un programa de gobierno. Y también asumimos el compromiso de lo que debemos ser, cómo transferir a las próximas generaciones una mejor comunidad, un mejor municipio, tener más oportunidades, inhibir la migración. Por eso también reconozco y aprecio mucho que en el transcurso de este ejercicio de las rutas de la transformación se hayan sumado dependencias del gobierno federal. Está la protección al consumidor, está Liconsa, está la Defensoría Pública Federal, están Conagua, pero además se ha sumado el sector privado. Por eso agradezco mucho al Colegio de Notarios que hacen su pro bono y que asesoran a las personas que acuden a uno de estos módulos para poderles orientar en regular sus documentos, sus papeles, y cada vez más instituciones públicas y privadas se suman.
6: Durante esta visita, el titular del Ejecutivo Estatal también destacó las inversiones que actualmente se consolidan en Hidalgo como parte de la estrategia para impulsar el desarrollo económico y la generación de oportunidades en la entidad.
7: Con inversiones muy fuertes, como el Tren México-Pachuca, que va a suponer una inversión de más de 50 mil millones, como el Plan Hídrico para mejorar la producción agrícola en el Distrito 03, 100, 112, por alrededor de 12 mil millones de pesos en esta administración. El polo de bienestar en Zapotlán, y tenemos uno pendiente, sin duda, en Tlaxcuapan, pero ya en el de Zapotlán, con un compromiso de inversión de una empresa canadiense por 2 mil millones de dólares para generar 1.700 empleos, para que estos jóvenes que están estudiando tengan una posibilidad de trabajar y que tengan sueldos dignos y decorosos. Hasta hoy, hasta el día de hoy, pronto se va a hacer otro anuncio de inversión. Sin contar estos 2 mil millones de dólares, tenemos comprometidos 125 mil millones de pesos para generar 163 mil empleos. Y ese es el esfuerzo de las y los hidalguenses.
6: En medio de esta visita del gobernador Julio Menchaca a Tezontepec de Aldama y Mixquiahuala con las rutas de la transformación, el mandatario sostuvo un encuentro con medios de comunicación donde fue cuestionado inicialmente sobre la detención del director y subdirector de Seguridad Pública y un exelemento policial, esto en Tezontepec de Aldama, así como la detención de 9 policías de Progreso de Obregón.
8: La detención fue consecuencia de una carpeta. Hay elementos, aunque partimos de la presunción de inocencia, hay elementos para la detención de estos elementos de aquí, de Progreso. Y la instrucción que viene el gabinete de seguridad, particularmente el secretario de Seguridad Pública, es reforzar la seguridad y estar ayudando a los presidentes. Por eso hemos insistido en, primero, en el mando coordinado. Respetamos la autonomía que marca el 115 constitucional, pero si nos sometemos al mando coordinado, asumimos la corresponsabilidad y además hay todos los elementos para preparar adecuadamente a las y los policías. Por lo pronto está reforzada la seguridad en Tezontepec, ha habido hechos muy lamentables en otras regiones también, y el trabajo continuo de esta administración es inhibir la delincuencia. Se está haciendo una revisión y una evaluación del trabajo que realizan las y los policías. Atendemos la denuncia de la ciudadanía con los excesos. Entendemos el trabajo delicado que realizan los policías. Siempre he tenido un reconocimiento porque las y los policías arriesgan su integridad y su vida, y a veces por unos malos elementos juzgamos a toda una corporación, pero yo conozco cientos, miles que atienden con responsabilidad su trabajo, que tienen familia, que son buenas madres, buenos padres de familia, y que ese es el ánimo que les infunden sus mandos, y esa es la responsabilidad de este gobierno. Y cuando existan malos elementos, no solamente en el sector de justicia, sino en cualquier actividad pública, pues la población puede denunciar, y a través tanto de la responsabilidad administrativa o penal se toman las medidas a que haya lugar.
6: Y en esta controversia que sacude al municipio de Tezontepec de Aldama con la detención de su director de seguridad municipal y más elementos, la alcaldesa de esta demarcación, Ana María Rivera, mencionó que analizan si se integrarán al mando coordinado.
9: Estamos analizando, evaluando. También quiero ser muy clara, hemos tenido ya un acercamiento desde el primer momento con el secretario de Seguridad Pública Estatal sobre incorporarnos, adherirnos al mando coordinado. Es una decisión que sin duda alguna tenemos que analizar de manera pues muy importante, no solamente de manera unilateral, sino también con quienes integramos el ayuntamiento. Hace días tuvimos pues la sesión en donde tuvimos la oportunidad de debatir sobre adherirnos al mando coordinado. También es importante que ustedes sepan que en días próximos pues estaremos en una plática con el secretario de Seguridad Pública Estatal, con el licenciado Salvador Cruz Neri, en donde indudablemente pues hay la invitación de sumarnos al mando coordinado. En el momento que nosotros tengamos pues ya la decisión, si es que vamos a decidir incorporarnos, y si no fuera así, pues por supuesto de decirles quién será, quién estará al frente de la titularidad de Seguridad Pública Municipal. Ahorita está como encargado el licenciado Gerardo Escamilla, quien me acompañaba en el despacho de la presidencia.
6: Regresando a esta entrevista que tuvo el gobernador Julio Menchaca Salazar con medios de comunicación, otro tema que abordó fue el relleno sanitario de la región de Tula. Cabe destacar que una de las opciones es que la basura sea quemada en la cementera Cruz Azul, en la planta de Ciudad Cooperativa Cruz Azul, aquí en Tula.
10: Es una situación complicada. Nosotros contábamos con la planta de economía circular que iba a resolver un grave problema, sobre todo de la región. Estamos en pláticas con la Secretaría Federal del Medio Ambiente, con la propia Presidenta de la República, para buscar alternativas. Es una situación que en el transcurso del tiempo pues se descuidó. Y hoy tenemos que afrontarla y tenemos que buscar resultados. La Secretaría de Medio Ambiente local está aplicándose para encontrar las fórmulas en cada uno de los municipios, que son varios, que están teniendo este problema. Están autorizándose ya dos proyectos en Tula, hasta la información que tuve el último acuerdo con la secretaria Aristega, y tienen un impacto regional, entonces vamos a avanzar con el tema. Yo soy un convencido que debemos encontrar nuevas fórmulas. No es posible que sigamos enterrando la basura. Van a venir nuevas generaciones y la van a... es una situación que no se aprovecha la tecnología ni las posibilidades que hoy nos ofrecen el reciclaje, y debemos estar trabajando mucho incluso en la propia reutilización de todos los recursos. Es una obligación social y ecológica.
11: Pero una de las opciones es que Cruz Azul queme la basura.
10: Sí, es una... Tiene, efectivamente, la ley les permite a las cementeras el poder utilizar los hornos. Entonces, esa es una opción.
6: Finalmente, el gobernador Julio Menchaca Salazar anunció que la cementera La Cruz Azul podría reanudar operaciones en aproximadamente 4 meses previo al informe de gobierno programado para septiembre de este año.
10: Tuve conocimiento que antes de el informe, antes del cuarto informe de gobierno, va a reiniciar actividades la planta de Cruz Azul, y esa es una buena noticia para toda la región, no solamente para Ciudad Cooperativa, sino el impacto económico. Yo veo que están haciendo un gran esfuerzo de reconciliación, porque era un conflicto entre los cooperativistas, entre ellos, entre los más de 700, un poquito más de 700, y entonces con esta reinvención que se va a anunciar también, se va a poner en funcionamiento, va a reactivar la economía, y esa es una también una de las propuestas para poderlo solucionar.
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10: 6:20 p.m, ya estamos de regreso con más información. Le comparto que Hidalgo se mantiene entre las entidades con mejores niveles de paz y seguridad del país, al ubicarse por tercer año consecutivo dentro del top 10 nacional del Índice de Paz México 2026, elaborado por el Instituto para la Economía y la Paz. De acuerdo con el informe, la entidad alcanzó la novena posición nacional y el segundo lugar en la región centro del país, destacando por indicadores relacionados con la contención de delitos vinculados a la delincuencia organizada y hechos cometidos con armas de fuego. El reporte también señala que Hidalgo mantiene una menor percepción de temor entre la población en comparación con otras entidades, reflejando un entorno considerado más estable para las actividades cotidianas de las familias. Por su parte, Michael Collins, director ejecutivo para las Américas del Instituto para la Economía y la Paz, mencionó que hay una estrategia por parte del gobernador Julio Menchaca Salazar para enfrentar los retos que aún persisten en el tejido social.
11: Aún hay muchísimos aspectos dentro del tejido social que representan un reto significante, más allá de lo que diríamos el trabajo, lo que es el impacto de los carteles, por ejemplo. Pues evidentemente hay una estrategia y una visión muy clara, ¿no? Tanto en términos del equipo de seguridad pública como a efectos del gobernador y del gobierno de manera más amplia también. ¿Cómo se traduce eso en términos de seguridad y de manera más amplia en paz? Pues hay que ver, ¿no? Tenemos que ser optimistas en base sobre todo a las cifras estas que hemos visto ya dentro del año 2026, pero mucho va a depender también de las dinámicas más amplias que se vienen en el país. Hemos visto que a otros estados se les dificulta muchísimo más el aspecto de seguridad pública y esto puede tener un impacto también en Hidalgo.
10: Justamente en materia de seguridad, le comparto que un operativo coordinado entre fuerzas estatales y federales derivó en el aseguramiento de un inmueble presuntamente utilizado para actividades delictivas en la colonia Sayula Pueblo, esto en Tepetitlán. La intervención fue resultado de labores de inteligencia encabezadas por la Secretaría de Seguridad Pública de Hidalgo, en coordinación con la Procuraduría de Justicia del Estado, la Secretaría de la Defensa Nacional y la Guardia Nacional. Durante el cateo, las autoridades localizaron armamento de alto poder, entre ello rifles calibre 22, un fusil AK-47, cargadores abastecidos y más de 500 cartuchos útiles. También fueron asegurados chalecos balísticos y equipo táctico. En el predio se encontraron además 17 vehículos entre camionetas, automóviles, motocicletas y unidades tipo racer, varios de ellos con reporte de robo o alteraciones en sus medios de identificación. Las autoridades también decomisaron más de 1,000 dosis de presuntos narcóticos entre marihuana y una sustancia con características similares al cristal. 6 de la tarde con 23 minutos, cambiando rotundamente de información y tal como se lo comentaba al inicio de este espacio, diputadas y diputados de las bancadas de Morena y Nueva Alianza aquí en el estado de Hidalgo presentaron ante la presidencia de la mesa directiva una propuesta para llevar a cabo una consulta ciudadana sobre la permanencia de las corridas de toros en la entidad.
8: Diputadas y diputados, se informa que se recibió solicitud de consulta popular, la cual dice: las diputadas Lisbeth Iraíz Ordaz Islas, Paloma Barragán Santos, Alma Rosa Elías Paso, Diana Rangel Zúñiga e Hilda Miranda Miranda, así como los diputados Andrés Velázquez Vázquez, Miguel Ángel Moreno Zamora, Juan Pablo Escalante Urban, Arturo Gómez Canales, José María Alejandro Pérez Ramírez y Jorge Argüelles Salazar, en nuestro carácter de integrantes de la 66ª legislatura del Congreso del Estado Libre y Soberano de Hidalgo, y en ejercicio de la facultad que nos confiere el inciso B, numeral 1, del artículo 7 de la Ley de Participación Ciudadana para el Estado de Hidalgo, presentamos formalmente ante esta soberanía la solicitud de consulta popular respecto del asunto de trascendencia estatal. Objeto de la consulta: que la ciudadanía hidalguense, a través de este mecanismo de democracia participativa reconocida constitucionalmente, determine si en el estado de Hidalgo debe continuar permitiéndose la realización de corridas de toros y considerándose a esta práctica como patrimonio cultural inmaterial, o si por el contrario debe prohibirse toda actividad y forma de espectáculos públicos y privados relacionados con la tauromaquia. Con fundamento en la fracción primera del artículo 21 de la Ley de Participación Ciudadana para el Estado de Hidalgo, solicito a la Secretaría de la Directiva turna la primera comisión permanente de Gobernación.
10: Cabe destacar que asociaciones en favor de los animales ya expresaron su descontento porque dicen, ¿por qué se tendría que hacer una consulta para abordar sobre el maltrato animal? ¿Usted qué piensa respecto a las corridas de toros? Le recordamos que nuestras líneas telefónicas aquí en la cabina de Super Estéreo están completamente abiertas, el 732-2119 o el 732-242-55. Y en más información, preste atención porque transportistas, productores del campo y distintas organizaciones sociales anunciaron una movilización masiva para este miércoles 20 de mayo en la Ciudad de México, una jornada que podría provocar importantes complicaciones viales en la capital del país y en varias autopistas de acceso. La protesta es impulsada por integrantes de la Asociación Nacional de Transportistas, ANTAC, y el Frente Nacional para el Rescate del Campo Mexicano, quienes demandan mayor seguridad en carreteras, justicia para operadores víctimas de violencia, así como apoyos para el sector agrícola y mejores condiciones laborales. Así lo confirmó David

La concentración está prevista a partir de las 9 horas de mañana en el Ángel de la Independencia, desde donde los contingentes avanzarán hacia el Zócalo capitalino. Autoridades prevén afectaciones en vialidades como Paseo de la Reforma, Avenida Juárez, Eje Central y diversas calles del Centro Histórico. Además, no se descartan bloqueos parciales en carreteras clave como la México-Querétaro, México-Pachuca, México-Puebla, México-Toluca, Circuito Exterior Mexiquense y el Arco Norte, ante la llegada de manifestantes provenientes de distintos estados. Las organizaciones participantes advirtieron que en caso de no recibir respuesta a sus demandas, las manifestaciones podrían intensificarse durante las actividades relacionadas con el Mundial de Fútbol 2026. Ante este panorama, recomendamos a todos los automovilistas anticipar sus traslados, considerar rutas alternas y mantenerse atentos a los reportes viales con mi compañero Rodolfo López Mera. Una tragedia sacudió la región de Tepehuacán de Guerrero luego de que una camioneta que transportaba peregrinos se precipitara a un barranco en la comunidad de Tenango, accidente que dejó como saldo 2 personas fallecidas y al menos 18 lesionadas. De acuerdo con los primeros reportes, el percance ocurrió durante la noche de ayer en las inmediaciones del puente de acceso a Tenango, donde la unidad tipo doble cabina aparentemente presentó una falla en el sistema de frenos, provocando que el conductor perdiera el control y terminara fuera del camino, tal como lo escuchó en este audio. En el lugar fueron confirmados los fallecimientos de 2 hombres originarios del barrio de Santa Cruz, identificados como Nereo Guerrero, de 45 años, y Nicasio Guerrero, de 37 años. 6:29 PM, un entrenador perdió la vida la noche de este lunes mientras dirigía un partido en una cancha de fútbol de la zona de Puerta de Hierro en Pachuca. Paramédicos acudieron al sitio, sin embargo, confirmaron que ya no contaba con signos vitales. En Zempoala, autoridades localizaron el cuerpo sin vida de un hombre en un terreno baldío junto a la carretera México-Pachuca, a la altura del mirador. La víctima presentaba huellas de quemaduras y hasta el momento permanece en calidad de desconocida. Por otra parte, un motociclista perdió la vida la tarde de este martes en la comunidad de Ignacio Zaragoza, en Tula de Allende, presuntamente tras derrapar mientras circulaba en su unidad. Paramédicos acudieron al lugar, pero confirmaron que el hombre ya no presentaba signos vitales. Pasamos a otra información completamente distinta, y es que desde la Huasteca hidalguense hasta uno de los campamentos más importantes del boxeo internacional, el joven huejutlense Pablo Batres Hernández fue incorporado al equipo de trabajo encabezado por el campeón mexicano Saúl Álvarez, el Canelo, y el reconocido entrenador Eddie Reynoso, rumbo a la preparación de la pelea que se realizará en septiembre próximo en Abu Dhabi, Emiratos Árabes Unidos. Con 24 años de edad y formación profesional en Derecho, el originario de Huejutla se encuentra actualmente en San Diego, California, donde participa en las sesiones de entrenamiento y preparación junto al equipo del pugilista mexicano. De acuerdo con información de su familia, su integración representa un hecho significativo para la región huasteca al convertirse en el primer hidalguense en sumarse a una estructura deportiva vinculada al entorno profesional de Canelo Álvarez y Eddie Reynoso. El proyecto también permitirá al joven compartir actividades con figuras internacionales del boxeo y con Turki Alakşık, considerado actualmente uno de los principales impulsores de eventos boxísticos a nivel mundial. En más información, tristemente en Hidalgo, 122 niñas menores de 14 años se convirtieron en madres durante 2025. Así lo informó Gabriela Rodríguez Ramírez al señalar que estos casos forman parte de lo que se considera fecundidad forzada. Durante su visita a la entidad, la titular del Consejo Nacional de Población explicó que este tipo de embarazos están relacionados con contextos de violencia, abuso sexual, coerción o relaciones desiguales con personas mayores. La funcionaria destacó que Hidalgo registra una reducción en los índices de embarazo adolescente y ocupa el segundo lugar nacional con mayor disminución en casos de fecundidad forzada en menores de entre 10 y 14 años, solo por debajo de la Ciudad de México.

0: Asimismo, hizo un llamado a fortalecer el acompañamiento institucional, psicológico y educativo para las menores afectadas, con el objetivo de prevenir este tipo de situaciones y garantizar atención integral a las víctimas. Y para concluir esta emisión de Enfoque Regional de las 6 de la tarde, cerramos con broche de oro, porque hace un par de horas, la titular de la Semarnat a nivel federal, Alicia Bárcena, confirmó que no se va a aprobar el proyecto de Perfect Day de la línea de cruceros Royal Caribbean, el cual estaba contemplado en Mahahual, Quintana Roo, y se estimaba un ecocidio, así como afectaciones a los habitantes.
1: Buenas tardes a todos los medios de comunicación. Bueno, me permito informarles que no se va a aprobar el proyecto de Perfect Day de Royal Caribbean. ¡Bravo! Bueno, conste que se llevan la primicia. Sabemos que la empresa está también buscando desistirse del propio proyecto, pero nosotros como Semarnat no lo vamos a aprobar.
0: Este tema lo comentamos ayer al cierre de la mesa de análisis y hoy se tienen buenas noticias gracias a la presión social y que recaudó más de 3 millones de firmas en la plataforma de change.org para salvaguardar nuestro ecosistema. Muy bien por quienes hablaron del tema, defendieron a los habitantes de Mahahual, a los arrecifes y manglares. Hasta aquí la información, pero yo le invito a permanecer en nuestra frecuencia del 100.5. En unos momentos estará Fabio Ortiz y también recuerde que puede ingresar a nuestro sitio web superestereo.fm porque tenemos promociones para que se pueda ir a ver la película El Diablo Viste a la Moda 2, también para que pueda mantenerse informado de todo lo que acontece en el estado de Hidalgo y en el mundo del entretenimiento. Yo soy Nadine Asjane, gracias a Carlos Domínguez que se encuentra en cabina de transmisión. Le espero mañana en punto de las 6 de la tarde. Yo deseo que tenga un extraordinario martes.
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1: Las 6:52 minutos.

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4: Infórmese, buenas noches. Hace unos momentos sobre la autopista Arco Norte a la altura de Ajoloapan con dirección a Tula, un tráiler perdió el control y se impactó contra las guarniciones metálicas de protección, invadiendo el carril contrario. La pesada unidad derribó las estructuras de contención, las cuales pudieron frenarlo y así evitar chocar de frente contra vehículos que circulaban en sentido opuesto. Autoridades aseguraron inmueble ubicado en la colonia Sayula Pueblo, municipio de Tepetitlán, tras ejecutar orden de cateo que permitió desmantelar un predio presuntamente utilizado para el resguardo de vehículos robados, almacenamiento de armas y otras actividades ilícitas. Durante la intervención, agentes localizaron tres rifles semiautomáticos calibre .223 con 17 cargadores abastecidos, un fusil AK-47 con 6 cargadores y un total de 570 cartuchos útiles para armas largas. En el sitio, las autoridades aseguraron también 17 unidades entre camionetas tipo pick-up, soft, automóviles sedán, vehículos rey y motocicletas, las cuales contaban con reporte de robo y o alteraciones en sus medios de identificación. Además, se decomisaron 830 dosis de hierba seca con características similares a la marihuana y 217 dosis de sustancia granulada con características propias de la droga conocida como cristal.
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4: De lo más importante ocurrido en el estado de Hidalgo está informado. Que descanse. Voz de la información, Yolanda Karina Pérez.
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1: Este es un martes muy especial. Andamos de combo. Y lo digo porque en los controles está mi querido Chao Domínguez. Besito, mi vida. Y por acá, Fabio Ortiz te va a estar acompañando una horita más. Hasta las 9 nos quedamos. Y lo mejor de todo es que, ¿qué crees? Ya se están yendo los últimos boletos dobles para la lucha libre en Tezontepec de Aldama. Así que en el momento en que escuches la canción de Mucha Lucha, te vas a reportar con nosotros a los teléfonos de cabina 221-19 y 242-55. Gánatelo, se va a poner muy, pero muy bueno. Cibernético, Charlie Manson, Psicosis contra Puerquiza Extrema. El evento va a estar techado, así que con toda la confianza del mundo, vámonos.

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1: Son las 7:31. Ella es Arely Senau cantando Bala Perdida.

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6: Prepárense, son las 7:37. Ya vienen los boletitos para la lucha libre, así que comuníquense con nosotros.

0: ahorita ya las invitaciones son dobles. Marca, comunícate, que suenen los teléfonos de cabina 73-221-19 y también el 73-242-55. No solamente recibimos una llamada, sino dos llamadotas, así que a reportarse. Y de una vez les voy dando la información, mi querido Charlie, pon mucha atención tú y todos los radioescuchas.
1: ¿Claro?
0: ¿Por qué? ¿Qué creen? Bueno, este evento va a ser el día miércoles, o sea, el día de mañana a las 7:30 de la noche en Tezontepec de Aldama. Estará por allá Cibernético, Charlie Manson, Psicosis contra Puerquiza Extrema. Y lo más padre de todo es que el evento estará de chao, sin problemas de que dicen, híjole, tengo que llevar la sombrilla. A lo mejor por precaución se la lleva, pero la neta del planeta, nosotros vamos a estar con toda la seguridad del mundo para que ustedes se la pasen bien, pero bien bonito. Va que va, entonces recibimos sus llamadas para que se comuniquen, se los lleven. Son dobles y son para que lleven al novio, a la novia, a los hijos, se vaya a la familia, se la pasen bien, pero bien bonita. ¿Ok? Bueno, pues ahorita seguimos esperando las llamaditas para que se reporten con nosotros mientras le ponemos más ritmo, más sabor, más incundia aquí al playlist de tu vida. Y lo vas a hacer con Junco Sierra. Son las 7:42 minutos.

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5: Nos gusta, sentimos, recordamos, vibramos de una manera muy especial cuando escuchamos una canción de Jenny Rivera. Y esto se llama ¿A cambio de qué? Son las 7:48. El WhatsApp es 773-731-8839. Aquí vamos a mandarle saludos a la familia Márquez Horta que nos escuchan en la segunda del llano.

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1: Muchas gracias. 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
1: ¿Cómo andas, Micha? Un poco despechado. Bueno, esta es tu canción. Diego Herrera cantando para ti, 7:56 minutos. ¡Ay!

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1: El Divo de Juárez quiere que cerremos este martes de manera fenomenal. Le mando un abrazo a Uziel Israel porque ya ganó sus invitaciones, pero también porque el día de hoy está de manteles largos. Felicidades, disfruta esta canción. Es para ti en el playlist de tu vida.

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2: Ya, buenas noches, 8:12, la tarde muy pero muy fresca, nos agarró la lluvia antes de venir a cabina, así que por favor, metan la ropa, tengan precaución, cuídense, al volante.

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1: Ya el día de mañana es el evento de la lucha libre. Por eso la primera videollamada que entra al 7737318839 se va a llevar esa invitación doble. El evento va a estar techado, así que márcame en este momento, videollamada. Échale, échale, por acá te espero.

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1: Andamos de promo en promo, pero ahora queremos que te pongas el outfit perfecto, que vayas con cuatro personas, que nos vayamos al cine, porque ya se aproxima lo que va a ser esta invitación para Cinebox. El diablo viste a la moda 2. ¿Quieres tus invitaciones? Bueno, en unos instantes los vamos a estar regalando.

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1: Son las 8 con 24 minutos.

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1: ¡Qué bonito que tengan ahí en su radio la buena música de Super Estéreo 100.5! Saludos para Alexis Márquez Pérez, que se encuentra trabajando en Barba Negra Barbershop. Gracias, amiga, gracias a ti. Son las 8:28. Te acompaña la buena música de Pablo Montero.

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4: Poquito a la nostalgia, esta película que ya es la número 2, El Diablo Viste a la

0: ¿Y ahora qué?
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2: Anoche hablamos, las 8:37, la voz de Joan Sebastián.
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1: Vayan haciendo planes, organizándose, yendo por sus boletos, porque ya viene la Arroyaterapia. Se va a estar presentando en la Arena CDMX este 23 de octubre. Los boletos ya están a la venta. Son las 8:40.

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1: Familia bonita, atentos por favor al regreso a casa. Ya saben que pues ha estado lloviendo, el piso anda bastante resbaloso, así que bajen la velocidad, mantengan su distancia en carretera y ya saben, cinturón de seguridad bien puestecito. Nada de distracciones, cuídense mucho, que lleguen bien a casa con cuidado y con la música de Super Estéreo 100.5.

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1: Seguimos con diferentes promociones, tanto para el cine como para las luchas. En un ratito, Anita la más bonita también te hará ganar, así que atento.

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1: Unen sus manitas, se me ponen bien hincaditos y vamos a cantar Perdóname con Cairo 854.

0: 8:57. Aquí ya estamos recogiendo el regadero que ponemos cada que llegamos aquí a cabina de Super Estéreo, pero así súper limpiecito. Le vamos a dejar a Anita, la más bonita, viene con más promos para ustedes, así que muy atentos, tanto para los teléfonos de cabina como para el WhatsApp. ¿Por dónde podrán ganar? Bueno, ustedes lo van a averiguar con Anita, la más bonita. Muchísimas gracias, mi querido Cha Domínguez. Besito para ti, descansen, por favor, y como les mencionaba, con muchísima precaución para que lleguen a casa. Recuerden, alguien los está esperando con mucho amor, con la cena, un abrazo y un beso. Yo soy Fabio Ortiz, hasta mañana a las 9:00 a.m.
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minutos, ¿cómo están? Muy buenas noches, ya llegamos los de la hora de la mimisión para acompañarlos hasta las 11. Arrancamos con Superlamas, esto que es el boleto. Charly Domínguez está en la cabina de controles, mi nombre es Ana Monroy. Besitos para ti, quédate con nosotros, haznos compañía, no seas gacho.

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1: Ya a las 9:07 llega Omar Chaparro para cantarnos Te Mereces aquí en el playlist de tu vida.

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1: Son las 9:13. Oigan, tenemos invitaciones dobles para que se vayan a las luchas. El día de mañana a las 7:30 de la noche en Tezontepec de Aldama. El evento estará completamente techado, así que repórtate conmigo a nuestro WhatsApp, nombre completo, edad, localidad, más la frase "yo quiero ir a las luchas". 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Nombre completo, edad y localidad, que no se te pase ninguno de estos datos, más la frase "yo quiero ir a las luchas" a través de nuestro WhatsApp. Ahí espero tu reporte.

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1: Bienvenidas y bienvenidos a Revista del Consumidor Radio. Soy Joy Ramírez. Hoy, en el Platillo Sabio Profeco, nos acompaña Mati Vargas, cocinera tradicional queretana, quien nos va a enseñar a preparar unas deliciosas salchichas a la mexicana desde cero. Bienvenida, Mati.
2: Gracias, Joy. Esta receta les va a encantar. Comenzamos. Los ingredientes que necesitamos para hacer las salchichas caseras son 1 kilo de pechuga de pollo, 400 gramos de hielo picado, 200 gramos de lardo de cerdo o lomo de cerdo, 140 gramos de fécula de maíz, 20 gramos de sal, 16 gramos de cebolla en polvo, 8 gramos de fosfato de sodio, 8 gramos de sal cura, una cucharadita cafetera de paprika, agua, funda de celulosa para la salchicha e hilo de algodón. Para nuestra preparación de salchichas a la mexicana, requerimos 2 jitomates medianos en cubos, media cebolla fileteada, un chile verde, un diente de ajo fileteado, cilantro picado, sal al gusto, aceite y 6 de las salchichas que vamos a preparar cortadas en rodajas. Comenzaremos preparando el embutido. Primero, cortamos la carne en cubos pequeños y la ponemos en la licuadora junto con las sales mezcladas. Y mientras se licúa, agregamos una tercera parte del hielo molido. Además, añadimos nuestro colorante natural, que es la paprika. Luego, el lardo de cerdo o lomo de cerdo. Y al final, el resto de los ingredientes, incluyendo el hielo. Licuamos hasta que se integren bien los ingredientes y reservamos la mezcla en un bowl. Ahora, para darle forma a las salchichas, colocamos la mezcla dentro de la manga y embutimos en la funda de celulosa, rellenando a presión las tiras largas y atamos por uno de los extremos. Dividimos las salchichas en porciones atándolas con hilo de algodón. Para cocinarlas, colocamos las tiras de salchichas en las bolsas resellables de grado alimenticio y extraemos la mayor cantidad de aire posible. Calentamos previamente el agua a punto de ebullición, introducimos la bolsa de salchichas y cocinamos de 30 a 40 minutos. Al finalizar la cocción, sumergimos las salchichas en un bol con agua fría y hielos. Esto es para crear un choque térmico y las llevamos a refrigeración por 24 horas. Es muy importante que no retiremos la funda de celulosa hasta que las vayamos a usar. Ya seleccionadas, las colocamos en una bolsa al alto vacío para almacenarlas en el refrigerador. Estas salchichas pueden durar una semana almacenadas en refrigeración dentro de la bolsa. Ahora vamos a llevar estas salchichas caseras a otro nivel. Para su preparación, agregamos aceite en una cazuela y sofreímos la cebolla, el ajo e incorporamos las rodajas de salchicha. Agregamos el chile picado y después el jitomate en cubitos. Sazonamos con una pizca de sal y colocamos un poco de cilantro picado. Por último, dejamos cocinar por 10 minutos aproximadamente hasta que todo quede bien integrado. Recuerden que el platillo sabio Profeco es fácil de preparar, tiene buen sabor, aporta un balance nutricional y rinde para varias porciones. Anímense a prepararlo y cuéntenos en nuestras redes sociales cómo les fue. Yo soy Mati Vargas, cocinera tradicional queretana, y fue un gusto cocinar con ustedes.
1: Muchas gracias por acompañarnos.
2: Gracias a ti.
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1: Las 9:27 minutos y ahora seguimos

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1: Las 9:33.

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1: Las 9:36. Vamos ahora con la banda MS y Javi. Esto se llama Aguántame en el playlist de tu vida.

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1: Y tengo otra invitación doble antes de que se me vayan a dormir, por favor. Si mañana no tienen un plan mejor, les comento que hay una función de lucha libre en Tezontepec de Aldama a las 7:30 de la noche. Así que si ustedes quieren ir, manden su nombre completo, edad y localidad, más la frase yo quiero ir a las luchas, y así de fácil ya estarán el día de mañana. Evento totalmente techado.

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1: Las 9:42. Vamos ahora con Pesado. Esto es el Mil Amores sonando en el playlist de tu vida. Saludos a Osiris Ezequiel Horta. Que no se moje. Con cuidado, por favor.

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saludos como todas las noches a Pao, Pato y Chepis, que nos escuchan en Ixmiquilpan, que les encanta la música a esta hora. Gracias, que tengan un excelente descanso.

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1: Ya las doy con 50 minutos y oigan, tenemos invitaciones cuádruples también para la función exclusiva del Diablo Viste a la Moda 2 en Cinebox. ¿Quién dijo yo? Que me manden su mensaje de texto a través de nuestro WhatsApp con su nombre completo, edad y localidad. Nombre completo, edad y localidad. Y así de fácil estará en la función, bueno, por supuesto, la frase de yo quiero ir al cine a Cinebox. Y el próximo jueves 28 de mayo a las 6 de la tarde los esperamos en esta función exclusiva de Super Estéreo.

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1: Las 9:53. Oigan, recuerden que para poder asistir a la función exclusiva, eso sí, hay una condición. El código de vestimenta será negro y rojo para que vayan pensando en su mejor combinación. Y como la invitación es cuádruple, elijan su mejor outfit, ¿ok? Entonces ya lo saben, el próximo jueves 28 de mayo a las 6 de la tarde, función exclusiva del Diablo Viste a la Moda en Cinebox, cortesía de Super Estéreo 100.5. Ahora llega Horacio Palencia, esto se llama Qué Lástima, sonando cuando son las 9:54.

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1: Son las 9:57. Llegan los Yonix para cantarnos Perdón por tus lágrimas.

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1: Las 10 de la noche con 2 minutos. Llega Alberto Vázquez para cantarnos Acompáñame.

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1: Las 10 con 5 minutos. Tenemos más saluditos. A ver, por acá nos encargan una felicitación para Octavio Pérez, que hoy celebra su cumpleaños de parte de su familia, que esperan se le haya pasado bien bonito en este día que ya casi termina. Octavio, un abrazo para ti. Vamos ahora con Kike Lira. Esto es Señora Tan Bonita. Las 10 con 5.

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1: Son las 10:08. Vamos con Luis Aguilé. Esto es Amor de Flacos.

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1: Las 10 de la noche con 11 minutos. La temperatura en Tula en este momento es de 17 grados.

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1: Son las 10:14, llega la dinastía de Tuzantla, Michoacán. Esto se llama Cuando sufre un corazón. Te la presento a esta hora en el playlist de tu vida.

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3: Con 18 minutos. Oigan, tenemos más invitaciones dobles. Esta invitación doble son dos realmente para las dos primeras llamadas o los dos primeros mensajes que se reporten con nosotros a través de WhatsApp para la función de lucha libre el día de mañana en Tezontepec de Aldama a las 7:30 de la noche. Si ustedes quieren ir, mándenme un mensaje a través de WhatsApp con su nombre completo, edad y localidad y la frase yo quiero ir a las luchas. O si no, háblenme a los números en cabina y así de fácil ya estarán el día de mañana en esta función de lucha libre. El evento estará techado por aquello de las lluviecitas para que no se vayan a mojar, para que no se preocupen. Y pues aquí los esperamos para que recojan sus invitaciones dobles, ¿ok? Dos primeros mensajes o dos primeras llamadas. Vamos ahora con Pablo Montero. Esto se llama El amor de mis amores. Las 10 de la noche con 19 minutos.

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1: Son las 10:23. Julio Iglesias nos canta Agua Dulce, Agua Salada aquí en el playlist de tu vida. Repórtate conmigo para enviar tus saludos y felicitaciones de esta noche a través de WhatsApp o de los números en cabina 221-19-242-55.

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1: Ok, tenemos saludos, dice, para Antonio de Barrio Alto, de parte de su novia Alondra. Saludos y excelente programa, gracias por reportarse.

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2: Son las 10:34. Saludos a quienes están en el trabajo todavía sintonizándonos, a quienes ya se dirigen al turno nocturno. Manejen con cuidado, por favor, aquí les echamos porras. Llega Pedro Fernández para cantarnos ¿Cómo te extraño? ¿Tú extrañas a alguien esta noche? ¿Algún recuerdo? ¿Alguna persona? ¿Algún momento de tu vida? Chócalas. Me uno a esa extrañación.
3: ¿Cómo?
2: Vamos con Pedro Fernández.

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1: 10:41.

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3: Carnaval, al menos esto es lo que nos dice la Sonora Santanera en esta ocasión, a esta hora de la noche. Ya las 10:47, te lo presentamos en el playlist de tu vida para que la disfrutes con nosotros, la cantes y pues te vayas a dormir de buena manera, ¿verdad? Porque la canción también es algo optimista, así que disfrútala con nosotros.

0: Muchas gracias. Arriba Veracruz.
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2: Las 10:52.

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1: Las 10 con 55 minutos. Ella es Priscila y sus balas de plata. Aquí nos canta No sé si es amor, pero lo parece. ¿Recuerdas esta canción originalmente interpretada en inglés? Bueno, tenemos la versión en español. Con Priscila, disfrútala con nosotros aquí en el playlist de tu vida.

0: Las 10:58, nos vamos. Esto se acabó. Gracias por habernos acompañado en este martes lluvioso. Gracias a Charlie en la cabina de controles. Mi nombre es Ana Monroy. ¡Mua! Te mando muchos besos y espero que el día de mañana nos sintonices desde tempranito. Yo vuelvo para estar contigo, si Dios quiere, en punto de las 2:30 de la tarde. Descansa, sueña lindo. Bye, bye.
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3: Las 11:03.

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0: ¿Cuánto pagarías por matar a un borrego cimarrón?
1: $100,000 pesos.
0: Cada año, miles de personas pagan eso y más por viajar a lugares remotos con un solo propósito: cazar animales silvestres por diversión. No por hambre, no por supervivencia, solo por placer. ¿Es ético?
1: ¿Es conservación?
0: ¿O es simplemente un deporte de ricos? Se llama turismo cinegético, viajar para cazar, y surgió hace siglos entre la aristocracia europea como símbolo de prestigio. Con el tiempo, se extendió a África, Asia y América, donde abunda la fauna silvestre. Hoy, en México, se practica principalmente en unidades de manejo ambiental que permiten la cacería controlada en ciertas zonas. Existen dos modalidades: espacios abiertos, donde los animales viven en libertad, y predios cerrados, donde venados son criados en ranchos cinegéticos. Aunque menos costosa, esta práctica tiene impactos ecológicos. Las cercas impiden el movimiento natural de otras especies. Aquí está el problema de fondo. Cazar un animal puede costar más de $100,000 pesos, una cantidad que pocos pueden pagar. Y aunque las comunidades donde se practica el turismo cinegético no suelen ver cambio significativo en su economía, los recursos se concentran en unos cuantos. Las ganancias no compensan el daño ambiental. Desde la mirada geográfica, todo territorio está formado por elementos interconectados: tierra, vida y comunidad. Cuando alteras uno de estos elementos, afectas el equilibrio completo. Cada animal es un hilo en la red de la vida. Algunos defensores del turismo cinegético afirman que permitir la caza legal ayuda a conservar especies y supuestamente evita la caza furtiva. Sin embargo, no existen pruebas científicas que demuestren que funciona. Por el contrario, en muchas zonas las poblaciones animales siguen disminuyendo. Pero existen alternativas responsables: safaris fotográficos, turismo de observación,
1: educación ambiental.
0: Estas prácticas fortalecen la conexión entre las personas y los ecosistemas, sin causar daño a los seres que los habitan. Educar para la empatía y la conservación es el primer paso hacia una cultura donde viajar significa aprender, cuidar y convivir,
1: no cazar.
0: Comprender que los animales son seres sintientes, capaces de experimentar miedo, placer o sufrimiento, transforma nuestra manera de relacionarnos con ellos. Así que la próxima vez que escuches sobre turismo cinegético, pregúntate: ¿es conservación o es solo un eufemismo elegante para matar por placer? Porque en un mundo donde tantas especies están al borde de la extinción, cada vida cuenta. Y ningún trofeo vale más que un animal libre bajo el cielo de México. Con información del doctor Álvaro López, del Instituto de Geografía de la UNAM. Un guión de Leonardo Santiago, con información del portal Ciencia UNAM. Les saluda Mónica Genis.
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1: Las 11 con 21 minutos.

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1: Las 11 con 41 minutos.

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4: Vaya piano. Las 11 con 46 minutos.

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1: La 1:18.

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3: La 1:31.

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1: Son las 2 en punto.
2: Damas y caballeros, recuerden que el estrés y la tristeza son nocivos para la salud. Así es que todo mundo.

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1: ¿Cómo me encanta esto, Kevin?
2: Oye, David, ¿cuál ha sido tu mejor noche?
1: ¿Mi mejor noche? Yo creo que todas, porque es una oportunidad maravillosa de reencontrarte con tu público cada noche, Kevin.
2: ¿Te digo algo?
1: Dime.
2: Esta es mi gran noche.
1: ¿Eh?

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3: Las 3 con 2 minutos.

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1: Las 3:33.

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1: 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Las 4 con 24 minutos.

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1: Las 4:36.

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1: Las 4 con 57 minutos.

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3: Las 5 con 5 minutos.

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2: Las 5 con 39 minutos.

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3: A ver, la tarde de ayer simplemente provocaron encharcamientos e inundaciones en el oriente de la capital mexicana y varios municipios del Estado de México. En la autopista México-Puebla el nivel del agua superó los 50 centímetros. Esto dejó varios vehículos varados a la altura del Valle de Chalco. No se habla, Alfredo, de que se haya desbordado otra vez el canal, ¿no? Porque no, con aguas negras y, bueno, por lo pronto fueron lluvias, se anegó.
4: Generalmente se desborda el canal, sí, que está en Ixtapaluca. Acuérdate una vez que duró varios días cerrada la México-Puebla por este desbordamiento de aguas negras.
3: Bueno, por lo pronto no se habla de eso. Mientras tanto, bomberos y ciudadanos auxiliaron a usuarios de la estación del Trolebús Cuauhtémoc. En Los Reyes, La Paz, en la zona de Santa Marta, el agua alcanzó hasta 40 centímetros, afectando la circulación hacia la capital y hacia Texcoco también. En Ecatepec se reportaron encharcamientos sobre Avenida Nacional. Además, una buena granizada en la zona de Toluca e Iztahuaca dejó calles cubiertas de hielo y agua, además de complicaciones viales en la carretera Toluca-Atlacomulco. Para hoy, entonces, algo similar se espera, así que hay que estar con todas las previsiones del mundo.
4: Muchas precauciones, Mario, y además las fugas de agua también están a la orden del día. En el caso de la Ciudad de México, ayer se reactivó otra vez la fuga de San Francisco Tlalnepantla, allá en Xochimilco, que la habían reparado el viernes pasado, pues otra vez se reactivó ayer.
3: Ya muchas de las carpetas reencarpetadas, digámoslo, pues ya se levantaron otra vez, por la cantidad de lluvia que está cayendo otra vez. Pues sí, se veía venir. Aparte que pues hacen algo así muy cosmético más que realmente entrarle a arreglar las cosas. Y esto además de que tenemos marchas en todo el país prácticamente. Hay una buena cantidad de marchas también que ya le vamos a estar contando. Por lo pronto, transportistas y agricultores en la capital mexicana van a exigir mejores condiciones. Se van a reunir en el Ángel de la Independencia temprano, a las 9 de la mañana, y se va a exigir mayor seguridad, algo que ha venido demandando desde hace ya varios días con estas medidas, con este tipo de movilizaciones. Medidas contra asaltos, justicia para operadores asesinados y desaparecidos, entre otras demandas. Y la concentración va a iniciar, ya le digo, a las 9 de la mañana en el Ángel de la Independencia, de donde van a avanzar hacia el zócalo de la capital. Pero son transportistas, muy posiblemente, pues en sus tractocamiones. La Secretaría de Gobernación reiteró su disposición al diálogo e hizo un llamado para que cualquier movilización se realice sin afectar a terceros, sin bloqueos ni afectaciones al aire libre y sin tránsito. Vamos con Ángel Gatica para que nos cuente un poquito más.
5: Gracias, Mario. Auditorio de Enfoque. Efectivamente, transportistas y campesinos procedentes del estado de Tlaxcala en varios camiones han sido encapsulados a la altura del Eje 2 Norte y el Paseo de la Reforma en su intento por arribar al Ángel de la Independencia para posteriormente dirigirse hacia el Zócalo capitalino, donde también ya hay un fuerte dispositivo de vialidad. Está cerrado el acceso a calle 5 de Mayo, hay asentamientos sobre Izazaga, Y en estos momentos, Mario, pues ya un grupo de inconformes han decidido cerrar ambos sentidos de Reforma. No hay paso tampoco al sistema Metrobús. Recordar que también se tienen, pues, a la víspera, esperas protestas sobre las inmediaciones de las casetas de ingreso a la Ciudad de México. Así que seguimos pendientes. Al momento ya cerrado ambos sentidos de Reforma y el Eje 2 Norte por parte de transportistas y campesinos, Mario.
3: Bueno, yo pasé hace un momento por ahí, por Reforma, por esta zona del Ángel, la Diana, toda esa parte, y estaba abierto, pero pues ya, me dices que ya está.
5: Comenzado.
3: Sí, ya se ven algunas imágenes también y lo puedes ver en nuestro portal. Ahí está ya, pues, bloqueado. Pasé rápido. Y al sí, que no pasó, pues no pasó. Vamos a ver cómo va el día, ¿no? Porque va a estar bastante complicado, Ángel.
5: Así es, Mario, es lo primero que se tiene al momento, donde fueron encapsulados, ellos pretendían llegar al Ángel de la Independencia y comenzar esta concentración para después de las 9 de la mañana ya dirigirse hacia el Zócalo capitalino, pero la autoridad ya los ha bloqueado en este punto.
3: Bueno, estaremos

0: monitoreando. Gracias, Ángel. Y por otra parte, también el Sindicato Nacional de Controladores de Tránsito Aéreo emplazó a huelga tras denunciar que 19 plazas continúan sin ser asignadas, que tienen que hacer mucho más con menos, menos personas, obviamente, así como una pérdida salarial acumulada cercana al 30%. Así que también están emplazando a huelga con todo lo que puede significar esto en términos de, pues, de el tránsito aéreo. Y en Zacatecas, los productores de frijol amenazaron otra vez con retomar sus protestas el próximo viernes si no alcanzan un acuerdo con el gobierno estatal en torno al pago de 27 pesos por kilogramo. Advirtieron sobre posibles bloqueos ferroviarios. Así está el país a unos cuantos días, Alfredo, de que el Mundial de Fútbol comience, y parece que lo están utilizando también como, pues, una medida de presión evidente, ¿no?
1: Pues es el momento oportuno, de acuerdo a estos sectores, y no son los maestros, son los productores, los agricultores, sí. Pero la realidad es que, pues, no se han atendido sus demandas, porque cada día nos enteramos a través de redes sociales, sobre todo, de asaltos, de persecuciones en contra de transportistas, y también ya de automovilistas. Mario, ya se ha vuelto, por ejemplo, la México-Puebla, o el Arco Norte, también focos rojos para transitar, sobre todo por la noche, y ya también en el día, Mario, se pueden observar estos asaltos a la plena luz del día.
0: Sí. Bueno, pues estaremos pendientes, evidentemente, de todo esto que está pasando. Y en otros temas le comento, bueno, ayer la Secretaría de Medio Ambiente, hay un tema sobre un gran proyecto, un megaproyecto llamado Perfect Day, que está realizando una empresa de cruceros muy importante a nivel internacional. Bueno, pues ya la secretaria de Medio Ambiente, Alicia Bárcena, anunció que no va a aprobar la manifestación de impacto ambiental de este proyecto por el parque acuático Perfect Day en Mahahual, Quintana Roo, y dijo que esta negativa responde a un criterio de conservación sustentado en evidencia científica. Vamos a escucharla.
2: Sabemos que la empresa está también buscando desistirse del propio proyecto, pero nosotros, como Semarnat, no lo vamos a aprobar.
0: Bueno, y el proyecto, este proyecto Perfect Day, era impulsado por la empresa de cruceros Royal Caribbean. Organizaciones ambientalistas, habitantes de Mahahual y colectivos advirtieron sobre posibles daños ecológicos en la región al considerar que podrían verse afectados manglares, tortugas marinas y el sistema arrecifal mesoamericano. La empresa decía otra cosa, decía más bien que es una lástima que un proyecto de esta naturaleza, que va a tener un impacto o tendría un impacto económico muy importante, se decida en redes sociales y a muchos kilómetros de distancia, porque dice básicamente los colectivos que denuncian, pues son virtuales, son redes sociales, ni siquiera viven en la región, no tienen conocimiento de la región y son los que están tomando decisiones con la presión política que están ejerciendo hacia el gobierno federal. Bueno, es todo un debate lo que está pasando con este proyecto. La secretaria de Gobernación, Rosa Isela Rodríguez, informó la instalación del Centro de Mando de Alerta Nacional de Personas Desaparecidas. Están echándole ganas después de dos informes muy importantes, uno del Comité de Desapariciones Forzadas de Naciones Unidas, otro de la Corte Interamericana de Derechos Humanos sobre desapariciones, muy recientes los dos informes, que hacen pues un llamado a arreglar la situación, y parece que el gobierno federal pues está metiéndole impulso, músculo al tema. Se va a hacer este centro de mando de alerta nacional sin límite de presupuesto, según dijo la secretaria de Gobernación, y va a estar coordinado por la Comisión Nacional de Búsqueda, que va a operar las 24 horas para movilizar cuerpos de seguridad desde el primer reporte de desaparición. Y Rosa Isela Rodríguez, secretaria de Gobernación, aseguró que la presidenta Sheinbaum, como ya le decía, instruyó que no exista límite de recursos, límite de presupuesto para este objetivo de echar a andar el centro de mando de la alerta nacional. Vamos.
3: La presidenta nos ha dicho que los recursos que sean necesarios van a ser dirigidos a la búsqueda de personas. No hay un límite, no hay nada.
0: Rosa Isela Rodríguez también informó que ella y la fiscal general de la República, Ernestina Godoy, recorrerán las 6 regiones del país para reunirse con colectivos de búsqueda. Bueno, hay avances en el tema de la muerte del alcalde Carlos Manso de Uruapan, Michoacán. Las autoridades informaron, allá locales, la detención de Wendy Fabiola, alias La Tía. Es una presunta integrante de la célula criminal implicada en el asesinato de Carlos Manso, y de acuerdo con el fiscal Carlos Torres Piña, esta mujer, llamada La Tía, filtraba información sobre operativos estatales y federales en la región, les pasaba la información para evitar que sean detenidos, y esto evidentemente no solamente es pasar información, es poner en riesgo la vida de agentes y de gente involucrada en los operativos contra el crimen. Vamos a escuchar al fiscal general del estado de Michoacán.
4: Ella era el vínculo de información con el Congo, quien es parte de esta estructura criminal que participó en la organización, en la planeación del homicidio de Carlos Manso. Gerardo N., alias El Congo, como ustedes saben, fue detenido ya hace algunos meses, está vinculado a proceso.
0: Y también hay avances en la investigación de la muerte terrible de 10 personas, casi todos miembros de una familia en Puebla. Fue detenido un hombre por su presunta relación con el ataque allá en Tehuetzingo, que dejó 10 personas muertas, entre ellos dos menores de edad. Le digo, casi todos miembros de una familia, los demás trabajadores de este rancho. Y vamos a escuchar al fiscal estatal Idamis Pastor.
5: Esta fiscalía detuvo a una persona, a un masculino. La persona asegurada quedó a disposición de la autoridad ministerial correspondiente por dicha detención, mientras continuamos las investigaciones para el esclarecimiento de los hechos.
0: Bueno, aparentemente la persona detenida también fue un familiar, una disputa territorial, familiar, de dinero, básicamente. Así lo terrible de nuestro país. Bueno, vamos a estar desarrollando a lo largo de la mañana varios temas. El caso de las extradiciones. México responde, tú no me entregas extraditados, yo tampoco. Ayer ya la Presidencia de la República detalló que ha habido muchos casos de extradición que ha pedido el gobierno de México, más de 200 casos de extradición, que no han sido respondidos por parte de Estados Unidos. Habría que ver caso por caso, pero pues en la mayoría de los casos son personajes de alto perfil que Estados Unidos simplemente se ha hecho de la vista gorda, o ya están procesados en Estados Unidos, están cumpliendo una condena. Y dice, pues si no hay estas condiciones, eso es lo que da la impresión, de que lo pusieron como una respuesta, ¿no? Tú no me das, yo tampoco te doy, cuando pues posiblemente no necesariamente se tenga que caer en ese tipo de negociaciones, pero bueno, ya vimos que pues hay todo, se cimbró Morena, se cimbró la estructura de la Cuarta Transformación con el pedido de extradición de 10 personajes, 10 funcionarios. La primera vez que se pide un gobernador en funciones por parte de Estados Unidos, es la primera vez, había sucedido con otros gobernadores, ya retirados, ya no en funciones, pero en este caso, el caso de Rubén Rocha Moya, pues sí, cimbró, aunque yo diría, no se la venían venir. No había suficientes indicios como para pensar en que algo así podría suceder, pues ya vieron que sí, así sucedió. 6:15 estaremos desarrollando toda esta información. Regresamos aquí en Enfoque.
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0: Vámonos con lo que están destacando los medios de comunicación esta mañana, Alfredo Pérez.
1: Claro que sí, Mario. El Reforma señala que maquilló Pemex cifras a su favor. Reporta 10 veces más ganancias que las reales. Frena a Estados Unidos a la puerta del Congo, mientras que México solo vigilará. El Universal cancela a Semarnat proyecto turístico en Mahahual. Mundial enfrenta turbulencia en México, controladores aéreos amagan con huelga. Milenio, Estados Unidos se resiste a extraditar a 269, arguye la presidenta. El Financiero, la representación comercial de Estados Unidos afirma en un foro regional que la administración Trump no tiene intenciones de salir del T-MEC, pero tampoco de dejarlo sin cambios. El Occidental de Jalisco denuncian invasión ilegal de predio y robo tras retiro de espectaculares en Tlajomulco. También se armó una trifulca entre policías. Y por último, el Norte de Nuevo León destaca que durante el primer trimestre del año, el municipio de García se ubicó como el noveno lugar nacional con más tomas clandestinas de combustibles detectadas. Mario, lo que tenemos en las primeras planas.
0: Estaba viendo esta nota que pues comienza a tomar viralidad. Sergio Mayer presenta su renuncia a Morena formal. La carta de renuncia está firmada el 15 de mayo, pero apenas está siendo pública por parte del partido. Sergio Mayer presenta su renuncia irrevocable a Morena tras las críticas por participar en el reality show. Esto está publicando La Jornada. Y recuerda que pues este proceso inició por parte de Morena, de la Comisión Nacional de Honestidad y Justicia, cuando, te acordás, Sergio Mayer, el diputado, había presentado su solicitud de separarse un momentito para ir a la Casa de los Famosos o esos reality shows, y fue sumamente criticado. Se le abrió un expediente justo cuando pidió licencia por medio de esta Comisión Nacional de Honestidad y Justicia, que determinó el inicio de este proceso sancionador de oficio en su contra, en el que se contemplaba la suspensión de sus derechos partidarios. En el expediente se indicó, dice La Jornada, que el proceso era por una posible falta de los estatutos partidistas, tras generar la imagen de que privilegia un proyecto personal. No, si fuera así, pues imagínate la cantidad de miembros militantes de Morena estarían sujetos a un procedimiento sancionador. Si privilegiaran su proyecto personal, pues creo que todos están privilegiando que sus vacaciones, que sus compras, que sus bienes inmuebles, entre otras cosas. Bueno, en este caso, pues era salir en la televisión. Como decía, que era un proyecto personal maravilloso porque llegaba mucha gente. Sí, pues, hubo muchas críticas, la verdad, ¿no? Se convirtió en una especie de meme. Don Sergio Mayer, pues quedará como legislador. Y sin bancada. Bueno, a lo mejor sigue siendo de la bancada de Morena.
1: Va a quedar como diputado sin partido, pero...
0: Tal vez de la bancada de Morena, pues eso habría que ver, ¿no? Porque no necesariamente tiene que ser militante para pertenecer a una bancada. Pero vamos a ver qué decide esta comisión y qué decide el partido. Así que fue presentada ya el 15 de mayo. Bueno, vámonos con Nuevo León, porque fuerzas federales decomisaron 1 millón de litros de huachicol. Sigue el huachicol a todo lo que da. A pesar de que han golpeado las estructuras, algunas estructuras criminales, porque realmente no sabemos de qué tamaño es el

0: problema. Pero 1 millón de litros de huachicol en el municipio de Allende, Nuevo León. Juan Teniente, cuéntanos.
1: ¿Qué tal, Mario? Muy buenos días. Para dejar entonces claro, así es. Más de 1 millón de litros de huachicol fue decomisado este fin de semana y se dio a conocer apenas ayer con respecto a este decomiso. Muy sencillo, un elemento de la Guardia Nacional de una pipa lo detiene, le revisan sus documentos de que no trae cómo acreditar tanto la propiedad del camión como del combustible, hacen la investigación, dan con esta, con este terreno que es utilizado como bodega. Esa zona es de Quintas en el Sabinal, así le conoce el sector ahí cerca de la cabecera municipal de Allende, y detectan que hay bidones, hay un sinfín de cosas para almacenar, además de una oficina. Las autoridades federales, apoyados también por la Sedena y la Guardia Nacional, pues decomisaron ya este combustible. Cabe destacar, Mario, que también el año pasado, allá por el mes de junio, el 25, también se decomisó 1.2 millones de litros de huachicol en otro lugar conocido como Los Magueyes, que no está muy distante. Cabe destacar que por esa zona pasa un poliducto de la refinería de Cadereyta. Cadereyta es municipio vecino de Allende, y por ahí pudiesen haber robado este combustible o saber cómo llegó tanto combustible a esta zona, y es el segundo golpe que se le da al huachicol de esas magnitudes en el estado y principalmente en el municipio de Allende. Ahí la pregunta es, ¿qué están haciendo las autoridades? No es un municipio muy grande, no es un municipio muy conurbado, todo mundo se conoce, entonces todo mundo debe haber sabido qué es lo que está pasando en esas bodegas al ver que no hay pues un logo y ven camiones y pipas y todo ese tipo, ¿no? Ya Pemex está buscando de dónde sustraen este combustible por medio de drones, están peinando el área por medio de drones en los ratitos que tienen chance, porque cabe destacar que ahorita en Nuevo León tenemos lluvia intermitente, no pueden volar mucho este tipo de equipos para poder determinar dónde pudiese estar detectada la extracción del poliducto. Ya las autoridades investigan, detuvieron a 3 personas, Mario, uno identificado como Santos N, Azael N y Elías N. ¿Qué decomisaron? Las autoridades decomisaron más de 321 mil litros de combustible de color amarillo, también más de 3.400 mil litros de sustancias en color ámbar y más de 450 mil litros adicionales de otras sustancias en color ámbar, además de 7 tractocamiones, 12 fractacs, 10 pipas, 5 tolvas y 570 cubitanques. Esos cubitanques son los que son los plásticos grandes, cuadrados, que están cubiertos por una especie de alambrada o alambre alrededor. De esta manera, pues ya se le dio este golpe. Cabe destacar que, pues, acabamos de informar hace poco el operativo que se hizo a uno de los socios o allegados al señor de los tanques del municipio de San Pedro, y todo esto pudiese estar ligado con toda esta red de huachicol a la que se le está golpeando aquí en el estado de Nuevo León, Mario.
0: Ya va, está el negocio boyante, ¿eh? Es increíble, cada día estamos hablando de, y no poca cosa, imagínate, tanto.
1: No, y el túnel de Santa Catarina, que también te comentamos la semana pasada, que comentaron, claro. Allá en Santa Catarina, cerca también, no es la refinería de Cadereyta, pero es la distribución del combustible hacia el estado de Coahuila, que se tiene ahí en Santa Catarina, ahí cerca del municipio de los límites de García y Santa Catarina. Entonces, el golpe al huachicol está muy fuerte hoy en día aquí en Nuevo León, y pues vemos que las autoridades ven no nada más con los soldados, con los de abajo, también con los jefes, que son los que están haciendo todo ese tipo de distribución o robo de combustible.
0: Vaya. Bueno, pues ya vimos una red por parte de miembros de la Marina que se está desarticulando, pues imagínate, hasta ese nivel llegaba. Es lo que te digo, o sea, estamos viendo estos decomisos muy importantes, pero la verdad de la situación es que no sabemos de qué tamaño es el problema realmente. Es enorme.
1: No, y se ve que va para largo, porque actualmente ahorita tienen ese decomiso, también lo de San Pedro, lo de Santa Catarina, la gente de Pemex. Ayer tuve contacto con algunos ingenieros de Pemex para preguntarles sobre esta situación. Uh-huh. Y es que no sabemos de dónde se roba. Ya no se roba, porque antes se presumía que se robaba del despacho, de donde llegan las pipas, y de ahí salían y pudiesen haberse estado sustrayendo litros de más. Pero dice, aquí ya no hay manera de robar dentro de la refinería. Se está buscando, por medio de drones, toda la red de distribución que va para Tamaulipas, que va para Coahuila y que va hacia el sur del estado.
0: Vaya. Bueno, Juan, estaremos muy pendientes. Gracias.
1: Buenos días, pendientes de más información.
0: Y ya le contaba yo los avances de las investigaciones sobre el asesinato de Carlos Manso, el exalcalde, bueno, el alcalde de Uruapan. La Fiscalía de Michoacán reportó que ya son 25 detenidos relacionados con el asesinato de este político Carlos Manso, y entre ellos una mujer llamada la tía, así se le conoce. Laura Ábalos nos adelanta. ¿Cómo estás, Laura?
2: ¿Qué tal? Muy buenos días, Mario, para ti, para el auditorio de Enfoque, informarte que derivadas de las investigaciones relacionadas por el asesinato de Carlos Manso Rodríguez, suman ya 25 personas detenidas, todas ellas operadoras o cercanos a Gerardo, alias El Congo, presunto líder regional allí en Uruapan, así lo informó el titular de la Fiscalía General del Estado, Carlos Torres Piña. En esta misma conferencia informó que otra cifra de detenidos sobre este caso son los 7 elementos de la policía municipal que formaban parte del primer círculo de seguridad del líder del Movimiento del Sombrero. Y como hiciste mención, la última detención fue la de Wendy, alias la tía, una de las principales operadoras, y su función era informar sobre los operativos que realizaban las fuerzas de seguridad en la Perla del Cupaticio. La tía ya había sido detenida en una ocasión y el propio Carlos Manso expuso el arresto en redes sociales. En aquel entonces se le decomisó un arma de fuego. Escuchemos al fiscal Carlos Torres Piña.
3: Se hizo la detención de Fabiola, Wendy Fabiola, alias la tía. Ella era el vínculo de información con El Congo, quien es parte de esta estructura criminal que participó en la organización, en la planeación del homicidio de Carlos Manso. Gerardo N., alias El Congo, como ustedes saben, fue detenido, está vinculado a proceso, estamos en la etapa complementaria de investigación, y ella era quien le hacía llegar información distinta a este personaje. Una vez que es detenido, esta persona empieza a coordinarse con otros actores del mismo grupo criminal.
2: En este mismo caso también informó sobre los llamados que se realizaron al diputado federal Leonel Godoy Rangel y al expresidente Ignacio Campos Equigua, y es que fueron citados a comparecer durante el fin de semana luego de ser señalados por Grecia Quirós en una denuncia ante esta misma instancia. Al respecto de un posible llamado para comparecer al gobernador del estado, Alfredo Ramírez Bedoya, el titular de la fiscalía descartó esta posibilidad, ello pese a que en vida Carlos Manso lo responsabilizó también sobre cualquier situación que aconteciera en su contra. Sin embargo, el fiscal fue muy enfático en que la alcaldesa de Uruapan únicamente mencionó a Leonel Godoy, a Ignacio Campos y a Raúl Morón Orozco, siendo este último morenista el que aún no ha ido a comparecer ante las instalaciones de la Fiscalía General del Estado. Es mi información, Mario.
0: Muy bien, bueno, pues te agradezco mucho, Laura. Bueno, ojalá, ya vimos también, perdóname Laura, no sé si estás por ahí, también la comparecencia de Leonel Godoy hace algunos días, pues se sigue avanzando, algo que había incluso sugerido, mencionado en varias oportunidades el propio Carlos Manso. Cualquier cosa que me pase, ahí está Leonel Godoy, váyanlo a buscar. La propia Grecia Quirós, actual alcaldesa, esposa de Carlos Manso, también mencionaba y estaba exigiendo la comparecencia de Leonel Godoy, pero esta comparecencia se dio como no como un citatorio por alguna por algún cargo en su contra, sino como para coadyuvar en las investigaciones, Laura.
2: Así es, se le citó únicamente por estos señalamientos. Sí, como mencionas, Carlos Manso realizaba diferentes acusaciones cuando estaba con vida. Fue muy enfático justamente con el tema de Leonel Godoy y con el tema del gobernador, sobre todo por el proyecto del teleférico de Uruapan, y ante ese abandono que él acusaba por parte del Estado y también de la Federación. Es decir, pues serían diferentes perfiles morenistas, sobre todo estos dos, los que se encuentran mayormente mencionados por parte del exalcalde Carlos Manso. Sin embargo, pues en esta denuncia que presenta Grecia Quirós únicamente se menciona atención estos tres perfiles, por lo cual serán los que estarán siendo llamados por la fiscalía. Justamente se mencionaba al fiscal en calidad de testigos, pero testigos en qué sentido, si no estuvieron en el momento, únicamente pues para poder también deslindar alguna responsabilidad. En estas comparecencias que realizaron durante el fin de semana, tanto Ignacio Campos como Leonel Godoy, pues fueron arropados por una serie de acarreados, se logró

0: Gracias, Laura.
1: Seguimos pendientes.
0: Claro que sí, 6:33. Regreso enseguida.
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1: Y Martín, tocamos base. ¿Cómo estás? Adelante.
2: Mario, ¿qué tal? Muy buenos días. Saludamos al auditorio. Se dio a conocer el resultado de la encuesta de expectativas empresariales correspondiente a este 2026 que realiza el IPADE Business School. Aquí, en este estudio, donde se contó con la participación de 1,824 empresarios y directivos de todo el país, la encuesta se realizó entre marzo y abril, se desprende que el 78% de los encuestados espera aumentar sus ventas durante este 2026. Sin embargo, solamente el 40.1% consideró que actualmente es un buen momento para invertir en el país. Es decir, que las empresas mantienen confianza en la capacidad de operar, vender y crecer, pero observan con cautela las condiciones del entorno para tomar decisiones de inversión. Y si comparamos el porcentaje de entrevistados que decían que es buen momento para invertir en este 2026 con lo que sucedía 2 años atrás, es decir, en el 2024, hay un descenso de 14.3% en la intención de inversión, ya que en aquel tiempo 54.4% de los entrevistados decía tener condiciones en el país para invertir. Pues hay estos resultados muy interesantes que nos reporta esta encuesta del IPADE. Se destacaba también que 4 de cada 10 considera que la situación de inseguridad pública, la incertidumbre, son elementos que podrían perjudicar las decisiones de inversión hacia el futuro. El caso de Jalisco se posiciona como la entidad con mayor optimismo empresarial del país, que contrasta justamente con la percepción de elevada inseguridad, esto allá en el estado de Jalisco. Y vamos con más perspectivas justamente de cómo se está viendo la actividad económica en el país y cuáles son los retos que plantea el Instituto Mexicano de Ejecutivos de Finanzas. Ernesto Gloria, adelante con la información. Buenos días.
3: Gracias, Martín. Auditorio de Enfoque Noticias, muy buenos días a todos. El Instituto Mexicano de Ejecutivos de Finanzas advirtió que nuestro país se encuentra en un contexto de debilidad institucional que ha llevado al retroceso en el crecimiento y también la inversión. Además, las primas de riesgo de todo tipo se han incrementado, así como el riesgo macroeconómico, el riesgo financiero y el político. El organismo redujo la perspectiva de crecimiento del país al pasarla a 1.2% para este año. Gabriela Gutiérrez Mora, presidenta del instituto, dijo que el retroceso en el primer trimestre de menos 0.8% se suma a la caída de la inversión que lleva 18 meses continuos de contracción. Vamos a escucharla.
4: Este desánimo de la inversión ha sido generado principalmente por las reformas constitucionales en el 2024 y la reforma judicial desde el 2025. Podemos ver en la gráfica que precisamente cuando se emite la reforma, cuando se autoriza la reforma judicial, se ve claramente dónde está la disminución en la inversión, aunado a la incertidumbre acerca del refrendo del T-MEC y a la prolongación del conflicto de Medio Oriente, que genera altos costos de energía y alimentos.
3: Añadió que la economía se está contrayendo por la falta de inversión y los esfuerzos del gobierno para reactivarla, como el Plan México, no han dado resultados. Aunado a esto, el elevado déficit fiscal ha hecho que nuestro país se endeude sustancialmente, dirigiendo estos recursos a proyectos improductivos o apoyos sociales, lo cual no contribuye a generar recursos para enfrentar los compromisos contratados. Agregó que la insistencia en una refinación está llevando recursos a Pemex que no recuperará y pone en riesgo la calificación crediticia del país.
4: Lo más preocupante es que el deterioro crediticio continuaría y se comprometería el grado de inversión en los siguientes 24 meses, pudiendo llevar la nota crediticia de México a grado especulativo, comúnmente llamado bono chatarra, lo cual encarecería el acceso al crédito tanto al gobierno como a las empresas y a las personas.
3: Ante ello, el organismo propuso 3 acciones urgentes para revertir el deterioro. Correcciones fiscales estructurales, ya que el contexto fiscal actual es incapaz de generar mayores ingresos, así como ejercer un gasto público que evite el desvío de recursos escasos en proyectos de baja rentabilidad. Segundo, tomar medidas para fomentar la confianza en los inversionistas y revertir la contracción de la inversión privada causada principalmente por las reformas. Y por último, invertir en la infraestructura pública del país que está en alto grado de deterioro por la falta de mantenimiento. Recordó que incluso en las últimas fechas se han observado accidentes que han colapsado la infraestructura. Víctor Manuel Herrera, presidente del Comité de Estudios Económicos del IMEF, dijo que al margen de las decisiones externas y lo que ocurra con el T-MEC, si el país no tiene certidumbre legal, seguridad física y un marco regulatorio fuerte, la inversión no va a llegar, por lo que se debe trabajar en interno para revertir estos factores negativos que han influido para el desplome de la inversión. Ese es el reporte que les tengo esta mañana.
2: Gracias, Ernesto, por la información. Mario, lo que tenemos por ahora y nos escucharemos más adelante. Tenemos información respecto a la industria automotriz que sin duda será interesante para nuestro auditorio.
1: Sí, tenemos mucha información. Días. Gracias, Martín. Mucha información en el sector automotriz. Ayer fue un día importante también para una de las grandes automotrices en nuestro país que lleva más de 100 años, General Motors, anunció un proyecto de ensamble de México para México. Para atender la demanda local, se trata de alrededor de 80,000 vehículos cada año de aquí al 2030, y se trata de relocalizar la producción, el ensamble de estos vehículos que antes se realizaba en China, ahora se va a realizar en las plantas de aquí de México, allá en las de Coahuila particularmente creo, y es parte de la inversión de $1,000 millones que se había anunciado a principios de este año. Este anuncio importante fue presentado junto en la presencia de la presidenta Claudia Sheinbaum allá en Toluca y el secretario de Economía Marcelo Ebrard, así que un anuncio importante de inversión. Bueno, me voy con algo de música, le vamos a poner algo de música esta mañana con Cher. Es una de las artistas más influyentes, versátiles de la música y el entretenimiento desde hace muchas décadas. Ella nació un día como hoy, un 20 de mayo de 1946 en California. Comenzó su carrera en la década de los 60 junto a Sonny Bono, su esposo en ese momento, formando este exitoso dúo de Sonny y Cher, responsables del clásico I Got You Baby, por ejemplo. Pero también estamos escuchando esta que es un clásico de Cher y nos vamos con ella.

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1: Hola Javier, ¿cómo estás?
2: Estoy bien, ¿qué tal Mario? ¿Cómo te va? Buenos días. Hola mi querido Alfredo, buenos días.
1: ¿Qué tal Javier? Buenos días.
2: Gusto en saludarles, vámonos con lo relevante, la información deportiva. Bueno, temas varios desde luego. Podríamos empezar con el tema del fútbol internacional. Ayer, sin jugar, el equipo del Arsenal acabó convirtiéndose en campeón de la Liga Premier de Inglaterra.
3: ¿Sin jugar?
2: Sin jugar, sí, porque necesitaba un empate o una derrota del Manchester City. Ah. Algo que ocurrió. Y ahí es cuando pienso que, con todo y lo criticado que puede ser el fútbol mexicano, tiene sus bondades este fútbol nuestro. Y a dónde voy es que la forma en la que acaba celebrando el equipo del Arsenal el título, pues es un subvestidor. Estaban todos reunidos ahí en su lugar de entrenamiento esperando el partido del Manchester City, empata el City, y entonces bueno, celebran ya. Sin público, sin vuelta olímpica, sin, ¿no? O sea, sin confeti, sin nada. O sea, estando ahí, en su lugar de concentración, donde me imagino no pueden ingresar bebidas espirituosas. Entonces, ahí es donde pienso que el fútbol mexicano, ¿no? Con su tan criticada liguilla a veces, tiene estos momentos. Tener un campeón, un partido final, donde se acaba coronando un equipo. Y no la forma en la que Arsenal lo hace. No lo critico, solamente entiendo que en el fútbol mexicano, bueno, pues tenemos esta parte donde el público puede aplaudir. Sí. Al equipo campeón, da su vuelta olímpica, en fin, con todo lo que representa. Evidentemente ya les harán entrega del trofeo, les van a hacer entrega de sus medallas, de sus reconocimientos, pero la forma en la que celebra el Arsenal es particular. Independientemente de esto, Mario, poner el acento en dos cosas: lo de Mikel Arteta, que es justamente el entrenador del Arsenal, que además, recordemos, será el rival del conjunto del PSG el próximo 30 de mayo en la disputa de la final de la Liga de Campeones de Europa. El próximo sábado 30 de mayo se va a conocer al campeón de esta Champions y ahí estará justamente el Arsenal. Y esto me lleva a una reflexión, Mario, en la forma en la que en que varios entrenadores españoles están teniendo un peso específico importante a nivel internacional. Lo de Arteta es, por supuesto, interesante. Lo de Luis Enrique, el entrenador del PSG, actual campeón de la Champions, por cierto, también lo es. Y, por ejemplo, el caso de Roberto Martínez, ¿no? También español y es el director técnico de la selección de Portugal. No solamente eso, sino que hay otros entrenadores en el mundo, por ejemplo, en la selección femenil mexicana, dirigida también por un español. Los entrenadores españoles, pues, están en este momento, pues, en prácticamente todo el mundo, y aquí un par de botones demuestran muy exitosos lo de Arteta y lo de Luis Enrique. Bueno, esto pasa, pues, en el fútbol de Europa. De este lado del mundo, Mario, hoy habrá primero en la mañana una sesión con la de entrevistas, una zona mixta con la selección mexicana de fútbol, que por cierto desde ayer ya cuenta con dos rusos, así entre comillas, César Montes y Luis Chávez, que juegan en el fútbol de Rusia, ya se encuentran con la selección mexicana de fútbol, y hoy habrá encuentro con los medios de comunicación, 9:30 de la mañana es la cita, por cierto, en el Centro de Alto Rendimiento al sur de la Ciudad de México, y después el viaje rumbo a Puebla, porque este próximo viernes se va a disputar el partido entre la selección de México. Recordemos que hay tres partidos pendientes de esta selección mexicana de fútbol, y uno de ellos es justamente este viernes contra la selección de Ghana. Y luego habrá encuentros ya el próximo 30 de mayo, por cierto, también México contra Australia. Y el último encuentro, 4 de junio, México contra Serbia. Este último será en Toluca. El partido contra Australia será en el Rose Bowl de Pasadena, California. Es la selección mexicana de fútbol que continúa con su preparación. Y también hoy por la tarde, Mario, habrá un encuentro con los medios de comunicación en una suerte de día de medios, como se le conoce en otras ligas, particularmente en los Estados Unidos. Algo semejante hace la NFL, la NBA, etcétera. Y habrá encuentro con los medios de comunicación en un hotel al sur de la Ciudad de México, donde tanto Pumas como Cruz Azul van a comparecer ante los medios para dar su punto de vista, porque mañana, recordemos, se va a jugar el partido de ida, sí, y será en la cancha del estadio de la ciudad de los deportes, Mario.
1: Sí, a ver si no cae una tormenta como está cayendo a estas horas. Es que
2: bueno, está lloviendo,
1: es
2: sí.
1: Es a las 9, ¿verdad? A las 9
2: del partido. El partido es a las 8 de la noche.
1: 8 de la noche.
2: Bueno. La ida a las 8. Ajá. Y el próximo domingo la vuelta a las 7 de la noche en el Estadio Olímpico de Ciudad Universitaria. Bueno, pero ahí serán nuestros encuentros de estos dos equipos que, como bien lo comentabas, Mario, pues llegan el dos equipos capitalinos. Sí, Pumas llega como el ganador, sí, el primer lugar de la clasificación, pero Cruz Azul lo veo muy fuerte, sí, a pesar de la ausencia de Eric Lira.
1: Y lo se puede ver, pues vaya usted a saber en dónde, porque siempre cada que hay un partido de la Liga Mexicana ya hay que ver en dónde se ve, si es en una aplicación que hay que pagar, si es que en esta cadena, que si es en la otra, que si es en televisión abierta.
2: Siente
1: vaya
2: más fácil,
1: usted, ¿eh? Sí, no, es un relajo, ya que se ponga de acuerdo en la liga, porque este acuerdo, este equipo tiene acuerdo con esta aplicación. Este otro, ya, por favor, ya, ¿no? Cobro unificado, por favor.
2: Sí,
1: ya,
2: claro.
1: ya muy pocos, bueno. Hay partidos que son, se pueden ver
2: todavía
1: en televisión abierta, pero una gran mayoría, una gran parte, no. O sea, entonces sí es un relajo, la verdad.
2: ¿Cómo está este tema que ahora existe una aplicación para que te analiza tu cuenta para ver qué aplicaciones o suscripciones tienes?
1: Sí, claro.
2: Porque puede ser que tengas ya abiertas unas que ni te acuerdas de ellas.
1: Te acuerdas, claro, a mí me pasa. Sí.
2: Sí, entonces, bueno, ya una aplicación para que te diga qué aplicaciones de pago tienes, ¿no?
1: Sí.
2: Qué impresionante. 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Mario, otros temas también sobre la mesa, y desde luego habrá que hablar de la NFL, por cierto, que el día de ayer anunció ya en esta reunión de dueños que el Super Bowl dentro de 4 años será justo en la ciudad de Nashville, en Tennessee. Y también se confirmó apenas hace un par de días que Aaron Rodgers sí regresa con el equipo de los Acereros de Pittsburgh un año más.
1: Un añito, bueno.
2: Estará llegando a los 43 años jugando Aaron Rodgers. Y cuando recordamos la forma en la que jugaba Tom Brady y Aaron Rodgers, un mundo de diferencia. Tom Brady siempre fue tipo, me parece, más profesional, más entregado, más disciplinado, incluso con sus entrenamientos, con su alimentación. Algo que no digo que no haga Aaron Rodgers, pero en todo caso se le notaba más a Tom Brady. Y esto porque los cuestionamientos que hay alrededor de un jugador de 43 años de edad que juega un deporte tan físico como es el fútbol americano. Pues Mario, amigos de Enfoque, lo más importante es la información deportiva.
1: Muy bien, gracias Javier.
2: Buen día.
1: 6:57, la Fiscalía de Puebla confirmó la detención de un presunto implicado en el asesinato de 10 personas en Tehuetzingo. Germán Campos, cuéntanos.
3: ¿Qué tal, Mario? Te saludo con mucho gusto, muy buenos días. Y efectivamente, pues se trata de Manuel, quien ya se encuentra detenido por parte de las autoridades. Y es que hay que recordar que en Texcalapa, y en Tenitingo, el domingo 17 de mayo aproximadamente a la 1:00 a.m, pues elementos de la Policía Municipal como primeros respondientes pues notificaron el hallazgo de 9 cuerpos sin vida al interior de un inmueble. En aquel punto, posteriormente, murió una mujer que había sido trasladada al hospital, pues también por heridas de bala. Ayer la fiscal del estado, bueno, pues finalmente, Iramis Betancourt, bueno, pues dio los pormenores de que ya había una persona detenida, y así se pronunciaba durante la rueda de prensa de la mañanera poblana. Escuchemos.
4: Es importante que les informe que el día de ayer esta fiscalía detuvo a una persona, a un masculino, que derivó de los actos de investigación con los hechos ocurridos en este inmueble, donde perdieron la vida 10 personas. La persona asegurada quedó a disposición de la autoridad ministerial correspondiente por dicha detención. Mientras continuamos las investigaciones para el esclarecimiento de los hechos y la determinación la determinación de la responsabilidad.
3: Hay que mencionar que de este caso, pues los cuerpos fueron entregados en la víspera y ayer mismo pues ya fueron pues llevados al panteón en la misma localidad. Se trata de Cecilio, de 55 años, Marcela, de 48, José Manuel, de 16, Gabriela, de 22, Roberto, de 35, Marta, de 29, y Carolina, una bebé, Mario, de apenas un mes, nacida, que ya lo decía.
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7: Soy Mario González. 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
12: ¿Qué tal? Muy buenos días. Bienvenidos a Enfoque Regional, primera emisión. Hoy miércoles, mitad de semana, 20 de mayo de este 2026. 7 de la mañana con un minuto, tiempo del centro de nuestro país. Soy Rodolfo López Mera. Qué gusto poder saludarle en una emisión más de Enfoque Regional, donde vamos a presentarle que Tezontepec y Mixquiahuala recibieron la visita del gobernador con las rutas de la transformación. Además, nuestro estado está entre las 10 entidades más pacíficas de México. Duro golpe contra la delincuencia en Tepetitlán y vinculan a proceso a los policías de Progreso de Obregón. Le vamos a tener todos los detalles. Claudia Alcántara está en la coordinación de este espacio. Yosimar Reyes en los controles. Gracias por estar con nosotros. Comuníquese a través de los teléfonos de cabina y a través del WhatsApp, el 773-731-8839. Tómese un café conmigo. Aquí abrimos la conversación.
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12: El gobernador de Hidalgo, Julio Menchaca Salazar, anunció nuevas obras y apoyos para Tezontepec de Aldama durante su cuarta visita al municipio como parte de las rutas de la transformación y los servicios para el pueblo.
13: Me da muchísimo gusto estar por cuarta vez en Tezontepec de Aldama, porque reconozco en sus mujeres y en sus hombres que son personas de trabajo, de un profundo cariño a su tierra y que corresponden a este esfuerzo que realiza el gobierno federal, el gobierno estatal y el gobierno municipal. Las rutas de la transformación es un ejercicio que ha venido realizando esta administración para poder estar revisando, supervisando y haciendo compromiso de lo que implica un plan de desarrollo.

0: desarrollo y un programa de gobierno.
1: El mandatario informó que en lo que va de su administración se han destinado más de 169 millones de pesos en infraestructura para esa demarcación, con obras de agua potable, pavimentaciones y rehabilitación de carreteras.
0: Hoy la garantía es, con este gobierno de la transformación, el que exista obra en cada uno de los 84 municipios. Con respeto a cada ideología, a cada manera de pensar, pero teniendo como denominador común el profundo cariño que le tenemos a nuestra tierra, a nuestro maravilloso estado de Hidalgo.
1: Para este año adelantó la segunda etapa de la carretera San Gabriel Carrasco, la rehabilitación del bulevar de acceso, la plaza principal y la reposición del puente La Cruz sobre el río Salado. Por su parte, el secretario de Educación Pública, Natividad Castrejón, anunció la construcción del Bachillerato Nacional Margarita Maza en Huitel, con una inversión superior a los 17 millones de pesos.
2: Pero el anuncio más importante para mí el día de hoy, ¿quiénes vienen de Huitel? En este año, en los próximos meses, empezaremos a construir una nueva escuela preparatoria de los llamados Bachillerato Nacional Margarita Maza. Ya está el proyecto, ya está todo listo. Va a tener una inversión de 17 millones de pesos de manera inicial y van a contar con una preparatoria más para que muchos de nuestros chicos no tengan que irse a otro lado y puedan estar bien.
1: Finalmente, Ana María Rivera Contreras, alcaldesa de Tezontepec de Aldama, refirió que las rutas de la transformación que encabeza el gobernador Julio Menchaca fortalecen los lazos institucionales entre los gobiernos estatal y municipal. Además, reconoció la disposición de la actual administración para impulsar el desarrollo de esta demarcación.
3: Nos han abierto las puertas de su dependencia, en donde una servidora ha tocado las puertas para gestiones, para atención, y que han sido abiertas. Hoy, quienes están aquí contigo y quienes tampoco no están hoy, hoy te puedo decir, gobernador, muchísimas gracias, porque a través de mi conducto han sido abiertos a esas gestiones que hemos hecho, a esa atención, y eso se valora y se aprecia. Muchísimas gracias, secretarios de Estado, por esa disposición, pero sobre todo por ese compromiso y ese amor que le tienen a Hidalgo, ese amor que le tienen a Tezontepec de Aldama, y que por supuesto pues hoy yo soy el conducto. Muchísimas gracias.
1: Y como parte de estas rutas de la transformación, el gobernador de Hidalgo, Julio Menchaca Salazar, encabezó una gira de trabajo en Mixquiahuala de Juárez, donde supervisó y anunció obras de infraestructura educativa y urbana con una inversión estatal superior a los 154 millones de pesos. Durante su visita al Instituto Tecnológico Superior del Occidente del Estado de Hidalgo, el mandatario destacó que la prioridad es fortalecer la educación y generar mejores oportunidades para la juventud hidalguense. Ahí supervisó la construcción de una barda perimetral y la rehabilitación del edificio 1 del plantel.
0: Este es el trabajo fundamental, el trabajo en territorio, el transformar la aspiración de las personas en una vida más digna. Y hoy se está haciendo una gran inversión en el Estado, particularmente en educación. Casi la mitad del presupuesto está en educación.
1: En materia de obra pública, el gobierno estatal reportó más de 105 millones de pesos invertidos en pavimentaciones, rehabilitación de vialidades y mejoras urbanas en distintas zonas de Mixquiahuala. En estas mismas rutas de la transformación, el gobernador del estado, Julio Menchaca, habló respecto a la detención de mandos policíacos en Tezontepec de Aldama.
4: La detención fue consecuencia de una carpeta. Hay elementos, aunque partimos de la presunción de inocencia, hay elementos para la detención de estos elementos, y aquí de Progreso. Y la instrucción que viene del Ambiente de Seguridad, particularmente el Secretario de Seguridad Pública, tiene mucho, es reforzar la seguridad y estar ayudando a los presidentes a el proceso de la contratación del personal. Por eso hemos insistido en, primero, en el mando coordinado. Respetamos la autonomía que marca el 115 constitucional, pero si se somete, nos sometemos al mando coordinado, asumimos la corresponsabilidad y además hay todos los elementos para preparar adecuadamente a las y los policías. Por lo pronto está reforzada la seguridad en Tezontepec, ha habido hechos muy lamentables en otras regiones también y el trabajo continuo de esta administración es inhibir la delincuencia.
1: En este encuentro con medios de comunicación dentro de las rutas de la transformación, también el gobernador abordó el tema de la basura en la región de Tula.
4: Es una situación complicada. Nosotros contábamos con la planta de economía circular que iba a resolver un grave problema, sobre todo de la región. Estamos en pláticas con la Secretaría Federal del Medio Ambiente, con la propia Presidenta de la República, para buscar alternativas. Es una situación que en el transcurso del tiempo pues se descuidó y hoy tenemos que afrontarla y tenemos que buscar resultados. La Secretaría de Medio Ambiente local está aplicándose para encontrar las fórmulas en cada uno de los municipios, que son varios, que están teniendo este problema.
5: ¿Hay algún avance?
4: Están autorizándose ya dos proyectos en Tula, hasta la información que tuve en el último acuerdo con la secretaria Aristegui, y tienen un impacto regional, entonces vamos a avanzar con el tema. Yo soy un convencido que debemos encontrar nuevas fórmulas. No es posible que sigamos enterrando la basura. Van a venir nuevas generaciones y la van a... es una situación que no se aprovecha la tecnología ni las posibilidades que hoy nos ofrecen el reciclaje, y debemos estar trabajando mucho incluso en la propia reutilización de todos los recursos. Es una obligación social y ecológica.
1: Otro de los temas fue Cruz Azul y su planta, pues se dijo que pronto va a reanudar sus operaciones.
4: Tuve conocimiento que antes de el informe, antes del cuarto informe de gobierno, va a reiniciar actividades la planta de Cruz Azul, y esa es una buena noticia para toda la región, no solamente para Ciudad Cooperativa, sino el impacto económico. Yo veo que están haciendo un gran esfuerzo de reconciliación, porque era un conflicto entre los cooperativistas, entre ellos, entre los más de 700, un poquito más de 700, y entonces con esta reinvención que se va a anunciar también, se va a poner en funcionamiento, va a reactivar la economía, y esa es una de las propuestas para poderlo solucionar.
1: Y claro, uno de los temas de los cuales se le tenía que preguntar al gobernador era el mosco Culex y el lirio acuático en la Presendó. Esto fue lo que dijo.
4: Ya se adquirió una nueva maquinaria. Es una situación que afecta severamente a muchos municipios, sobre todo a las comunidades ribereñas. Se ha estado multiplicando la aspersión, se asperja, se está con elementos que tampoco sean... O sea, es que es un círculo. Durante mucho tiempo, al utilizar un tipo de insecticida, pues les generó resistencia, y aquí el reto es utilizar el químico que sí los elimine, pero que no lastime a la población, a la salud y de las personas, y también de la fauna. La maquinaria es para triturar, es para sacar. Traemos un proyecto con Pemex, ojalá y podamos concretarlo, porque tuvo resultados en Valsequillo, un pueblo, que son barcos, en donde lo procesan de una manera que limpió la presa. Son inversiones muy fuertes, pero estamos trabajando, ya daremos una noticia al respecto.
1: En información regional, el director general del IMSS, Zoé Robledo, presentó ayer los avances en la construcción de hospitales y nuevas unidades médicas en México. Entre ellos destaca el Hospital de Tula de Allende, que iniciará operaciones en octubre de 2026.
6: El Hospital de Tula de Allende en Hidalgo son 298 camas totales, 144 de ellas son de hospitalización. cuenta con 36 especialidades, 6 quirófanos y aperturamos completo la operación en octubre del 26. También este hospital ya está dando servicio en la consulta externa, además de la unidad de medicina familiar que ya lleva 2 años operando. Todos estos hospitales que acabo de mencionar ya cuentan con médicos y médicas especialistas. No nos esperamos a la contratación del próximo año, sino que fuimos contratando desde marzo para hacer capacitaciones y que pudieran empezar ya a tener especialistas en estos hospitales.
1: Seguramente estará invitada la presidenta de nuestro país para el inicio de estas operaciones aquí en el hospital de Tula. En otra información, antes de que concluya el primer semestre de este año, se programa la reconstrucción de 2.5 kilómetros de los bordes del río Tula. Se trata de la zona de Bojay, que protegerá a las poblaciones de San Lorenzo, San Marcos y San Francisco Bojay. El costo es de 467 millones de pesos. De acuerdo con Efraín Morales, director general de la Comisión Nacional del Agua, la obra es para lograr que el caudal de las aguas procedentes de la Ciudad de México, del Estado de México y algunos municipios de la región hidalguense que desembocan en el río puedan lograr el paso sin inundar el municipio de Tula, así como otros 8 que están aledaños, como ocurrió en septiembre de 2021.
5: En el río Tula, aquí se construyeron 3 kilómetros de bordos, el desasorbe de 4 kilómetros del río. Vamos a iniciar este año con la reconstrucción de 2.5 kilómetros en la zona de Bojay. Esto va a ayudar a las poblaciones de San Lorenzo y San Marcos, San Francisco, Bojay. Es una obra muy trascendente, porque por esta zona, por este cauce, pasa una gran cantidad del agua que proviene de la ciudad, del Estado de México y también del propio estado de Hidalgo. Entonces es primordial que estas poblaciones se encuentren protegidas ante cualquier contingencia.
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10: 7 de la mañana con 20 minutos. Regresamos. Gracias por continuar con nosotros. Vamos con más información. La presidenta municipal de Tepetitlán, Ana Elsa Castillo Sea, inauguró la obra de construcción de la línea de agua potable en la calle 6 de Enero, en la comunidad de General Pedro María Anaya. Proyecto realizado con recursos del Fondo de Aportaciones para la Infraestructura Social Municipal. La alcaldesa destacó que estas acciones buscan mejorar las condiciones de vida de las familias y fortalecer la infraestructura básica del municipio. La obra contempló la colocación de más de 477 metros de tubería PVC de 6 pulgadas, construcción de cajas de válvulas, excavaciones, demoliciones y reposición de concreto hidráulico, con el objetivo de optimizar el suministro de agua en la comunidad. Durante la inauguración participaron autoridades municipales, regidores e integrantes del comité de obra, quienes señalaron que este proyecto presenta un beneficio importante para las y los habitantes de General Pedro María Anaya.

0: Desgraciadamente estamos en una situación muy, muy fea. Mucho mosco, vienen a fumigar y matan una vez, pero dos, tres días que le echan líquido y de vuelta vuelve lo mismo. Es un desorden con los animales. Nosotros ya en la tarde nos encerramos porque no aguanta un mosco. Pobres animales son los que pagan el pato porque no, ¿con qué se defienden? Nos han dado un líquido, pero francamente ese líquido no mata al mosco. Diario con el ray. El ray de aquí a mañana nos va a hacer daño también a nosotros. A la larga nos va a hacer mal todo eso. Desgraciadamente no tenemos a dónde correr más que aquí estamos, aquí, así que aquí nacimos y aquí estamos. Y ni modo, ¿qué hacemos?
1: Eso que usted acaba de escuchar es lo que viven todos los días los habitantes de los pueblos ribereños de la Presendó. Enjambres de moscos. La secretaria de Medio Ambiente y Recursos Naturales de Hidalgo, Mónica Mixtega Trejo, habló sobre los trabajos del lirio acuático de la Presendó.
2: Al tema del lirio acuático, decir que la Secretaría del Medio Ambiente y Recursos Naturales tiene un trabajo permanente. Decirles que nosotros realizamos el control manual y también el control mecánico a través de las máquinas retador, cuatro máquinas retador que se adquirieron por gobierno del estado en el año 2005. Sin embargo, pues necesariamente tienen un deterioro importante en virtud de la calidad del agua de la Presendó. Nosotros retomamos los trabajos de trituración del lirio acuático en marzo de 2025. A la fecha se han triturado más de 1.230 hectáreas. También es sumamente importante decirles que quien lleva los trabajos, quien se encarga del tema por competencia, pues es nivel federal, es la Secretaría del Medio Ambiente y Recursos Naturales de nivel federal, con ella estamos trabajando. También decirles que se hizo una importante inversión el año pasado de 10 millones de pesos para comprar una cosechadora, toda vez que nivel federal consideraba la estrategia de la cosecha. Sin embargo, pues es un proceso mucho más lento. Recordemos que esta maleza acuática se reproduce de manera importante, por eso hablamos del control, toda vez que sigue ingresando materia orgánica.
1: Destacó que este año se tiene un presupuesto de 11 millones de pesos para combatir la problemática que enfrentan todos los días los pobladores de la ribera de la presa.
2: El día de hoy tenemos el apoyo de Pemex respecto del combustible que es necesario y que es bastante, toda vez que se trabajan en dos turnos, las brigadas de Semarnat, una brigada de alrededor de 17 personas, se encuentran operando las máquinas trituradoras. Decirles que este año tenemos una inversión de 11 millones de pesos. Vamos a adquirir precisamente una trituradora, motores fuera de borda, una retenida de 250 metros lineales de cable de acero y tambos rellenos de poliuretano. Entonces, es sumamente importante decirles que nosotros seguimos con el trabajo permanente de control. Tenemos el apoyo también de la Marina a través de diversa maquinaria que ellos han traído, una draga anfibia y demás. Sin embargo, pues decirte que en este momento tenemos alrededor de 430 hectáreas en el cuerpo de agua y seguimos los trabajos diarios.
1: Mientras tanto, los pobladores continúan siendo afectados.
3: Tenemos muy demasiado, ya no soportamos uno mismo, pues los animales y los niños que ya tenemos muy lastimados, los niños ya están roñando, se están enfermando.
4: Que las autoridades han venido a prometernos promesas y promesas y no hacen nada. Dice que andan funigando, la funigación a lo mejor uno o dos días y vuelve a lo mismo. El problema es que trituren el lirio. No habiendo lirio no tenemos este problema.
5: Después ya no podemos dormir, son 12 de la noche y hasta el amanecer, que es un zancuderío que de plano no sabemos ni de dónde se meten.
6: La verdad es que sí es intolerable. Los chicos nos llegan con los ojitos rojos, luego yo les pregunto, bueno, ¿y por qué? Es que más el fumolín que se pone nos está generando los ojos irritados, incluso nos empieza a arder la garganta. El ray pues es caro.
1: 7:26 a.m. Autoridades estatales desmantelaron un presunto centro de operaciones criminales en el municipio de Tepetitlán, donde fueron aseguradas armas largas, droga y vehículos con reporte de robo. El operativo se realizó en un inmueble de la colonia Sayula Pueblo, mediante trabajos de inteligencia coordinados por la Secretaría de Seguridad Pública de Hidalgo, la Procuraduría Estatal Sedena y Guardia Nacional. Durante el cateo, los agentes localizaron tres rifles calibre 223, un fusil AK-47, 23 cargadores abastecidos y más de 570 cartuchos útiles, además de chalecos balísticos y equipo táctico. También fueron aseguradas 17 unidades entre camionetas, motocicletas y vehículos tipo SUV y sedán, varios de ellos con reporte de robo o alteraciones en sus medios de identificación. En el lugar se decomisaron además más de 1,000 dosis de presunta droga entre marihuana y cristal, lo que refuerza las investigaciones por posibles actividades de narcomenudeo en la región. ¿Se acuerda de este caso? 9 policías municipales de Progreso de Obregón que fueron detenidos, pues ahora ya están vinculados a proceso por los delitos de homicidio doloso calificado y lesiones, informó la Procuraduría de Hidalgo. Los imputados fueron detenidos el pasado 13 de mayo durante un operativo coordinado por el Gabinete de Seguridad en la colonia centro de ese municipio. Durante la audiencia inicial, el Ministerio Público presentó datos de pruebas suficientes para que un juez de control dictara la vinculación a proceso contra los exelementos de seguridad pública municipal. Además, la autoridad judicial les impuso la medida cautelar de prisión preventiva oficiosa y fijó un plazo de 3 meses para el cierre de la investigación complementaria. Cambiemos de tema. Las lluvias registradas en Hidalgo ya dejan afectaciones en al menos 10 municipios, con caída de árboles, encharcamientos y derrumbes. Mientras las autoridades mantienen activo el Comité de Emergencias, los incidentes por lluvias e incendios siguen acumulándose. Tan solo este año ya suman 367 siniestros en la entidad. Y vámonos a la región del Valle del Mezquital, porque vecinos de la comunidad de la Loma del Oro, en Ixmiquilpan, se manifestaron este martes frente a la presidencia municipal. Exigen la liberación del antiguo camino a Panales y evitar que presuntamente un particular se apropie de esta vía considerada histórica para los habitantes. Más de 60 personas participaron en la protesta con cartulinas y consignas contra el cierre del paso, denunciando abuso de poder y posible tráfico de influencias. Los inconformes señalaron que el conflicto surgió luego de que un vecino cerrara el camino para unir dos propiedades de su pertenencia, situación que ha generado molestia entre la población. Los manifestantes pidieron la intervención inmediata del ayuntamiento para garantizar que el acceso permanezca libre y continúe siendo utilizado por la comunidad.
7: Son 6 meses que estamos peleando nuestro camino y no nos han entendido. Es un camino antiguo, es un camino con mucha historia.
1: Desde hace 6 meses que dicen los pobladores no han sido atendidos por la autoridad municipal, quien al parecer le da más importancia a las redes sociales. Contesta más los mensajes en redes que atiende a los ciudadanos. De hecho, también ayer se denunció un intento de ingreso a la parroquia, a la iglesia de Ixmiquilpan, donde está la imagen del señor de Jalpan, muy venerada en esta región del Valle del Mezquital. Al parecer una persona intentó ingresar, rompió la puerta principal, le hizo un boquete e intentaba ingresar al inmueble. Así las cosas en el municipio de Ixmiquilpan. Vamos a otros temas. Productores de la Unión de Cebaderos del Altiplano Hidalguense levantaron el bloqueo que mantenían desde ayer en los accesos de la planta de Grupo Modelo en APAN, luego de alcanzar una mesa de diálogo con directivos de la empresa y autoridades estatales. Durante el encuentro, los productores entregaron su pliego petitorio y exigieron un precio justo para la tonelada de cebada, al señalar que los costos de producción y del paquete tecnológico pues se han incrementado para el próximo ciclo agrícola primavera-verano 2026. La protesta concluyó tras varias horas de negociación, mientras que ambas partes acordaron continuar el diálogo para buscar acuerdos que beneficien al sector agrícola hidalguense. La Unidad de Planeación y Prospectiva de Hidalgo continúa promoviendo las becas de posgrado 2026 y el Fondo Hidalgo Ciencia y Tecnología entre estudiantes del ITESA en APAN. Su titular, Miguel Ángel Tello Vargas, destacó que estos apoyos buscan fortalecer la formación académica y el desarrollo de proyectos innovadores para atender las necesidades de Hidalgo. Las becas contemplan apoyos de hasta 30 mil pesos para estudios de especialidad, maestría, doctorado y posdoctorado, tanto en instituciones nacionales como en extranjeras. Además, el Fondo Hidalgo Ciencia y Tecnología mantienen abierta la convocatoria para financiar proyectos sociales y de investigación científica con recursos de hasta 250 mil pesos.
8: Les estamos dando de 200 a 250 mil pesos a los investigadores para que nos ayuden a buscar una propuesta de solución a los problemas desde la ciencia. Para las becas no les dije cuánto era porque es muy variable, pero son de 16 mil a casi 30 mil pesos al mes a los estudiantes que se van a estudiar a otros lados. O sea, es una buena lana. Y para el caso del fondo, les digo, es de 200 a 250 mil pesos. Y lo que estamos buscando es que los investigadores, los académicos, nos ayuden a resolver problemas críticos que tenemos en todo el estado y en las diferentes industrias.
1: Puede ingresar a la página, al sitio web del gobierno de Hidalgo para checar todas las bases y poder participar por estas becas. Gracias a usted por acompañarnos. Agradecerle también a Sergio Falcón de Julián Villagrán que se comunica a través de los teléfonos de cabina. Nos comenta, estoy de acuerdo con los pobladores, se refiere a los pobladores de estas 22 comunidades ribereñas de la Presendó. Solo nos dan mejorales para erradicar el mosco, es la opinión y el sentir del señor Sergio Falcón. Gracias por comunicarse. Pues ahí está la opinión y el sentir de los pobladores. Los micrófonos de Enfoque Regional siempre abiertos para usted. Gracias por acompañarme en este miércoles. Deseamos por parte del equipo que tenga un excelente día y una excelente mañana.
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6: Drivers, muy buenos días, aquí arrancamos con el reporte vial. Este día deberán dejar de circular los vehículos con holograma 1 y 2, engomado rojo, terminación de placa 3 y 4. Se restablece la circulación en la autopista México-Querétaro, kilómetro 83, dirección Ciudad de México. El accidente ha sido atendido, tramo opera de manera normal. Y este miércoles 20 de mayo, transportistas integrantes de diversas corporaciones han convocado a una movilización masiva desde las 9 de la mañana y amenazan con bloqueos carreteros. Tómalo en cuenta. Mantente informado cada 60 minutos de toda la información vial. Te dejo en compañía de Cristian García.
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13: ¿Cómo están? Muy buenos días. Qué gusto saludarlos y acompañarlos ya en esta mitad de semana. Hoy es miércoles 20 de mayo del año 2026. Son las 7 de la mañana con 48 minutos para que no se les haga tarde. Yo soy Mar Reyes Herón, en el mando de la cabina de transmisión. Yo soy Cristian García. Bienvenidos.

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1: Vámonos con esto de Los Ángeles Azules y Belinda. Se llama Por Ella. Faltan ya 9 minutos para que den las 8. Vienen los boletos para las luchas.

0: Ahí quedó sobre los Ángeles Azules. ¡Oh, Belinda! Es momento de regalar, ya son los últimos pases que nos quedan para que ustedes se vayan a disfrutar el día de hoy de esta lucha libre que tendremos ahí en Tezontepec de Aldama, 7:30 de la noche, con Cibernético, Charlie Manson y Psicosis, enfrentando a la Puerquis Extrema. Va a estar techado el evento, para que ustedes no tengan ningún problema. Entonces, bueno, pues allá nos vemos, allá los esperamos. 7:30 de la noche en la Plaza de Toros de Tezontepec de Aldama. Y en ese momento tenemos estas últimas invitaciones dobles para que te reportes con nosotros a través del 773-73-221-19 y 773-73-242-55. Hola, Super Estéreo, buenos días. ¿Con quién hablamos?
1: ¿Qué tal? Buen día, buen día.
0: Hola, ¿quién habla?
1: Sebastián, amigo. Hola, ¿qué tal?
0: ¿Cómo estás, Sebastián?
1: Empezando el día, ya sabes.
0: Órale. Te escuchas muy animoso. Qué bueno que comiences así tu día, mi hermano. ¿Hacia dónde vas?
1: Ahorita ya para el trabajo, amigo. Para el trabajo.
0: Órale. Oye, pues entonces ya tienes tu invitación doble, mi querido Sebastián. Por ese ánimo que te cargas para empezar tu mañana, te vamos a regalar un pase doble para que te vayas a las luchas el día de hoy, ¿sale?
1: Ok, perfectísimo, gracias.
0: Órale, aguántame la línea, no me cuelgues. Felicidades, Sebastián, que tengas un gran día. Bueno, esa fue por el 1, por la 2. ¿Qué fue la 1? Vamos entonces a regalar otra invitación doble por la línea número 2, que es el 773-73-242-55, para la persona que se reporte con nosotros a través de esa línea telefónica y que quiera irse el día de hoy a las luchas, hoy a las 7:30 de la noche, evento que estará completamente enlonado, techado, para que no tenga ningún problema, que se vayan a preocupar, que si la lluvia, bueno, pues no, va a estar techado. Entonces, 242.55 para regalar otra invitación doble, ya son las últimas, para que te vayas el día de hoy a disfrutar de la lucha libre, donde se presenta Cibernético, con todos estos fans que tiene Cibernético aquí en Hidalgo. ¡Hola! ¡Buenos días, Super Estéreo!
2: ¡Buenos días!
0: ¿Quién habla?
2: Rosario.
0: ¿De dónde, Rosario?
2: De Sontepec.
0: ¡Órale, mi querida Rosario! Pues te va a quedar muy cerca. ¡Ya tienes tu invitación doble! ¡Felicidades!
2: ¡Gracias!
0: Gracias a ti, Rosario, por escucharnos, por reportarte tan temprano, por despertar con nosotros. No me vayas a colgar, te tomo tus datos. Que tengas un excelente día, Rosario.
2: Gracias, gracias.
0: Muchas gracias a ti por comunicarte con nosotros. Bueno, pues así de fácil, así de sencillo. Ya tienen estas invitaciones dobles para irse a las luchas el día de hoy, 7:30 de la noche, Plaza de Toros de Tezontepec. Allá nos vemos, allá estaremos. Y ahora nos vamos con Alex Fernández. Regresamos, hoy es miércoles, miércoles de reflexión a propósito del Día del Psicólogo.

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1: El gobernador Julio Menchaca destacó que se continúa con el combate al lirio acuático.
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1: Muy buenos días, le presento un resumen informativo. Hidalgo concentrará 6 obras de infraestructura hospitalaria y la habilitación de 459 camas. Esto como parte del plan de infraestructura de salud presentado el martes por el gobierno federal. Personal de la Procuraduría General de Justicia del Estado de Hidalgo acudió el martes a la colonia El Mirador en el municipio de Zempoala, tras el reporte del hallazgo de un cuerpo calcinado en esa zona. El director general del Instituto Mexicano del Seguro Social, el IMSS, Zoe Robledo Aburto, destacó las acciones específicas que se desarrollan en nuestra entidad, entre ellas la construcción del nuevo Hospital General de Zona del IMSS en la región de Tula de Allende. El funcionario federal informó que la obra en Tula registra actualmente un avance físico del 81.9% y se prevé que entre en operación total durante el próximo mes de octubre. Autoridades aseguraron un inmueble ubicado en la colonia Sayula Pueblo, municipio de Tepetitlán, tras ejecutar una orden de cateo que permitió desmantelar un predio presuntamente utilizado para el resguardo de vehículos robados, en donde también se almacenaban armas y se realizaban otras actividades ilícitas. Durante la intervención, agentes localizaron 3 rifles semiautomáticos calibre .223 con 17 cargadores abastecidos, además de un fusil AK-47 con 6 cargadores y un total de 570 cartuchos útiles para armas largas. También fueron asegurados 4 chalecos balísticos, rodilleras, coderas y una mariconera táctica. El gobernador de Hidalgo, Julio Menchaca, anunció que se trabaja en un proyecto conjunto con Petróleos Mexicanos Pemex para erradicar el lirio acuático que prolifera en la Presendó, planta acuática que favorece la reproducción del mosco culex que afecta a miles de habitantes de los municipios de Tezontepec de Aldama, Tepetitlán y Tula de Allende. Asimismo, informó que el gobierno estatal adquirió recientemente una nueva máquina trituradora del lirio acuático con el objetivo de disminuir la problemática ambiental y sanitaria que enfrenta la región.
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1: Para Enfoque Regional informó Jocelyn Sánchez.
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4: Son las 8 de la mañana ya con 4 minutos. Hoy es miércoles, miércoles de reflexión. Y por eso, como todos los miércoles, a esta hora, a las 8 de la mañana, tenemos la participación de nuestra gran amiga, compañera, confidente, y que nos va por ahí llevando con estos temas que nos presenta cada semana, Verónica Velasco. ¿Cómo estás, Berito? Buenos días.
5: Hola, Cris. Muy buen día. Yo estoy muy bien. ¿Tú cómo estás?
4: Muy bien, muchas gracias. Qué gusto saludarte y acompañarnos en otro miércoles más con un tema que seguramente será de interés para todos nuestros radioescuchas. También a propósito de que hoy es el Día del Psicólogo, ¿no?
5: Ay, sí, qué emoción. Si tienen un buen psicólogo, sí, mándenle un mensajito o algo.
4: De agradecimiento o de felicitación, cualquiera de las dos, ¿no?
5: Así es.
4: Oye, mi querido Berito, pues cuéntanos, ¿qué traemos para este miércoles?
5: Pues mira, está muy interesante. Vamos a hablar de cómo continuar, cómo seguir adelante cuando la motivación ya se nos acabó.
4: Uf, eso pasa muy seguido, casi cada hora y cada día, oye.
5: Todos los días me pasa.
4: Sí, sí, sí, de pronto nos encerramos en ese círculo vicioso de que pues ya no hay motivación para nada, ¿no?
5: Justamente.
4: Tanto en lo personal como en lo laboral, en lo profesional, de pronto sentimos como que se va y se pierde esa motivación. ¿Qué hacer entonces? Pues ponemos muchísima atención, te escuchamos.
5: Justamente, sí. Y es que mira, estaba yo pensando en esto y les voy a contar algo que me pasó cuando yo era muy chica. Ajá. Es que alguien me dijo que la motivación era como la gasolina del coche, o sea, como que era lo que mantenía el coche de la vida en movimiento. Y yo estando chica, pues pensé en eso, realmente lo analicé por mucho tiempo, por años yo creo, y finalmente llegué a la conclusión de que mi coche como que no tenía gasolina, como que no, nadie le había llenado el tanque.
4: De plano. ¿Por qué?
5: Bueno, o sea, yo pues en ese momento le batallaba muchísimo para continuar con cosas. Ajá. Y ya había iniciado, muchas veces me quedaba yo como a la mitad del camino, tal vez antes. Y hoy, bueno, justamente en consulta, es algo que veo mucho en mis consultantes y creo que tiene que ver justamente con esta idea, con esta noción que tenemos de la motivación, de que es como una especie de, no sé, fuerza interna ahí mitológica que te va a mantener a flote en los momentos difíciles. Y entonces, ¿qué pasa cuando se va? Pues ya no sé qué hacer, ¿no? Y bueno, la realidad es que si siguiera yo esta analogía del coche, la motivación no es tanto la gasolina, yo diría que es más como la chispa que ocurre cuando insertas la llave y pues arrancas el coche. Entonces, esa chispa es lo que hace que el coche pueda arrancar, pero dura solo un momento. Incluso si tú dejas la llave así como que en esa posición, hasta el coche como que, ¿no? Así se atora.
4: Sí, sí.
5: Entonces, así es la motivación. Es como una chispa muy fuerte, sí, porque es necesario que sea fuerte y que hace que nos levantemos el lunes en la mañana y digamos, ahora sí, voy a ir al gimnasio toda la semana, por ejemplo, ¿no? Uh-huh. Pero, ¿qué pasa cuando tus días jueves y la semana estuvo difícil? Y la verdad es que irte directo a casa a hacerte bolita y echarte un cafecito con pan, la verdad es que suena más atractivo que irte al gimnasio, ¿no? Entonces, en ese punto la chispa de la motivación pues ya quedó muy atrás. Y es por eso que pues no es muy bueno depender de la motivación. Y eso es lo interesante, ¿no? A veces cuando llegamos a ese punto, además nos entra la culpa o la autoexigencia que nos dice, ya ves, otra vez te rendiste, otra vez te quedaste a la mitad. Y lo peor es que si le haces caso a esa voz, a la voz de la culpa, de la autoexigencia, entonces sí puede pasar que digas, pues sí es cierto, ya no fui ayer jueves al gimnasio, ¿para qué voy hoy viernes? Ya perdí mi racha, mejor ya nada, ¿no? Y así se quedan, y así ganan todos los gimnasios. Y entonces así puede pasar con muchas cosas, con hábitos que queremos formar, con cambios que queremos lograr en nosotros mismos. Ahora que ya del psicólogo, fui a dos sesiones de terapia, ya no regresé. Con el esfuerzo que le ponemos a una relación personal incluso, ¿no? Porque iniciamos muy emocionados con esta nueva persona y después se vuelve como una rutina, un hábito y ya no tanto. Con proyectos que iniciamos también. Si ya sabemos entonces que la motivación dura poquito, es como una chispa intensa, pero dura poquito y no es suficiente, ¿qué hacemos entonces? Te voy a dar algunas como sugerencias, ¿no?
4: Okay.
5: Y lo primero, ¡ay, está bien fuerte! Y que afecta a todo lo demás es, fíjate nada más, qué interesante, haz la diferencia primero entre un objetivo y una dirección hacia donde quieres ir. Esto nos va a servir un montón, porque cuando la motivación se empiece a apagar, entonces consideramos la dirección además del objetivo. Siguiendo, ¿a qué me refiero, no? O sea, siguiendo el ejemplo del gimnasio, podríamos hacer la diferencia de que el objetivo era ir al gimnasio todos los días, ¿no?
4: Sí.
5: Pero la dirección de ese objetivo no es el gimnasio en sí. La dirección es ejercitarme para mejorar mi salud.
4: Ah,
5: es diferente.
4: Ok.
5: Ajá. Exacto. Y entonces, bueno, si ya no vas a ir hoy porque ya es jueves, te puedes bajar del transporte tal vez una cuadra antes de donde normalmente te bajas para llegar a tu casa.
4: Ajá.
5: Y caminar ese tramo, por ejemplo. Porque la dirección hacia donde quieres ir es ejercitarte, lo cual puede suceder en el gimnasio, puede suceder caminando una cuadra más. Y entonces igual estás avanzando hacia esa dirección. Y eso nos ayuda un montón a mantenernos en el camino de una forma que sea realista. Entonces, hay que identificar bien la dirección y pueden haber varios objetivos que vayan hacia esa dirección, ¿no? O sea, no solo uno, sino varios. Lo segundo entonces es, recuerda que las ganas, así como la motivación, son como la misma cosa, son un mito, así. Las ganas también duran poquito y además no podemos depender de que sí aparezcan cuando las necesitamos. Cuando dependemos de la motivación o las ganas, la cosa se acaba muy rápido. Pero entonces, aquí la clave está en la constancia, que se mantiene cuando es flexible, justamente cuando podemos identificar que si hoy no puedo encaminarme hacia el objetivo, igual sí puedo encaminarme hacia la dirección. Uh-huh. Y modifico un poco las cosas. Entonces aquí no tiene tanto que ver con la disciplina, porque a veces también escuchamos eso, ¿no? O sea, bueno, cuando la motivación se acaba, la disciplina. Sí, pero la disciplina también requiere un impulso, otro tipo de chispa. Y no todos tenemos esa chispa, ¿no? Dentro de nosotros, esas ganas y esa disciplina también. Eso es algo muy, muy, o la tengo para una cosa, pero no para otra. Entonces aquí lo interesante, más que la disciplina, es la constancia. Y la constancia se logra siendo flexible, no rígido, no como muy exigente, flexible. Entonces, justamente eso es algo a tomar en cuenta. Y esta parte de la flexibilidad me lleva al tercer punto, que es date la oportunidad de generar cambios poco a poco. Porque esto lo veo mucho en consulta y también hasta en la vida. Como que a veces creemos que para lograr un cambio tengo que convertirme en otra persona completa de un día a otro, así 180 grados el cambio. Es como esta versión en donde no solo me planteo empezar a hacer ejercicio, sino que digo, voy a empezar con 4 horas diarias de gym, tal vez 5, y voy a eliminar los azúcares de mi dieta, y voy a comer atún con brócoli todos los días, y me voy a parar más temprano. Y entonces, o sea, como que todo lo quieres empezar a hacer a la vez, y esta versión es otra forma de que la cosa se acabe muy rápido. Es más, ya te acabaste la chispa creo que el primer día, porque además de que es súper autoexigente, no es sostenible a largo plazo, no de forma realista, y no porque haya algo malo en ti, sino simplemente porque los humanos no estamos diseñados para hacer cambios así de radicales de un momento a otro. Hasta daño te puede hacer en algún punto, dependiendo del objetivo. Entonces, considera siempre que castigarte nunca es la forma para construir algo a largo plazo. Así no, está bien difícil. Lo último también es que si hay algo que ya has empezado tal vez varias veces o de varias formas, de forma consistente, sigue sin poder concretarse, considera si es que realmente es una dirección a donde tú quieres ir, o si es algo que te sientes obligado a realizar por tu contexto, por tu entorno, por algo que alguien más dice. Que ahora, hay que reconocer, hay cosas que sí no queremos, pero igual sabemos que debemos de hacer por algo. Por ejemplo, cómo dejar ese alimento que te gusta por un tema de salud. A mí me encanta el pancito, oigan, pero pues a veces ya sabes que no te puedes comer pancito todos los días, todo el día, ¿verdad? Entonces, cuando lo piensas así, como una obligación, como algo que tienes que hacer solo porque el médico te indicó o alguien en tu vida te insiste, ¿no? Todos los días está ahí tu pareja, ya no comas el pan. Pues la verdad es que es muy difícil mantener la constancia así, porque pues no viene de ti, viene de afuera. En estos casos es importante o es una buena idea conectar con esta dirección, pero con un sentido que sí sea profundo e importante para ti. Porque igual y sí, bueno, la satisfacción de comerme el pancito, eso que me prohibieron, pues es súper fuerte. Y créeme, te entiendo, yo lo sé. Pero tal vez es más importante algo más. Tal vez, no sé, tienes 2 hijos, tienes un hijo, tienes una pareja, y entonces sí quieres tener la posibilidad de estar con ellos por mucho más tiempo y verlos crecer y apoyarlos. Y para mejorar las posibilidades de que eso pase, entonces empezamos por, poco a poco, reducir ese alimento primero. Recordemos que no es de un día para el otro, reducirlo y finalmente llegar a eliminarlo. Eso te puede ayudar. Eso sí, nos fijamos, ya no es motivación, ya no es una chispa momentánea, que tus hijos no son una chispa momentánea, ahí están. Entonces, es como, esto es un sentido que sea algo que sea profundo para ti, algo muy personal, muy real. Yo di un ejemplo de algo que es externo, son hijos, son otras personas finalmente, pero puede ser algo adentro de ti, puede ser tu instinto de querer mejorar como persona, tal vez algo espiritual. El chiste es conectar con algo. En alguna ocasión hablábamos también de que por eso a veces cuando las personas hacen este proceso de ir a jurar, les ayuda ese proceso, porque están conectando ya no con lo que están jurando dejar, están conectando con algo profundo adentro de ellos, y eso es lo que ayuda. Entonces, pues bueno, finalmente consideremos estas 4 sugerencias y recuerda, lo que sea, objetivo, dirección, es mejor hacerlo un poco diferente a lo planeado, un poco flexible, es mejor hacerlo imperfecto a no hacerlo y quedarnos a la mitad.
4: Oye, qué interesante, me queda ver esto que nos dices de marcar bien cuál es el objetivo, cuál es la dirección. Muchas veces pensamos que es lo mismo y no, bueno, ya nos dijiste también y nos explicaste cómo es que podemos encontrarlo y cómo también llegar a ese objetivo, cómo ir también por esa dirección y saber qué es lo que realmente, que no sea una chispa momentánea, sino algo que tenemos ahí presente, ¿no? Entonces, bueno, pues hay que empezar a aplicarlo para poder tener esta motivación y que la apliquen en su vida diaria, que esa es la recomendación que nosotros les hacemos. Me queda, Vero, ¿dónde te podemos encontrar para cualquier duda, cualquier comentario?
5: Ay, con mucho gusto, en mis redes sociales. Yo estoy en TikTok, en Facebook, en Instagram como Prisma Neurodivergente. Igual ahí hablamos de estas cosas, salud mental y neurodivergencia.
4: Perfecto, me queda, Vero, pues te mandamos un abrazo, que tengas una gran mitad de semana y próximo miércoles aquí nos escuchamos.
5: Sí, igualmente, que tengan un buen día.
4: Gracias, igual, un abrazo, me queda, Vero. Bueno, pues ahí está, todos los miércoles tenemos para ustedes la participación de Verónica Velasco con temas muy, pero muy interesantes. Entonces, los esperamos el próximo miércoles. Hoy, bueno, pues ya nos dijo por dónde ir y qué hacer para tener esta motivación diaria. Vámonos con música, es Santiago Leira.

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25: Actividad de la Copa del Mundo de Brasil 1950.
26: Que es la primera copa de la posguerra, vaya, porque después, evidentemente, vino la Segunda Guerra Mundial y todo se detuvo hasta Brasil 1950. Ese Brasil fantástico, pero que fue el del maracanazo. Pero vamos con la selección mexicana de fútbol, que fue junto a Estados Unidos. Se clasificaron las dos selecciones y México fue, le tocó rival durísimo. Primero Brasil, luego Yugoslavia y Suiza en su sector. Y México iba a encarar a los suizos en el tercer partido. Ya no se jugaban absolutamente nada. ¿Se acuerda de ese uniforme guinda de la selección nacional que en algún momento y de forma reciente trataron de regresarlo solamente para un partido? Bueno, ese uniforme guinda es el que llevaba la selección mexicana a ese mundial, pero pues llevaban una camiseta, es lo que se estilaba. Terminaba el partido, las lavaban, las ponían a secar y esa era la forma. No había primero, segundo o tercer uniforme, no. Así es de que enfrentan a Suiza, pero un árbitro que era sueco, por cierto, les dice: oye, tú traes el guinda y tú el rojo, pues aquí va a haber mucha confusión. Así es de que hablan de inmediato con la Confederación Brasileña de Fútbol y se dispone que iban a jugar con el uniforme de un equipo brasileño y eligieron el Cruzeiro, que es tan popular, que se vestía con rayas azules y blancas en aquel entonces. México ganó el volado y dijo: bueno, que los suizos utilicen el uniforme que trae y nosotros nos ponemos el del Cruzeiro de Brasil. México perdió 2-1 y fue el adiós de la Copa del Mundo de Brasil 50, pero curioso, tuvieron que elegir un uniforme local y no justamente por gusto, simplemente porque los uniformes eran idénticos o casi idénticos entre los suizos y los mexicanos. Les saluda a Fernando Espinosa Galindo.
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1: ¿Cómo vamos en esta mañana? Seguimos acompañándote 8:28. Vamos con esto de Alex Syntek para seguir disfrutando a través de Super Estéreo 100.5 en la frecuencia modulada, en línea superestereo.fm y desde la aplicación gratuita, descárgala, disponible para Android y para iOS.

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1: Soy Rodolfo López con la actualización del tráfico al momento. Trabajos de mantenimiento en Arco Norte, kilómetro 91, dirección Texmelucan, tramo Atitalaquia a Pasco. Hay afectación en carril de baja, carga vehicular en la zona. Donde también hay carga vehicular es sobre la autopista México-Pachuca, antes de llegar a Indios Verdes. Un operativo de seguridad provoca reducción de carriles y tráfico intenso. En la misma vía, pero en territorio hidalguense, ya comienza el tráfico en la entrada a Pachuca a partir de Acayuca. Te invitamos a enviar tu reporte vial mediante un mensaje de voz vía WhatsApp al 773-731-8839. Sigue escuchando a Cristian García hasta las 9 de la mañana. Yo regreso con más información del mega paro de transportistas en 60 minutos.
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0: Faltan ya 6 minutos para que dé las 9 de la mañana. Escucharon una vocecita que decía, un videito. Ah, aquí está Fabi.
1: Me voy a transear estos audífonos del Rodo. A ver, nada más que sube.
0: Es que estamos en el número 1. A ver ahí.
1: Ajá, a ver.
0: Ahí.
1: Leve.
0: ¿Más? Ahí estás.
1: Ahí, creo que ya. Ahí. No me escucho, pero escucho la música.
0: ¿No te escucho? Sí, yo sí te escucho.
1: ¿Sí? ¿Sí me escuchas?
0: Ah, bueno. A ver ahí.
1: ¿Ya estoy ahí?
0: Sí, estás. Yo sí te escucho.
1: Yo escucho la música. A ver, ponle, muévele tantito. Ya sabes que su plug. Ándale.
0: Ahí sí.
1: Ese era todo. Ay, este Rodo, de veras. ¿Qué pechuado, cariño? Bien, aquí llegando, ya camine.
0: Sí, ya te vi.
1: Sí, ya hice mi ejercicio de la mañana.
0: Vienes muy fresca. Hoy.
1: Recién bañadita. Ay, ¿eso a qué suena?
0: A ver, ¿a qué suena? No me digas que no. ¿Viste la 1 o no la viste?
1: Sí, vi la 1, por supuesto. Entonces, que la vi.
0: ¿Sabes de qué se trata?
1: Era bien canijilla la señora.
0: Ah, yo pensé que tú.
1: No, también. Pero la verdad es que tiene puro glamour.
0: Sí, claro.
1: Moda, color, o sea.
0: Pues esa es.
1: Top. Oye. De Capulina, oye.
0: Pura de Vicente, de Capulina.
1: De Pedro Infante.
0: Clavillazo. Esta canción era como de los temas que vienen en el soundtrack de la 1.
1: Ajá.
0: Del Diablo Viste a la Moda.
1: Exacto.
0: En la primera parte. Y ahora vamos a ver la segunda parte.
1: La segunda
0: ya
1: parte.
0: Ya vi que vienes ya de rojo con negro.
1: Ya, yo ya vengo superpuesta porque ese va a ser el outfit para el 28 de mayo.
0: Oye, nos decían, fíjate que había un mensaje que decía que si tenía que ser combinado o tenía que ser de un solo color,
1: no,
0: o dividido.
1: Combinadito. ¿Cómo? Yo digo que combinadito. O sea, los dos colores van muy bien.
0: Tú que eres muy fashionista.
1: Yo, mira, pues, a ver, tú dime. Yo ando de negro y andando con el rojo. O sea, yo ya me adelanté.
0: La playera, no está presionando su playera.
1: Pero aparte vengo de colores, o sea, hay brillitos. Sí. Y te brilla ahí en la cara, mira.
0: Me deslumbra.
1: Me deslumbra, ¿ves? Mi brillo te deslumbra.
0: ¿Tú cómo sería, por ejemplo, un outfit de rojo y negro?
1: Mira, yo pienso en un vestido negrito, que ya le eché un ojo. Ajá. Y unas zapatillas rojas.
0: No.
1: Ese, yo ya le eché el ojo al otro.
0: Está fácil,
1: dije,
0: ¿no?
1: Ahorita estuve checando entre los 3 vestidos que tengo. Ajá. Y entonces encontré el negro y las zapatillas rojas. Así que ya la hice.
0: Ya
1: la armé. Sí, por supuesto, ¿verdad?
0: Todos tenemos algo negro.
1: ¿Tú qué decías?
0: Rojo.
1: En la bufanda, la vez pasada.
0: Sí, decía la bufanda. Bueno, a lo mejor ahora sí queda con el tema del aire.
1: Frío, ¿no?
0: Del aire.
1: La lluvia y estos climas bipolares.
0: Pero no, ese día dice que va a estar bien el clima, ¿eh? Va a estar muy
1: agudo.
0: Sí, va a estar
1: por
0: muy
1: agudo. Tiene que salir el sol, un arco iris muy bonito, una cosa chévere. Es un día especial, Cris.
0: Claro.
1: Por supuesto.
0: Ah, sí, claro. Sí. ¿Saben
1: se adelanta
0: ustedes
1: con las mañanitas y
0: ¿saben
1: todo?
0: ¿Ustedes por qué Fabi decidió que fuera el 28?
1: 28, para celebrar.
0: Porque es su cumpleaños, el próximo 28 de mayo es su cumpleaños. Y entonces dijo, vamos a hacer una función especial.
1: Especial
0: por mi
1: para
0: cumpleaños.
1: Mí.
0: Aunque yo no esté, pero ustedes la hacen.
1: Especial.
0: No, pero sí vas a estar, ¿no?
1: Yo digo que sí llego. Okay, voy a mover tierra, mar
0: y cielo.
1: Piedras y todo para que llegar. Y le voy a decir al BlaBlaCar, es mi cumpleaños, lléveme, arránquese, llegue.
0: Es más, lléguele ahí y le invito a la función.
1: Anda,
0: ¿no?
1: Estaría bien. ¿Te imaginas? Hijo, sí.
0: De una vez el del BlaBlaCar.
1: Sí lo compro ahorita.
0: Sí.
1: El del BlaBla, de una vez, agende 28, necesitamos salir desde las 5, llegar 6:30, ¿verdad? 6:30 o 6.
0: La cita es a las 6 de la tarde.
1: Okay,
0: para que lleguen tempranito, con tiempo, compren sus palomitas ahí en Cinebox.
1: ¿Sabes qué
0: su
1: te iba
0: bebida
1: a decir, mi querido Cris?
0: Sí.
1: Que los hombres no se cierren. Ellos también saben de moda. Ellos saben,
0: sí, claro,
1: también de combinar. Entonces, jálense el outfit también con la novia, con la mamá, todos.
0: Para toda la familia, los amigos, esa es la idea. Por eso, acá nuestras mentes brillantes.
1: ¡Uy!
0: De estadía de la Universidad Tecnológica de
1: Calle Festejaron, claro.
0: Fíjate que le pusieron así, el mejor outfit si existe y es ir al cine con tus amigos.
1: Exacto.
0: Entonces,
1: todos,
0: con tus amigos,
1: todos,
0: la familia. Y negro, todos tenemos algo negro.
1: Sí.
0: Y todos tenemos algo rojo, aunque sea una playera,
1: sí,
0: una camisa.
1: La gorra. Aunque el guante, no importa.
0: Los tenis.
1: Que...
0: Hay tenis rojos, ¿no?
1: Sí,
0: que ahora están muy de moda.
1: Estoy pensando, sí tengo también unos rojos.
0: Ahí está.
1: Mira. Fíjate. Pero está mejor el outfit del vestido, pero va a ser un show de frío, ¿no?
0: No, va a ser tranquilo.
1: ¿Va a estar bueno?
0: Ese día es día donde dices que va a salir el arco iris.
1: Eso espero.
0: Después de la tromba que nos va a caer.
1: Ay, me ves con mayones negros, ¿no? Mayones negros.
0: Es parte del outfit.
1: Negro y negro. Con el rojo. Exacto, yo voy con negro y con rojo.
0: Entonces está fácil, ¿no?
1: Me parece fácil.
0: O sea, para que no se la compliquen demasiado.
1: Y la gente que ya ha ganado sus invitaciones está encantada, mi Cris.
0: Qué bueno, sí, nos da muchísimo gusto. Qué bueno que les gustó la dinámica. Ganen sus invitaciones cuádruples.
1: Cuádruples.
0: Para que se vayan bien acompañados y puedan estar con nosotros en esta dinámica de rojo y negro.
1: Porque ya no hay familias de dos. No, ya. No, de cuatro para arriba. Entonces, para que todos vayan.
0: Pero igual, dices, con mis compañeros godines del trabajo, saliendo a las 6, llegamos rápido ahí al cine y estamos puestos, ¿no?
1: Y yo también estoy puesta, Cris está puesto, Anita la más bonita ya también está puesta, todos estamos puestísimos. Ya saben, el outfit, solamente comunicarse con nosotros a cabina, ¿verdad?
0: Así es, próximo jueves 28 de mayo, allá en Cinebox Tula, en el interior de Divertiplaza. Vamos a tener esta función exclusiva de El Diablo Viste la Moda 2.
1: Esto es todo, me muy parece bien. Perverso.
0: Pues te dejamos. Ay, que la pases muy bien. Que tengas un buen turno.
1: Muchas gracias.
0: Felicidades.
1: Todavía no. Ay, se está adelantando.
0: Todavía no.
1: No, espérame.
0: Vámonos, mi querido Yosimar Reyes Herón se queda en el mando de la cabina de transmisión. Soy Cristian García, se quedan con Fabio Ortiz.
1: Bye, bye.
0: Gracias, Fabi.
1: Ay, no. Hola, hola.
0: Hablan, contéstale a Coppel.
1: Sí. Ay, bueno, fuera quien fuera. No, mejor que Coppel, ¿no? ¿Eh?
0: Electra. Gracias.
1: ¿Qué debo?
0: Adiós.

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3: Prisión preventiva para 9 policías investigados por homicidio en progreso.
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3: Muy buenos días, le presento un avance informativo. Un motociclista perdió la vida la tarde del martes tras verse involucrado en un accidente carretero a la altura de la comunidad de La Estancia en el municipio de Actopan. De acuerdo con los reportes, la motocicleta en la que viajaba la víctima impactó contra una unidad de carga pesada. Debido a la gravedad de las lesiones, el conductor falleció en el lugar. Elementos de seguridad pública acordonaron la zona y notificaron a la Procuraduría General de Justicia del Estado de Hidalgo para realizar las diligencias correspondientes y el levantamiento del cuerpo. Autoridades federales y estatales desarrollan en la comunidad de San Marcos, en Tula de Allende, el parque ecohidrológico El Chamizal, un proyecto que busca recuperar espacios aledaños al río Tula y convertirlos en áreas seguras y sustentables para la convivencia familiar. La obra es impulsada por la Unidad de Planeación y Prospectiva del Estado de Hidalgo, la Semarnat y la Conagua, como parte de las acciones de saneamiento de la región Tula. Además, el proyecto contempla infraestructura verde y azul, así como la participación de habitantes de la comunidad en el diseño del espacio. La Procuraduría General de Justicia del Estado de Hidalgo informó que 9 exelementos de Seguridad Pública de Progreso de Obregón fueron vinculados a proceso por los delitos de homicidio doloso calificado y lesiones. Los imputados fueron detenidos el pasado 13 de mayo durante un operativo en la colonia centro de este municipio. Tras presentar pruebas en su contra, un juez de control determinó iniciar proceso penal y les impuso prisión preventiva oficiosa. Además, se fijó un plazo de 3 meses para el cierre de la investigación complementaria.
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3: Para Enfoque Regional informó Jocelyn Sánchez.

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1: Muy bien, pues antes de dar muy buenas noticias, les vamos a dar la bienvenida a este equipo de Super Estéreo 100.5. Yo soy Mar en controles.
2: Muchas gracias, afición. Esto es para vosotros. ¡Sí!
1: Amigo, haz tu magia y yo también pondré un granito para que ustedes se la pasen muy bien, estén bien, pero bien a gustos aquí en el 100.5. Yo soy Fabio Ortiz, me quedo contigo hasta la 1 de la tarde. Tengo invitaciones cuádruples para irnos al cine. Esta peli de verdad que está de agasajo. Hay muy buenos comentarios y tú no puedes dejar de verla. El Diablo Viste a la Moda 2. Se las doy con 11.

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ya sabemos que las mañanitas, así que mis queridos cumpleañeros, a reportarse al 7713-731-8839.

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1: Son las 9:21. Amo que sean súper trabajadores. Mandamos un saludo para Eugenio Zúñiga, que está escuchando la radio conmigo. ¿Quién eres tú? Son las 9:21.
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1: Aprovecho para pasar los teléfonos de cabina 73-12-21-19 y también lo puedes hacer al 73-242-55. Ahí también puedes marcarnos para solicitar algún saludo, para ganar la promo o también felicitar al cumpleañero. Son las 9:25.

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1: Ahorita tenemos una temperatura de 17 grados centígrados.

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8: Es hora de conocer las condiciones en carreteras y afectaciones al momento. Severo caos vial encontrarán automovilistas que provienen de la México-Pachuca para incorporarse a Avenida Insurgentes Norte, derivado de un dispositivo de seguridad a la altura del puente Río de los Remedios. Hasta el momento no se reportan bloqueos viales en Arco Norte y la México-Querétaro luego del anuncio de que realizaron transportistas. En la autopista México-Querétaro, kilómetro 41, se registra carga vehicular en dirección Ciudad de México sin reporte de incidentes. En cabina, escuchas a Fabiola Ortiz, yo regreso en 60 minutos.

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1: Buenos días, las 9:36.
2: Bienvenidos a

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7: La oferta gastronómica será uno de los grandes atractivos para quienes visiten la capital. Los turistas podrán disfrutar tacos al pastor, las tortas, tamales y esquites en mercados y puestos tradicionales, hasta la cocina de autor y restaurantes reconocidos internacionalmente. El gasto promedio por turista será de 22.500 pesos. Tan solo en alimentos y bebidas, los visitantes podrían generar una derrama de hasta 3.758 millones de pesos. Barrios como la Roma, la Condesa, Coyoacán y el Centro Histórico serán puntos obligados para probar sabores típicos mexicanos y disfrutar del ambiente mundialista. De acuerdo a datos de la Cámara Nacional de Comercio, Servicios y Turismo de la Ciudad de México, la Copa Mundial de la FIFA 2026 estima una derrama económica superior a los 26 mil millones de pesos, la llegada de más de 1.168.000 turistas y la generación de entre 70 mil y 90 mil empleos.
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14: Ok, dice. Damas y caballeros, recuerden que el estrés y la tristeza son nocivos para la salud. Así es que todo el mundo a bailar.
15: Y échale el ritmo. Bueno más.

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1: 773-731-8839, cumpleañeros a reportarse. En punto de las 10 de la mañana estarán sonando las mañanitas, así que tú no puedes faltar. ¿A quién vamos a felicitar?
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1: Son a las 9:58. Mandamos saludos, dice por acá. Saludos a la gente de cabina desde Nashville, Tennessee, de su amigo José Vaca. Saludos también a la gente de Tetepango. Excelente mañana. Besos.

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1: La liberación del derecho de vía del AIFA Pachuca está casi al 100%.
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1: Muy buenos días, le presento un avance informativo. El general Ricardo Vallejo informó que el tramo ferroviario AIFA-Pachuca contempla 121 kilómetros de nuevas vías, 58 kilómetros electrificadas para pasajeros y adecuaciones para carga, con 10 kilómetros de viaductos, 47 kilómetros de terraplén, 5 estaciones y 4 paraderos, además de talleres, cocheras, subestaciones, 22 puentes y 66 obras de drenaje. Actualmente operan 10 frentes de trabajo y se han generado 16.270 empleos directos, con la obra avanzando sin contratiempos.
3: Esta vía férrea une 58 kilómetros de territorio con una vía doble electrificada para trenes eléctricos, que por construcción de las nuevas vías férreas de pasajeros, que son 2, más las adecuaciones y rectificaciones que vamos a hacer a la vía de carga para poder acomodarnos dentro del derecho de vía, estamos hablando de un esfuerzo total de 121 kilómetros de nuevas vías férreas.
1: En cuanto a la liberación del derecho de vía, se informó que avanza al 98% en el tramo que va del AIFA a Pachuca y al 80% en el tramo que va de México a Querétaro, con predios ya entregados a ingenieros militares para continuar las obras.
4: De manera ya más particular, en el caso del AIFA Pachuca, podemos ver que tenemos un avance de cerca del 98%. Ya nos hace falta muy poco para terminar la troncal, que es la envolvente por donde pasará el tren, las estaciones y los edificios auxiliares. Seguimos trabajando, que no está contemplado en este porcentaje, todo el derecho de vía transversal que nos solicita la agencia y el agrupamiento para poder hacer las conexiones de comunidades. Ustedes saben que el tren va a ir confinado.
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1: Para Enfoque Regional, informó Jocelyn Sánchez.
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1: Son las 10 de la mañana con 9 minutos. Tenemos por acá más saludos. Ya están llegando más felicitaciones. Y tú no te quedes atrás. Por acá las leemos.

donde vamos a felicitar, a apapachar, a dedicar un momento para todos los cumpleañeros. Y bueno, antes de comenzar, quiero felicitar a todos los psicólogos. Muchísimas, muchísimas gracias, porque con ellos, bueno, podemos entender un poquito más el comportamiento, el pensamiento, las emociones humanas a través de diferentes métodos científicos. También gracias, porque queda claro que ellos no curan, ellos acompañan.

si conoces alguno en especial, creo que es buen momento para que puedas reportarte con nosotros. En especial, una felicitación para Irene Ángeles, que hoy está celebrando este día tan especial, de parte de Carol y Noeli. Le mandamos un abrazo fuerte a la señora María Concepción Pedraza Hernández, que se la pase muy, pero muy bonito. Nos escucha en Teltipán, de parte de los albañiles de los jueves, así dice. Saludos para mi tía María del Carmen, de parte de sus sobrinas, que la quieren mucho en Teltipán. Un abrazo para Orlando Corona Cornejo, papá e hija, que están cumpliendo años en la Cruz de Tezontepec, de parte de sus sobrinos. Y bueno, muchísimas felicidades a todos en este día. Estas son sus mañanitas.

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¡Felicitaciones! Y ahora es el turno de mandar un apapacho para la señora con un pagalloso Martínez que está cumpliendo años en el dendo de parte de su hija y de sus nietos, Luis y Dani. Que se la pase muy bien y que Dios la bendiga. Son las 10:21. ¡Felicidades!

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3: Deseo que tengas un trayecto al 100.5. Vamos con la información. Carga vehicular intensa registra la autopista Arco Norte a la altura del kilómetro 91, tramo Atitalaquia a Pasco, dirección Pachuca, cuyo tiempo de retraso es de aproximadamente 30 minutos. La carretera Tepozotlán-Cuautitlán presenta carga vehicular desde Avenida Huehuetoca hasta Galerías Perinorte. Salgan con tiempo. Donde encontrarán buen avance es en la carretera Tula Jorobas y la México Pachuca, desde Tepeji hasta la caseta Jorobas. Te invitamos a enviar tu reporte vial mediante un mensaje de voz vía WhatsApp al 773-731-8839. Regreso con más información en 60 minutos.
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1: Son las 10:38 minutos aquí en el playlist.

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1: Esto se llama Vuelve y es de Ricky Martin. Ya quiero participar por los boletos. Ya en un instante, son las 10:41.

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9: Bailan, cantan, tienen sabor. Son dos mujeres poderosas, Mariana Seguane y también Lila Downs. Por un mal de amor, son las 10:48.

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1: Ya nos van a dar casi las 11 de la mañana. Y ustedes ya saben que tenemos invitaciones cuádruples para irnos al cine. Y aquí te las vamos a regalar en el playlist de tu vida.

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1: 10:58. Esta canción tiene mucho mensaje que es para ti, para que te vaya fenomenal en este día, Omar Chaparro.

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3: Antigua estación de Tula será remodelada para el Tren México-Querétaro.
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3: Muy buenos días, le presento un avance informativo. Un ciclista perdió la vida tras verse involucrado en un accidente vial ocurrido sobre la carretera Cuautepec-San Lorenzo en el municipio de Cuautepec. De acuerdo con los primeros reportes, en el percance estuvieron involucrados una camioneta y otro vehículo. La víctima presuntamente transportaba donas para su venta al momento del accidente. Al lugar acudieron elementos de bomberos y protección civil, quienes confirmaron que el hombre ya no contaba con signos vitales. La zona fue acordonada y permaneció cerrada la circulación mientras autoridades realizaban las diligencias correspondientes para determinar cómo ocurrieron los hechos. El gobierno municipal de Alfajayucan informó que el acceso hacia la comunidad de Cebolletas, pasando por San Agustín, permanece cerrada debido a la caída de un árbol sobre la vialidad, a la altura de la primera entrada hacia esta localidad. Autoridades municipales señalaron que personal de servicios municipales y protección civil ya realizan labores en la zona para retirar el árbol y restablecer la circulación lo antes posible. Mientras continúan los trabajos, se recomienda a los automovilistas utilizar rutas alternas y extremar precauciones al transitar por el área. El Tren México-Querétaro registra un avance del 16% y contará con 6 estaciones a lo largo de su recorrido. En el caso de Tula, el general Ricardo Vallejo informó que la estación será rehabilitada mediante la remodelación de la antigua terminal ferroviaria. Además, el proyecto contempla el uso del taller y cochera que actualmente se construyen en el municipio de Mineral de la Reforma para las operaciones y mantenimiento del sistema ferroviario.
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3: Para Enfoque Regional informó Jocelyn Sánchez.
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Tienes que mandar la palabra quiero ir al 773-731-8839. Recuerda, vamos a retomar el glamour, mezclar la nostalgia y los conflictos laborales en una sola película. Así que estás invitado. Manda tu palabra.

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1: Les recuerdo que para ir al Diablo Viste a la Moda 2, bueno, el código de vestimenta, nos vamos a poner chulos con negro y con rojo. Así que todos muy, pero muy glamurosos. Son las 11 con 10.

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1: Son las 11:13. Esta música es del tiempo de Josimar, se sabe la coreo de Menudo.

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1: Con esta canción sí me pongo, miren, de buen humor, de pie, con buena actitud. Estamos hablando de Cristian Castro, Eder Muñoz, se llama Osadía, son las 11:23. Esta sí te la sabes, te la sabes muy, pero muy bien, y suena en Super Estéreo 100.5. Yo me la sé, tú te la sabes, a cantarse.

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1: Muy bien, se nos hace con 29 minutos. Vamos a recibir llamaditas y repórtate al 79.

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6: Drivers, la circulación de este miércoles presenta carga vehicular rumbo a Pachuca en distintos puntos de la zona metropolitana. Esta es la información. Se registra tránsito intenso sobre Puente de Colonia San Antonio, San Antonio Tercera Edad, Puente Las Torres Explanada y Matilde Téllez, además de afectación en ambos sentidos sobre Boulevard Santa Catarina y en Boulevard Nuevo Hidalgo rumbo a Actopan. El tráfico pesado en Santa Catarina desde Boulevard G. Bonfil hasta la México Pachuca genera afectaciones adicionales en Nuevo Hidalgo, derivado de obras públicas frente al Congreso del Estado. Las rutas hospitales Juan Sedoria, Procuraduría, Puente de Colonias y Téllez C5I rumbo a México mantienen circulación fluida. Maneja con precaución, anticipa tus traslados y respeta los señalamientos viales para evitar contratiempos.
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11:37, Capaz de la Sierra, súbele y puedes disfrutarlo también por la aplicación Super Estéreo 100.5 FM.

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6: Se le conoció como el Cinco Copas, eternamente como el Cinco Copas Antonio La Tota Carvajal, un buen arquero, sí, sin duda. Estuvo en la portería de la selección mexicana de fútbol en 1950 en Brasil, luego en Suiza 54, en Suecia 58, en Chile 62 y hasta le dieron chance de estar en 1966. Un récord por años, participando en 5 Copas del Mundo. Jugó para varios equipos, estuvo en el España, que era uno de los clásicos del balompié mexicano en el amateurismo, y luego estuvo en el León, en los Esmeraldas de León. Ya después lo conocimos como director técnico también en León, pero se ubicó mucho más con la afición de Monarcas Morelia, los canarios del Atlético Morelia, que así se llamaban antes. ¿Se acuerda de Juan Carlos Vera, que trajo también a Fantasma Figueroa? Bueno, pues a esa camada, a esos jugadores, son a los que dirigió Antonio La Tota Carvajal. El Cinco Copas, un símbolo de la portería mexicana. Les saluda a Fernando Espinosa Galindo.
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1: Solamente les platico que Talía nos antojó. Sí, se preparó así totalmente en vivo. Un riquísimo mango con tajín y toda la cosa. Ay, hasta babiamos. 11:50.

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1: Si tienes en casita o vas y conoces a algún psicólogo, entonces mándale una felicitación al 773-731-8839.

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1: Aseguran en Mineral de la Reforma camioneta robada en Estados Unidos.
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1: Muy buenas tardes. Continuamos con el avance informativo. El gobierno de Hidalgo, a través de la Secretaría del Despacho del Gobernador, coordinó el traslado aéreo de una mujer de 26 años en estado crítico desde el Hospital Integral de Tlanchinol hasta el Hospital General de Pachuca. La paciente requirió atención médica especializada debido a las lesiones sufridas en el accidente vial ocurrido la noche de lunes en el municipio de Tepehuacán de Guerrero, en donde una combi se fue a un barranco. Un incendio registrado en la cabecera municipal de Tianguistengo movilizó a cuerpos de emergencia luego de que el fuego iniciado en un vehículo amenazara con propagarse hacia viviendas cercanas. De acuerdo con reportes preliminares, las llamas iniciaron en un automóvil por causas aún no determinadas. Debido a la cercanía con las casas, el fuego se extendió rápidamente, lo que generó alarma entre habitantes de la zona. Antes de la llegada de los cuerpos de auxilio, vecinos intentaron contener el incendio utilizando cubetas de agua y herramientas improvisadas. Elementos de Protección Civil y bomberos acudieron al sitio para sofocar las llamas y evitar mayores afectaciones. Hasta el momento no se reportan personas lesionadas. La Secretaría de Seguridad Pública de Hidalgo informó que como parte de los operativos de prevención y vigilancia de la zona metropolitana, elementos de la Policía Estatal localizaron en Mineral de la Reforma una camioneta tipo pick-up color café con reporte de robo en Estados Unidos. El aseguramiento ocurrió la tarde del martes, luego de que los oficiales detectaran la unidad estacionada y realizaran una consulta en la base de datos del National Insurance Crime Bureau de Estados Unidos. Tras la verificación, se confirmó que la camioneta contaba con reporte de robo en Houston, Texas, por lo que fue asegurada y puesta a disposición del Ministerio Público para las investigaciones correspondientes.
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1: Para Enfoque Regional informó Jocelyn Sánchez.
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4: Despedimos a Yosimar y recibimos en los controles a Gacia López. Así con ese chiflidito, bienvenidos, quédense una horita más con nosotros, las 12:03.

0: En una noticia que está cambiando la forma de consumir fútbol en el mundo, el streamer brasileño Casimiro Miguel y la productora LiveMove hicieron historia al asegurar la transmisión gratuita y en vivo de los 104 partidos del Mundial 2026 para territorio brasileño a través de Case TV. Sí, los 104 partidos completamente gratis por internet. Este anuncio representa un antes y un después en la industria deportiva, porque por primera vez una plataforma digital transmitirá más partidos que la televisión abierta tradicional en Brasil. Mientras la histórica cadena Globo llevará solamente 52 encuentros en señal abierta, Case TV tendrá la cobertura completa del torneo.
1: ¡Ah, caray! Eso sí me interesa, ¿eh?
0: El proyecto nació apenas en 2022, durante el Mundial de Qatar, cuando Casimiro Miguel apostó por llevar el fútbol a plataformas como YouTube y Twitch, con un estilo distinto, narraciones relajadas, humor, interacción en tiempo real y participación de streamers, exfutbolistas y creadores de contenido. Y el resultado fue histórico. Durante Qatar 2022 rompieron récord mundial de audiencia en YouTube, con más de 6 millones de dispositivos conectados simultáneamente, viendo a la selección brasileña. Pero detrás de esta revolución también existe una enorme inversión. LiveMove realizó una agresiva compra de derechos deportivos para convertir a Case TV en uno de los proyectos más importantes del streaming deportivo global. Hoy transmiten eventos como los Juegos Olímpicos de París 2024, partidos de la Liga Española, Bundesliga, League On y competencias oficiales de FIFA.
2: Jogó pro lado direito, bateu pro gol! Golaço!
0: La gran filosofía detrás del proyecto es clara: el fútbol es para todos. Y en tiempos donde cada vez más eventos deportivos están escondidos detrás de plataformas de paga, suscripciones y exclusividades, Case TV apuesta por regresar el fútbol a la gente, especialmente a las nuevas generaciones que hoy consumen deporte desde el celular y las redes sociales. El Mundial de 2026, que se jugará en México, Estados Unidos y Canadá, no solo marcará una nueva era dentro de la cancha, también podría confirmar el nacimiento de una nueva era en las transmisiones deportivas. Para Fuera de la Cancha, Rodolfo López.

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1: ¿Que se vayan más invitaciones? ¿Sí? ¿Quieres ir al cine? ¿Quieres disfrutar de una función exclusiva del Diablo Viste a la Moda 2? Atentos, tengo más para ustedes.

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1: Saludos para el cuñado Juan Antonio Hernández Lucas, allá en Tlaxcuapan, para Marlon El Chalán y también para Nabor Francisco. Gracias por escribirnos. Son las 12 con 14 minutos.

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0: fascinantes, gloriosas, icónicas, el día 28, jueves 28 de mayo, a las 6 de la tarde, con ese código de vestimenta. Imagínate nada más, negro, rojo, pasando por Cinebox y disfrutando del Diablo Viste a la Moda. Esta función es exclusiva con Super Estéreo, así que es momento de que te comuniques con nosotros al 221-19 o al 242-55. Tomo llamada. Hola, ¿cómo estamos? Hola, hola.
1: Bueno, buenas tardes.
0: Bueno, ¿con quién tengo el gusto?
1: Con Sara Montiel.
0: Sara, ¿de dónde eres, Sarita?
1: De la colonia El Montecillo.
0: Perfecto, mi querida Sarita, yo nada más te voy a hacer una pequeña pregunta, está súper, súper sencilla. La cosa es de que te lleves estas invitaciones, que por cierto son cuádruples. ¿Cuál es el código de vestimenta que estamos solicitando para que asistan a esta función del Diablo Viste a la Moda? ¡Venga! ¡Sarita!
1: ¡Mande!
0: ¿De qué color tenemos que ir vestidas?
2: 3, 2, 1... Cero.
1: Verde.
0: ¿Qué pasó, Sarita? No inventes. Bueno, ya será para la próxima. Lo acabo de mencionar, híjole. Bueno, entonces si llegara a entrar otra llamadita, aceptamos. Y esa es la pregunta. ¿Cuál va a ser la vestimenta con la que tenemos que llegar este 28 de mayo? Recuerda, negro y rojo. Sigue participando aquí con Super Estéreo 100.5.

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3: Vamos con la última hora del reporte vial. Precaución, accidente en autopista México-Querétaro, kilómetro 133, a la altura de Polotitlán en dirección a Querétaro, maneje con precaución. Transportistas y agricultores cierran el paso a la glorieta del Ángel de la Independencia en Ciudad de México, esto en Paseo de la Reforma. Mineral de la Reforma, Pachuca de Soto, Tizayuca, Tulancingo presentan buenas condiciones de aire, lo que representa un riesgo bajo para grupos vulnerables. Maneja con cuidado ya que se encuentra un tráiler descompuesto sobre la lateral de la autopista México-Querétaro, dirección Querétaro a la altura de Cuamatla, ruta alterna, carriles centrales. Hasta aquí el reporte vial, sigamos disfrutando del playlist de Super Estéreo.
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1: Veneno y sacándolo por todos lados es Mariana Seguane, pero ella lo canta. Son las 12:39. Recuerda, teléfonos de cabina 221-19 o 242-55. Ahí va, es el 28 de mayo la función y queremos que vayan de negro y de rojo. Acuérdate.

0: 2221-19 o al 242-55. Vamos a regalar invitación cuádruple para la función exclusiva de El Diablo Viste a la Moda 2. Recuerda que tienes que ir con un código de vestimenta negro y rojo, ¿correcto? Y el evento va a ser este jueves 28 de mayo a las 6 de la tarde. ¿Están listos para reportarse? ¿Están listos para comunicarse? Quiero regalarte esta invitación cuádruple. Por eso te puedes reportar directamente al teléfono de cabina, que está sonando 221-19 y 242-55. Mi querido Jaciel ya está tomando por acá, al parecer, la llamada para que podamos entrar al aire. Así que suenen los teléfonos. Hola, buenas tardes.
1: Hola, buenas tardes.
0: Hola, buenas tardes. ¿Cómo te llamas?
1: Areli.
0: Areli, ¿de dónde eres?
1: De Jalpa.
0: Muy bien. Bueno, te voy a hacer una pequeña pregunta. ¿Boletos de qué estamos regalando?
1: ¿Cómo? ¿Perdón?
0: ¿Boletos para la función de qué estamos regalando?
1: Ah, para el Diablo Viste a la Moda 2.
0: ¡Ah! ¡Perfecto, hermosa! Regalada la pregunta y ya se los llevó, ya se los ganó. Muchas felicidades, mi querida Areli. Ahorita te voy a tomar tus datos completitos y nosotros nos seguimos con la música. Ahora es el turno de la Llorona y su banda. 12:44 minutos.

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11: Esta fecha es de manera informal, pero un abrazo, no sé a quién le quede el saco, pero hoy es el día del borracho. ¡Achú! Salucita de la buena, 12:51.

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1: 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Ay, Dios mío, estas canciones son memorables. Gracias, mi chofito. Son las 12:56. Ya es hora, así lo marca el reloj, de irnos a informar en Enfoque Noticias, pero también de decirles gracias. Felicidades a todos los psicólogos. Les mando un beso tronado, un abrazo bien apapachado. Que se la pasen muy bonito, que los festejen en grande, y también a todos los cumpleañeros. En punto de las 2:30, ¿quién llega? Anita, la más bonita. Tiene más invitaciones cuádruples para ustedes, porque hay función especial de El Diablo Viste a la Moda 2, justamente allá en Cinebox. Va a ser el 28 de mayo, para que sigan participando por esas invitaciones cuádruples. Le agradezco muchísimo a mi querido Jaciel López. Con ese chiflidito nos despedimos. Yo soy Fabio Ortiz, te quedas con más música. Y ahora te toca escuchar a Bruno. Este es El Pollito Pion.
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4: Es Banamex en la convención Mazda 2026, el inicio de una nueva era. Ya le contaremos y ya nos compartirá Manuel Barbeito, el CEO de Mazda y además el responsable del negocio para América Latina de esta importante armadora japonesa que cumple 21 años en México. ¿Por qué es el inicio de una nueva era? Pues por varias razones. Hay una nueva identidad visual, hay lanzamientos clave y hay un enfoque, nunca mejor dicho, en 100% el lado humano, la seguridad, la tecnología y esa convergencia. Así es que estaremos muy atentos con este tema importante

0: sin duda alguna. Y en esta mesa de trabajo, aquí desde el Centro Banamex, en la convención Mazda 2026, tengo el gusto de acompañar a Gastón Fentanes. Gastón, ¿cómo estás? Muy buena tarde.
1: Hola, Carlos, muy buenas tardes. Hoy, de mayo, estar aquí disfrutando de esta convención en Mazda. Celebramos el Día Mundial de las Abejas. Este es una efeméride creada por la ONU allá en el 2017, que tiene el objetivo de crear una conciencia sobre la importancia de los polinizadores, las amenazas a las que se enfrentan y el beneficio para la tierra. Las abejas son los animales más laboriosos de la tierra, con su trabajo benefician sin duda a las personas, al medio ambiente y a la naturaleza. Carlos, las abejas al transportar el polen consiguen que haya una gran variedad de frutas, verduras y semillas, contribuyendo así a la seguridad alimentaria de toda la humanidad.
0: Muy bien,
1: Carlos.
0: Muy bien, Gastón.
1: Importantísimas las abejas.
0: Sin duda alguna, y una de esas maravillas de la naturaleza que bien valen documentales y documentales enteros para ver, observar y aprender. Muchas gracias, Gastón. Gracias, también Carlos. Saludo a Martín Carmona. Martín, ¿cómo estás?
2: Carlos, ¿qué tal? Muy buenas tardes al auditorio de Enfoque Noticias. Aquí transmitimos en el Mazda Day, y como bien haciendo y utilizando la referencia que hacía nuestro compañero Gastón Fentanes, como abejas se trabaja en la industria automotriz mexicana. Recordarás que incluso después de la pandemia fue la primera industria que se reactivó, y a partir de ahí la actividad económica a nivel nacional salió adelante. Hoy toca el turno de hablar de Mazda, toda la estrategia que tiene diseñada y planeada para el futuro, porque se prevé que al cierre de este 2026 se rompa récord de nueva cuenta en la venta de vehículos, más de 1,600,000 es por lo menos estimado, y eso, Carlos, en materia de actividad económica, empleos y en general para la exportación del país, es muy bueno.
0: De todos los termómetros económicos, Martín, el sector automotriz es de los que salvan este 2026.
2: Totalmente.
0: En términos de ventas, de producción, y ahora pues en medio también de resolver y de ver cómo sí el Tratado de Libre Comercio, reglas de origen, en fin, importante sin duda, uno de los motores de los económicos más importantes. Y allá en la cabina de Enfoque en NRM en Santa Fe, Fernando Espinosa. Fer, ¿cómo estás? Muy buena tarde.
3: ¿Cómo estás, Carlos? Muchas gracias. Buenas tardes a ti, a toda la mesa de Enfoque y a los amigos de Mazda, por supuesto. Vamos a platicar al ratito de temas de la final, vaya, del fútbol mexicano, que mañana tiene su primera parte, y hablaremos de la selección mexicana de fútbol. Hay que recordar que México enfrenta a Ghana el próximo viernes en el estadio del Angelópolis, el Cuauhtémoc de Puebla. Así es de que hay temas para rato. Carlos, regreso con ustedes. Buenas tardes.
0: Y volvemos también contigo. Muchas gracias, Fer. Sí. Puebla y la selección en su último partido, el de, digamos, casi de despedida previo al Mundial. Bueno, hoy, miércoles 20 de mayo, en esta transmisión especial, no perdemos enfoque, no perdemos atención a lo que está sucediendo en buena parte de la megalópolis de la Ciudad de México. Un día muy intenso. Transportistas y agricultores manifestándose desde muy temprana hora, desde antes de amanecer en la Ciudad de México. Se han registrado empujones entre manifestantes, policías, bloqueos, grúas en el Eje 2 Norte y Paseo de la Reforma. Es una de las epicentros de estos bloqueos y marchas que estaban anunciados para hoy, miércoles 20 de mayo. Estoy contigo, Jorge Sánchez. Tú has estado muy pendiente todo el día. Cuéntanos, por favor, afectaciones, cortes y cómo está la situación en este momento.
4: Efectivamente, Carlos, auditorio de Enfoque, muy buenas tardes. Sí, son los transportistas y los agricultores.
0: En un instante más haremos la comunicación, tenemos ahí un problema en el enlace con Jorge, pero le digo, ha sido un miércoles caótico, un miércoles muy intenso en materia de previsión por parte de las autoridades. Mire, un dato curioso que esta mañana sucedía, la presidenta Claudia Sheinbaum hablando de la libertad para manifestarse, haciendo algo, una referencia a lo de Chihuahua, a lo que había ocurrido en Chihuahua, y sin embargo, hoy, pues desde muy temprano, digamos, la policía de la ciudad de México previendo, haciendo cortes, contención para que transportistas y campesinos no llegaran hasta donde era el punto de partida, que es la columna del Ángel de la Independencia, y a partir de ahí ir hasta el centro. Jorge, estamos contigo, adelante.
5: Sí, les comentaba, Carlos, que bueno, el objetivo era llegar al Ángel de la Independencia, de donde partirían en marcha hacia el Senado de la República, Fiscalía General de la Nación y la Secretaría de Gobernación, a fin de entregar sus demandas ante la serie de problemáticas a las que se enfrentan por falta de apoyo al campo e inseguridad y violencia que existe en el territorio nacional. Los integrantes de la Asociación Nacional de Transportistas y del Frente Nacional para el Rescate del Campo Mexicano, procedentes de diversas entidades del país, algunos con sus camiones y tractores, fueron bloqueados a su paso en las mencionadas avenidas a la altura del Eje 2 Norte, frente al Senado de la República e inmediaciones de la Glorieta del Ángel de la Independencia, lugares donde se enfrentaron con policías que los encapsularon para evitar el paso con sus vehículos de trabajo. Ante el cerco policiaco, el líder de Campesinos Unidos de Sinaloa, Baltasar Valdés, amagó con impedir que el mundial se lleve a cabo si el gobierno federal no da respuestas satisfactorias a sus demandas, entre las que se encuentran el retiro de los granos básicos del tratado entre México, Estados Unidos y Canadá. Vamos a escuchar.
6: La celebración del mundial aquí en la capital y en las ciudades Guadalajara y Monterrey. Que quede muy claro que en este momento estamos en el punto de negociar. Pero si no hay negociación, el campo se va a levantar. Y el campo, una vez que se levante, no lo van a detener. Creo que estamos en el punto.
7: ¡Ánimo! ¡Bravo!
6: Creo que vamos caminando hacia donde queremos. Si los campesinos no se mueven, este país va a pasar hambre, compañeros.
5: Los hombres del campo y transportistas, quienes son apoyados por diversas organizaciones, destacan entre sus demandas mayor seguridad en carreteras federales, cese de extorsiones y justicia para operadores asesinados, precio justo para granos como el maíz e inclusión en las mesas de trabajo de Conagua para reglamentar la ley de aguas nacionales, acciones contundentes ante la desaparición forzada y el feminicidio, abasto de medicamentos en hospitales y mejores condiciones laborales y salariales, así como pensiones justas y a fin de, pues, el fin de la corrupción institucional. Ante la negativa de la policía de dejar pasar camiones y tractores para su concentración programada hoy a las 9:00 a.m. en el Ángel de la Independencia, pues cerraron en sus dos direcciones los accesos a la Glorieta, así como en Bucareli, donde exigen diálogo directamente con la secretaria de Gobernación, Rosa Isela Rodríguez, quien a través de un comunicado, pues ha pedido que no afecten con sus manifestaciones a terceros, enfatizando que el diálogo está abierto. La tensión continúa, los transportistas y agricultores mantienen su amenaza de boicotear el Mundial de Fútbol si no hay respuesta satisfactoria a sus demandas. La tensión continúa, los bloqueos en Paseo de la Reforma están, en Bucareli se concentra la mayoría, estamos pendientes de este diálogo que, pues, la titular de la institución, Rosa Isela Rodríguez, dice que está abierto. Es el reporte, Carlos, que les tengo por el momento.
0: Muy completo, Jorge, muchas gracias en esta síntesis que haces, las marchas, las manifestaciones, las movilizaciones de personas de transporte de camiones en el Valle de México, a la orden del día. La Secretaría de Gobernación, por su parte, reiterando que la puerta está abierta para mesas de diálogo, que sería el enésimo diálogo que tendrían entre autoridades, y la amenaza, digamos, el garrote que de manera figurada tienen los transportistas y los productores del campo, es el Mundial de Fútbol para iniciar el 11 de junio y sobre el cual, pues, ahí está la amenaza a la que también se suma, por ejemplo, la CENTE, los maestros, en fin, hoy todo está en clave de lo que pueden afectar o no, si los atienden o no, si les resuelven y satisfacen sus demandas, maestros, campesinos, transportistas, y súmele, como dirían en pronósticos deportivos, más lo que se acumule en la semana. Gracias, Jorge, estamos pendientes. Oiga, y otros asuntos, muy buena tarde, otros asuntos también importantes. En Morelos, el Gabinete de Seguridad, su titular, Omar García Harfuch, ha anunciado esta mañana, confirmado que se cumplieron órdenes de aprehensión en Morelos. Los detenidos son, ojo, el alcalde de Atlatlahuacán, Agustín Toledano Amaro, el exalcalde de Yecapixtla, Irving Sánchez Zavala, la excandidata a la alcaldía de Atlatlahuacán, Arisbel Rubí Vázquez Amaro, y también se busca al presidente municipal de de Cuautla, Jesús Corona Damián. Todos ellos están acusados de extorsión y ahora sí va la justicia, va la ley tras de ellos, algunos aprendiéndolos y a otros que han emprendido la graciosa huida. Veamos hasta el momento en que la justicia les puede echar mano. Otro tema también importante, la Fiscalía General del Estado de Puebla informa que suman ya 3 las personas detenidas por el asesinato de 10

0: en el municipio de Tehuetzingo. Uno de ellos es familiar de los dueños de la casa donde se cometió el multihomicidio y se busca al hijo de una de las víctimas. La investigación está centrada, ya lo habíamos estado informando, en un asunto, en un pleito familiar. Bueno, pues le digo que hoy es un día muy especial. Hoy es un día en el que Enfoque está transmitiendo desde el centro Banamex al poniente de la ciudad para ir justo al tema del inicio de una nueva era. ¿Por qué dice Mazda que es una nueva era? Bueno, por varias razones. Hay una convención, tienen empleados, tienen distribuidores, tienen asociados. Hey, es un Mazda Day, como bien decías, Martín Carmona. Y bueno, le comentaba yo, ¿no? Una nueva identidad visual a nivel global. Un logotipo, un isotipo más minimalista, más estilizado, bidimensional, una cosa que también hay que comentar. Se moderniza pues la presencia física y digital sin perder la esencia, dice Mazda, de sus icónicas alas ascendentes. También es el inicio de una nueva era porque hay una nueva generación de vehículos, un buque insignia para la marca, lanzamientos claves como la totalmente nueva Mazda CX-5, esta SUV, que es una evolución de este diseño codo y de que tiene pues mucha penetración su buque insignia, uno de sus bestsellers. Y Enfoque en el futuro, Mazda combina evolución estética con enfoque firme hacia la sustentabilidad, la innovación tecnológica y una filosofía de seguridad centrada 100% en las personas. Martín, hacemos una pausa y al volver platicamos con nuestros anfitriones de Mazda.
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1: Una de la tarde con 17 minutos, regresamos a esta segunda emisión de Enfoque a través de las frecuencias de Estéreo 100 en nuestras aplicaciones, redes sociales y por supuesto también a través de YouTube. Martín Carmona, saludamos en esta mesa de trabajo aquí desde el Centro Banamex a Carlos Monroy Hernández, vicepresidente de Administración y Asuntos Corporativos de Mazda México. Carlos, bienvenido, ¿cómo estás?
2: Muy bien, muchas gracias, gracias por la invitación,
1: Martín. Al contrario. No, pues al contrario, gracias a ustedes por invitarnos. ¿Por qué es un día tan especial? ¿Por qué para Mazda es una jornada de trabajo, de reconocimiento, de nuevo vigor, después de un año tan exitoso como fue 2025?
2: Pues mira, la verdad es que estamos ahora sí que de manteles largos, estamos felices de tener nuestra convención de este 2026, y como bien dices, venimos de un año de unas ventas excelentes, tenemos un récord de ventas del año pasado por más de 107 mil unidades. La realidad es que esto nos pone en una muy buena posición a nivel global. Somos el tercer mercado más importante para Mazda mundialmente, después de Estados Unidos y Japón. Entonces estamos celebrando el día de hoy y tenemos esta convención con el fin de sensibilizar a toda nuestra red de distribuidores, a todos nuestros socios de negocio, de lo que viene y para qué venimos aquí, los objetivos de la empresa. Entonces estamos muy contentos de estar el día de hoy aquí.
3: Son cerca de 1,200 los convencionistas. Ahorita podríamos decir que terminó la primera parte. Se van 600 y llegan otros 600. Una dinámica muy interesante para hacerle sentir a los empleados y a los dueños de las agencias, Carlos, la filosofía de esta empresa.
2: Sí, la verdad es que se trata de hacer dos waves, dos olas de 600 personas cada una, y la realidad es que queremos que se lleven muy bien esa y se sensibilicen muy bien a los objetivos de la empresa, a los valores, y por eso queremos hacerlo por segmentos. Entonces estamos dividiendo en la primera ola, que empezó en la mañana, a las 9 de la mañana, 600 personas, y se divide en tres módulos, además de los objetivos de la empresa y toda la información importante que tenemos que compartir, la filosofía Omotenashi, los nuevos productos, nuestra Smart Mobility. Entonces tenemos mucho material para compartir con nuestra red.
1: Del lado de los clientes hay indicadores que hablan de una alta fidelidad a la marca, es decir, que quien ha comprado un Mazda es altamente probable que repita o que continúe pues con la marca. ¿Cómo funciona internamente? ¿Cómo haces suya esa camiseta puesta, tatuado, para quienes forman parte? Me gustó el término que usabas, nuestros socios de negocio.
2: Pues la realidad es que en Mazda ponemos al centro nuestro cliente, es la prioridad del cliente. Entonces, si bien tenemos un buen número de ventas, un número muy importante de ventas con más de 107 mil unidades, te puedo decir que la clave de Mazda está en la posventa, en enfocarnos en lo que el cliente necesita, y ese es el gran éxito de nuestra empresa.
1: ¿Cuántos, no te digo cuántos empleados, pero cómo repercute en términos de ocupación, de objetivos compartidos, Mazda en México? Me decías, tercer mercado después de Japón, después de Estados Unidos, es México para Mazda. ¿Cómo está la red de distribuidores? ¿Cuántos puntos tienen? ¿Y cómo se ha desarrollado esto en qué, 21 años?
2: Sí, llevamos 21 años en el país. La verdad es que Mazda, además de que tiene raíces japonesas, ya es una empresa que se siente mexicana. Tenemos cerca de 80, más de 80 distribuidores repartidos en toda la República. Esto es en 18 grupos, 18 familias y 18 grupos de distribuidores. Entonces la realidad es que estamos enfocando en todo el país el tema de enfocarnos en el cliente, que el cliente sea el centro y lo más importante para Mazda. Por eso es que estamos haciendo este gran evento.
3: Veía yo por la mañana la participación que tenían muchos de los empleados de las agencias, Carlos, y como tu cargo lo dice, vicepresidente de administración, se habla bien de la calidad y de la mano de obra de los mexicanos, ¿no? De ahí a que todas las marcas, las importantes, tengan planta en México y además exporte una gran cantidad de vehículos, no solamente de ustedes, sino de la industria en general. Creo que hemos avanzado en esa parte.
2: Sí, claro, la verdad es que nosotros orgullosamente tenemos una mano de obra de la mejor calidad a nivel mundial. Tenemos un gran porcentaje de mujeres que trabajan en nuestra planta y gran porcentaje también de mujeres que trabajan en nuestras oficinas corporativas. Y la realidad es que la mano de obra es de primera calidad. Y sí tenemos ahí

0: Algunos temas con temas de exportación y con temas de importación, como toda la industria lo está viviendo en este momento, pero al final del día, y como lo dije hace un momento, para Mazda es el mejor momento. Mazda, el año pasado vendimos y rompimos récord en ventas, entonces nos sentimos muy bien y creemos que los objetivos que vienen están centrados perfectamente para el futuro.
1: Optimistas, diríamos que sí. Hoy es un día de fiesta, Carlos, y con Martín platicábamos al inicio de este espacio. Es uno de los sectores más importantes en un momento económico por la revisión del Tratado de Libre Comercio, por otros factores que ha sido, digamos, como que nos ha quedado a deber, excepto en el sector automotriz, en donde van con ventas récord, van con un crecimiento visto a año, visto a primer trimestre, excepcional, que pinta para ser un año histórico para el sector automotriz, y ahí pues ustedes, Mazda, como una figura protagónica.
0: Sí, claro, sin duda tenemos excelentes resultados, pero como a toda la industria, sí nos pega muchísimo el tema de los aranceles, también nos pega otros acuerdos económicos que no se han renovado al día de hoy. Entonces estamos en una situación crítica, digamos que estamos en una situación turbulenta, pero a pesar de eso, para Mazda es un excelente momento.
1: Pues muchas gracias, Carlos, muchas felicidades, les depara todavía a ti, a Miguel, a Lorena, a todo el equipo, Araceli, a todo el equipo, a todos los que están reunidos aquí, estas 1200 personas, socios de negocio de Mazda, una jornada que sea muy productiva, algo que también sirva como motivación para cualquier otro negocio que nos están escuchando, el de cómo se va construyendo esa solidez interna en un grupo, en una empresa, que tiene su gracia, que tiene muchos procesos, muchos puntos, ¿no?, en los que se van incrementando. Gracias, enhorabuena y muchas felicidades.
0: Gracias a ustedes.
2: Saludos. Un placer. Carlos, muy
0: gracias. Gracias.
1: Al contrario.
2: Es Carlos Monroy Hernández, vicepresidente de Administración y Asuntos Corporativos de Mazda México. Carlos.
1: Bueno, pues Martín, oye, ahí la vida es rueda y rueda y hay un montón de factores. Hablábamos antes de saludar a Carlos de lo que está pasando en la Ciudad de México con el tema de los transportistas, productores del campo, marchas, bloqueos y este diálogo ofrecido por la Secretaría de Gobernación. Oiga, pero tenemos información muy reciente, internacional, muy importante. Estados Unidos ha presentado cargos penales contra Raúl Castro, expresidente de Cuba, en lo que representa una escalada en la presión de Washington contra la isla. Las acusaciones son por asesinato y conspiración para matar a 4 estadounidenses, por su implicación en el derribo de 2 avionetas civiles de la organización Hermanos al Rescate en febrero de 1996, hace 40 años. Y escuchemos al fiscal general interino de Estados Unidos, al señor Todd Blanche, haciendo esta acusación, esta presentación de cargos en contra de Raúl Castro.
3: Eran civiles desarmados y volaban en misiones humanitarias para el rescate y la protección de personas que huían de la opresión. Raúl Castro y 5 coacusados participaron en una conspiración que culminó con aviones militares cubanos disparando misiles contra esos aviones civiles y matando a 4 estadounidenses. Mi mensaje hoy es claro. Estados Unidos y el presidente Trump no olvidan ni olvidarán a sus ciudadanos.
1: Bueno, y por su parte, el secretario de Estado de Estados Unidos, Marco Rubio, ofreció a los cubanos una nueva relación entre su país y Cuba, propuesta por el presidente Donald Trump. Marco Rubio acusa al régimen que gobierna la isla de robo, de corrupción y opresión. Escuchamos.
4: Hoy en Cuba, solo aquellos cercanos al élite de Gaesa o que forman parte de ella pueden tener negocios rentables. Pero el presidente Trump ofrece una nueva vía entre Estados Unidos y una nueva Cuba. Una nueva Cuba donde ustedes, los cubanos de a pie, no solo Gaesa, pueda ser dueño de una gasolinera, o de una tienda de ropa, o de un restaurante. Una nueva Cuba donde ustedes, no solo Gaesa, pueden abrir un banco o tener una constructora. Una nueva Cuba donde ustedes, y no solo el Partido Comunista de Cuba, pueda ser dueño de una estación de televisión o de un periódico. Una nueva Cuba, donde pueda quejarse de un sistema que falla sin temor a ir a la cárcel o ser forzado a irse de su isla. Y una nueva Cuba, donde tengan la oportunidad real de elegir a quienes gobiernan su país y votar para reemplazarlos si no están haciendo un buen trabajo.
1: La voz de Marco Rubio, el secretario de Estado de Estados Unidos, en algo que nos quede claro a todos, Martín, es una nueva forma de intervenir Estados Unidos, ya no solamente de manera física, como la extracción al inicio del año de Nicolás Maduro de Venezuela, sino imputando, liberando estas órdenes o acusaciones en contra de personajes, lo mismo en México, a un gobernador en funciones, a un senador de la República, a un vicefiscal del estado de Sinaloa, al alcalde de Culiacán, etcétera. Y ahora en el caso de Cuba es escalar eso que venía del discurso a acciones, digamos, judiciales, objetivas, que le meten una presión bárbara a la relación entre Cuba y el contexto, ¿no?, geopolítico.
4: Y a los gobiernos en turno, Carlos, ¿no? Porque finalmente el gobierno actual en Cuba tendrá que definir finalmente qué hace, qué acciones toma para reaccionar esto, si defender a una personalidad importante de la Revolución Cubana. Y en el caso de México también, pues se sembró lo que fue la Cuarta Transformación desde todos sus adentros, ¿no? Entonces es una vía utilizando diferentes, instrumentos jurídicos de los Estados Unidos para estirar la mano y decir, puedo alcanzar la mano justiciera de los Estados Unidos a donde estén y donde y quienes sean.
1: Donde también los abogados se convierten en una especie de boina verde, comando de operaciones negras, ¿no?
4: Totalmente. Y a partir de ahí vendrá todo lo que tiene que ver con el tema del bloqueo de cuentas, ¿no? Porque no solamente es la parte de la acusación, sino lo que repercute en cuanto al bloqueo de cuentas, el dinero.
1: Así es, aterrizarlo en esa financiamiento, en la financiación de lo que sea, ¿no? De términos de líderes políticos o de cárteles criminales. Hacemos una pausa, volvemos aquí al centro de convenciones Banamex en este Mazda Day, en este convención Mazda 2026, el inicio de una nueva era. Ya le estaremos contando de esta nueva operación Enjambre en Morelos, encabezada por el Gabinete de Seguridad en nuestro país. 1:28 p.m.
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2: La 1:32 p.m. en este miércoles 20 de mayo, Enfoque segunda emisión, transmitiendo en vivo desde la convención Mazda 2026 en el centro Banamex al poniente de la Ciudad de México. En los asuntos, otros muchos que ocurren en esta vida, ya le hablábamos de las, digamos, de las advertencias que hacen gremios de transportistas, de productores del campo, los maestros. Bueno, ahora súmele el tema de la Alianza Nacional de Jubilados, que pues advierte sobre una megamarcha el próximo lunes 25 de mayo en la Ciudad de México en reclamo a lo que fue la reducción en sus pensiones. Todo un tema, todo un tema social. Y hacemos contacto con Ramón Benítez, el ex jubilado de la Comisión Federal de Electricidad y representante de la Alianza Nacional de Jubilados. Ramón, gracias por tu buena disposición para Con Enfoque. Muy buenas tardes.
3: Al contrario, señor, buenas tardes, don Carlos, y buenas tardes a su auditorio, y por supuesto agradecerle infinitamente el espacio.
2: Don Ramón, hay una especie de estigma, una síntesis así quizá muy simplona, cuando nos dicen las pensiones doradas, se acabaron, esas pensiones millonarias que no las tienen pocos mexicanos. ¿De qué estamos hablando? ¿Cómo los afectó? ¿Por qué están afectados? ¿Y cuántos?
3: La generalización siempre tiende a cometer abusos, si es el caso de este tema que nos ocupa. Establecieron, nos parece a nosotros, con poca información o tal vez con información manipulada, que había varios miles de jubilados, extrabajadores de CFE, Lucifuerza, Pemex y algunos bancos que integran la banca de desarrollo, que recibían pensiones que podían llegar hasta el millón de pesos mensuales, cosa que no es cierta. En realidad, se hizo tabla rasa de todo esto, pero hay muchos pensionados que ni de lejos llegamos a esas cantidades. Es decir, no es cierto que todas las pensiones son doradas, no es cierto que todas son abusivas, pero lo más importante, don Carlos, no es cierto que fueron otorgadas en condiciones obscuras o irregulares. La mayoría, si no es que todas estas pensiones, fueron otorgadas conforme a la ley después de 30, 40 y en algunos casos hasta 50 años de servicio.
2: Don Ramón, explíquenos por favor para tener claro, ¿a partir de cuánto de pensión fue que sufrieron este recorte en el que prácticamente no les dijeron ni agua va?
3: Establecieron un tope totalmente arbitrario, a alguien se le ocurrió que la mitad del ingreso que tiene la titular del Poder Ejecutivo podría ser suficiente para cubrir estas pensiones, y entonces hicieron un corte así a mansalva, sin más ni más, estableciendo que todo aquel que pasara de 70,000 pesos se iba a quedar hasta ahí. Esto ocurrió justamente hace dos quincenas, y lo hicieron sin decir agua va, sin mediar un aviso como marca la ley, y sobre todo sin establecer las modificaciones que la propia reglamentación establece con posterioridad a una modificación constitucional. Hay que modificar leyes secundarias y reglamentos internos para que todo sea transparente. En este caso fueron omisos y de manera arbitraria nos cortaron a todos.
2: Don Ramón, ¿cuántos jubilados hay en México?
3: En México no tengo el dato. En el caso de este asunto son más de 100,000, son

0: a Corte de Justicia? ¿Cómo van esas consultas?
1: Se han estado metiendo demandas de amparo para conseguir suspensiones temporales, mismas que han sido rechazadas en su gran mayoría, argumentando que las normas constitucionales no son compatibles y que no se pueden cuestionar. Hay que tener en cuenta que se modificó el marco jurídico, tanto en materia de modificaciones constitucionales como en las leyes de amparo, que nos dejaron prácticamente con las manos amarradas. Hay el caso en Monterrey de 16 trabajadores que promovieron bajo una perspectiva diferente su defensa y les fue otorgado. Después de ser chingada por un juez, un tribunal colegiado les autorizó la suspensión, considerando incluso que se trata de tortura psicológica por el corte arbitrario que sufrieron en sus pensiones. El resto nos están siendo rechazados los amparos y pensamos que no va a haber otra alternativa más que acudir a instancias internacionales, particularmente Comisión Interamericana de Derechos Humanos y la Corte correspondiente, una vez agotada esa instancia.
0: Finalmente, para el 25 de mayo, ¿qué es lo que ustedes están, digamos, contemplando como una acción de presión para ser escuchados y sentarse a la mesa de negociación?
1: Vamos a hacer una marcha, don Carlos, que va a partir del Senado de la República. Queremos tocar simbólicamente los tres poderes. Partimos del Senado de la República el lunes 25 a las 10 de la mañana. Una comisión se irá a Gobernación a entregar nuestro pliego petitorio y deberemos de llegar al mediodía a la Plaza de la Constitución y particularmente al Tribunal Superior de Justicia para hacer valer nuestros derechos. Pensamos que tenemos que hacernos visibles porque parece a veces que no nos escuchan. Estamos exigiendo que se elimine la retroactividad y también la discriminación, porque dicho sea de paso, hay grupos a los que no afectaron, como los jueces, como las Fuerzas Armadas, personal sindicalizado, y todavía no entendemos qué tenemos nosotros de diferente que nos haya excluido de esas excepciones.
0: Pues quizá, don Ramón, un discurso político de más de 7, 8 años que habla de esa, digamos, generalización, como decía usted al principio, y que pues vende mucho de cara al público cuando se supone que, por ejemplo, en el Seguro Social una pensión promedio de pensionados ronda los 16,000 pesos. Cuando se habla de 70 o de más, de miles de pesos, pues me parece que ahí es donde hay esta como narrativa que los pone a ustedes pues en esa presión, más allá de el derecho y el tiempo que venían ejerciendo esas pensiones.
1: Por supuesto, y además que nuestra pensión se basa en el último salario que tuvimos durante nuestro ejercicio profesional. Es decir, en ocasiones obedecía precisamente a un proceso de ascenso, a una carrera que se lleva durante 30 años, que va adquiriendo más responsabilidades, por lo tanto mejores niveles de remuneración, y al final la pensión que se pacta tiene que ver con eso, responde a condiciones contractuales no solo reconocidas, sino además validadas por las autoridades laborales en aquel entonces en las juntas de conciliación y arbitraje. Es decir, no son doradas, son legítimas y legalmente ganadas.
0: Don Ramón Benítez, muchas gracias por su disposición para Con Enfoque, que le vaya bien.
1: Al contrario, Carlos, buenas tardes a todos.
0: Hasta luego, muy buenas tardes. Oiga, vamos a una pausa, es la 1:41. También productores de frijol anuncian que realizarán un bloqueo en las vías del tren en Zacatecas el próximo viernes 22 de mayo, pues no hay acuerdos sobre los precios del frijol. Estos productores piden que la tonelada se les pague a 27,000 pesos, pero los gobiernos, tanto el federal como el estatal, proponen un precio tope de 16,000 pesos por tonelada. Ahí le dejo el dato. Volvemos.
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10: Es ya la 1:44 p.m. Este murmullo que usted escucha es justamente de los convencionistas que están aquí ya listos para la segunda etapa del Mazda Day en el centro de convenciones Banamex. Aquí, entre otras cosas, Carlos Urdiales, se trata de alinear los conceptos que vienen, en este caso de la empresa Mazda, para atención al cliente, que esa es una de las partes importantes. Había una mesa justamente donde les decían sí a las tecnologías, bienvenida a la inteligencia artificial, pero con un toque humano, con esa parte que el conocimiento de los trabajadores mexicanos ha tenido a bien desarrollar y afianzar esta empresa de origen japonés. Entonces, hoy estos convencionistas, 600 que están aquí justamente allá listos para la segunda parte de este diálogo, pues están alineando además de lo que viene en materia de productos, ¿no? Que ya están anunciando también cuáles son las novedades automotrices que vienen de esta marca, lo que tiene que ver con la calidad del servicio, la atención de los mismos y la filosofía japonesa que, arraigada y unida a la mexicana, Carlos, ha dado muy buenos resultados.
11: Sin duda, Martín, y bien lo dices, ¿no? Esta tanda, la hora que ya están, ya lo llamaron a clase, ya lo llamaron a trabajo. Damas y señoras y señores, adentro, van a trabajar y van a continuar con este Mazda Day. Decías bien, enfocado, bienvenido a la tecnología, bienvenida a la inteligencia artificial, la automatización de ciertos procesos, pero sin perder eso, el cliente en términos humanos al centro de su objetivo, de su foco, de su enfoque, nunca mejor dicho, de trabajo.
10: Y que uno de los ejes que ocupan también parte de esta convención de Mazda es impulsar lo que tiene que ver con la filosofía Smart. En esta está involucrado también no solamente el desarrollo, el diseño y la fabricación de los vehículos, sino también atender temas de movilidad. Esa es la estrategia que están hoy impulsando justamente para que el cliente no solamente se lleve un vehículo, sino que también tenga los conceptos de movilidad respetando el medio ambiente. ¿Qué quiere decir? Que los vehículos de esta empresa, de Mazda, sean amigables con el medio ambiente. Creo que es hoy algo de lo que todas las empresas atienden y todas las empresas serias se involucran para el cuidado del medio ambiente, Carlos.
11: Así es, Martín. Cambiamos de tema y hay la presidenta ya envió al Poder Ejecutivo Federal, al Poder Legislativo, al Congreso, esta iniciativa de reforma que va a demandar, además, ¿no?, un periodo extraordinario del Congreso, del Legislativo, para reformar el proceso de la segunda etapa de selección o de elección judicial. quiere la presidenta,

0: sugiere la consejera de jurídica del Ejecutivo que la elección no sea en 2027, sino que se mueva al 4 de junio de 2028. Explican sus razones, entre ellas sí ahorro, pero hay otras razones más. Dicen los críticos y a los de la 4T, digamos, no les gusta mucho el asunto, que se hable de corrección, de enmendar la plana, de corregir las distorsiones que evidentemente sucedieron después de la primera elección que vivimos hace ya el año pasado. Hoy la secretaria de Gobernación, Rosa Isela Rodríguez, dice que pues ya entregaron a la Comisión Permanente esta iniciativa. Gerardo Cedillo, te saludo, tú has estado muy pendiente, como siempre. Gerardo, cuéntanos, por favor.
1: ¿Cómo estás? Un saludo a ti y al auditorio. Efectivamente, la secretaria de Gobernación, Rosa Isela Rodríguez, y la consejera jurídica del Ejecutivo, Luisa María Alcalde, entregaron este miércoles a la presidenta de la Comisión Permanente, Laura Isel Castillo, y a los presidentes de las Juntas de Coordinación Política del Senado, Nacho Mier, y a Ricardo Monreal de Diputados, esta iniciativa de reforma constitucional para aplazar al 4 de junio de 2028 la elección del Poder Judicial prevista originalmente para el 27 y simultáneamente empatarla con la consulta de revocación del mandato presidencial. La titular de SEGOV arribó al Senado poco antes de las 11 horas, donde fue recibida por Ignacio Mier, el presidente de la JUCOPO del Senado. Minutos después llegó alcalde para formalizar la entrega de este proyecto enviado por el gobierno. En la sesión de la Comisión Permanente de este jueves, como decías, Carlos, se convocará a la Cámara de Diputados y Senadores a un periodo extraordinario de sesiones el próximo 27 de mayo, con el fin de aprobar la iniciativa y concluir el proceso constituyente permanente antes del 3 de junio. Aquí lo confirma la presidenta del Senado y de la permanente, Laura Esther Castillo. Aquí lo que dijo.
2: Ya que este mismo día le vamos a dar turno a la Cámara de Diputados como Cámara de Origen, y en la sesión de mañana jueves vamos a informarlo en el pleno de la Comisión Permanente para lo que sería esta aprobación de nuestro periodo extraordinario de sesiones del Congreso de la Unión.
1: Y es que la meta, como decías, Carlos, es obtener también el aval de al menos 17 congresos estatales para posteriormente publicar esta reforma en el Diario Oficial de la Federación y que entre en vigor de inmediato. La propuesta abre la posibilidad de que la elección judicial coincida con una eventual consulta de revocación de mandato presidencial prevista en el artículo 35 de la Constitución, lo que convertiría el 2028 desde luego en una alta intensidad electoral. De aprobarse la reforma, la jornada electoral judicial se va a llevar a cabo, insisto, el 4 de junio de 2028. Además, además del cambio de fecha, la iniciativa plantea también una reingeniería integral del sistema electoral judicial. Tras una evaluación realizada en el Congreso y en el Ejecutivo, se concluyó que la elección intermedia prevista para el 27 implicaba desde luego una complejidad grande en materia, sobre todo operativa, para el INE. Y bueno, pues en la elección de 2028 solo se van a renovar 4 magistrados electorales de la Sala Superior del Tribunal Electoral, 463 magistrados de tribunales colegiados de circuito, 385 jueces de distrito, 424 magistraturas locales y 2.831 jueces locales en 25 estados. No obstante, el objetivo central, Carlos y amigos del auditorio, de esta reforma no es únicamente aplazar la elección, sino modificar desde luego el modelo y, como decías, pues hacerle realmente una cirugía mayor. Rosa Isela Rodríguez, la secretaria de Gobernación, explicó algunos de los cambios en este sentido. Aquí lo que digo.
3: También se busca mejorar la operación de los comités de evaluación, proceso de evaluación y la selección de personas. También reduce el número de candidaturas propuestas por comité con el fin de simplificar la boleta y que la ciudadanía pueda ejercer su derecho.
1: Y bueno, es que de acuerdo con la propuesta, los comités de evaluación, que fueron todo un caos en la anterior ocasión, revisarán ahora conocimiento, experiencia profesional, antecedentes y buena fama pública. Posteriormente seleccionará a 4 perfiles y mediante interpelación pública quedarán definidos 2 candidatos finales. La nueva boleta también distinguirá claramente que candidaturas corresponden al Ejecutivo, otras al Legislativo y otras al Judicial. Y bueno, pues desde luego se trata de agilizar digamos, el trámite, de que haya menos problemática en las casillas y desde luego que haya una mayor participación, porque la anterior fue pues realmente muy escasa. Desde luego hay que señalar que, bueno, pues está pidiendo una licenciatura en Derecho, promedio académico, experiencia profesional, y que haya una constante, digamos, capacitación. Se están reforzando pues lo que es la carrera judicial, que mucho se dijo en este sentido, que bueno, pues no desapareció, pero la verdad es que pues sí llegaron muchas personas con muy poca capacidad a ser juzgadoras en el país. Y bueno, pues también incluso hay esta propuesta de que se restituyan las dos salas que tenía la Suprema Corte de Justicia de la Nación para agilizar la resolución de asuntos menores. Ahora se les va a llamar secciones, no salas, pero bueno, nada más es un cambio de nombre. Quiero que Ernesto Rosenchel la repita.
3: Se crean las secciones en la Suprema Corte y con ello se plantea que el trabajo sea más eficaz y reducir los rezagos. Con ello se dejará al Pleno de la Corte los asuntos de gran relevancia.
1: Pues sí, nos están regresando básicamente a lo que eran las dos salas que existían en la Suprema Corte anterior a esta reforma. Y bueno, pues así está la cosa. Hay, como decías, Carlos, una reingeniería completa para tratar de pues subsanar todos los errores, todas las situaciones complejas y sobre todo la llegada de personas con muy escasa o poca capacidad para impartir justicia en el país. El reporte que yo te tengo.
0: Completo, gracias Gerardo. Y sí, pues mira, aunque Martín, aunque a muchos de verdad les cause molestia la crítica, la observación, perdón, dicen, pues es que fue la primera, pues tenía que salir mal y ahora se va a corregir. Oigan, pero si no estamos hablando de un ensayo, de una obra de teatro, estamos hablando
4: de un poder.
0: De un poder de los tres que le dan sostén a la República. En eso no puede haber ensayo y error, en eso no puede ser una primera elección y salió pues más o menos y ahora es normal que la corrijamos. Perdón, no es normal. Y lo que tiene que hacer este gobierno, el de la presidenta Claudia Sheinbaum, es eso, una reingeniería, un remedio. Y ojo, con la complejidad de no poder voltear y decir, pues es que estuvo mal hecha, porque pues no puede.
4: Y reconocer que se equivocaron o que a lo mejor no escucharon las voces que se los dijeron en los foros que citaron para la estructura y para diseñar esta reforma. Carlos, no cuesta nada decir, saben que sí, tenían razón, vamos a corregir el camino. Pero eso que te dicen, es que todas las leyes son perfectibles. No, señor, como tú dices, Carlos, no en algo tan importante, porque la garantía de derecho y de que haya certeza jurídica en el país radica en este poder.
0: Si el impacto es enorme, enorme el costo y estamos pagando todos, y ojalá que en esto prive la sensatez, se vaya a esta revisión, se postergue la elección y haya consenso en los partidos políticos, ojalá lo haya, para que de verdad se pueda ir enderezando esa rama que sí, perdón, nació torcida por un capricho del expresidente López Obrador, que dejó la herencia y la hoja de ruta ahí a algo en lo que muchas razones políticas habrá por las que no se pudieron hacer y ahora se está enmendando la plana. 1:56 p.m.
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0: Fernando, ¿cómo estás? De nueva cuenta, muy buena tarde. Cuéntanos este caso de Fernanda Herrera, esgrimista mexicana, que data de 2023, un tema complicado, grave y sobre todo muy relevante, Fer.
6: ¿Cómo estás, Carlos? Muchas gracias, buenas tardes. Sí, eso es un tema muy duro, muy difícil, el tema de Fernanda Herrera, esgrimista, que en 2023 fue violada ella en una competencia que tenía en Italia. Ella no es representante mexicana, es nacida en México, pero ella representa a Uzbekistán. Ahora les voy a explicar por qué. La condición de esta joven mexicana, insisto, es que fue agredida, llevó el caso a los tribunales y ayer en Siena le dice la juez, no encontramos elementos para juzgar a estos italianos, dos italianos que abusaron de ella, y entonces los absolvieron. Eso quiere decir que están ya libres y ella saca su cara. No había enseñado su cara, no había enseñado su rostro, y dice, ahora sí, me voy con todo, vamos a ir hasta las últimas instancias, porque esto no es justo. Aparentemente, esa noche encontraron en un análisis de Fernanda una sustancias, alcohol, tabaco, dice que ella ni fuma ni toma y que están protegiendo a los italianos. Vamos a ver hasta dónde llega todo esto. ¿Por qué es de Uzbekistán, Carlos, amigos? Porque ella es hermana de Paola Pliego. Ustedes se deben de acordar el caso de Paola Pliego, que fue una esgrimista mexicana que tenía problemas con la Federación Mexicana de Esgrima, siendo la mejor representante, con boleto, con pasaporte clasificatorio a Juegos Olímpicos de Río en 2016, y que con Ana Guevara, con la complicidad de Ana Guevara, que era la presidenta de CONADE, y la Federación Mexicana de Esgrima, pues no, la bajaron del avión, literal, la bajaron del avión y no fue a los Juegos Olímpicos. Ella interpuso una demanda y ganó la misma por 15 millones de pesos. Es decir, que sí, se había equivocado Ana Guevara, ¿no? De esto, bueno, se equivocó miles de veces, pero lo demás ya se les olvidó a los que estaban investigando el tema del dinero. Lo real es de que se va ya Paola y le dice a su hermana, que es incluso rankeada como la tercera mejor esgrimista del mundo, Fernanda Herrera, y le dice, pues vente para acá, en Uzbekistán nos están tratando.
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1: Iniciamos una emisión más de Enfoque Regional, hoy miércoles 20 de mayo de este 2026, cuando ya el reloj marca las 2 de la tarde con un minuto. Es de verdad muy grato poder saludarle a través de Super Estéreo 100.5, este noticiero de Enfoque Regional. Muchas gracias por estar con nosotros. Hay mucha información, le tenemos detalles de la gira del gobernador Julio Menchaca Salazar en Mixquiahuala y Tezontepec de Aldama. Tenemos también información que tiene que ver sobre la planta cooperativa La Cruz Azul y más temas que vamos a platicar hoy en Enfoque. Está Jaciel López en los controles, soy Jesús González, estamos listos, iniciamos.
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1: Tenemos en la línea telefónica al ingeniero Miguel Ángel Hernández Acosta, él es subdirector de planeación y vinculación del Instituto Tecnológico de Titalaquia, a quien saludo con mucho gusto. Excelente tarde, ¿cómo está, ingeniero?
2: ¿Qué tal, Jesús? Un gusto, muy bien, y agradecido a ti y a todo tu auditorio por la oportunidad de platicar con ustedes.
1: Hay un evento muy importante que van a tener en la institución a la cual usted pertenece, que es el Innovatec. Platíquenos de qué trata.
2: El Innovatec es un evento nacional en el cual se busca que los estudiantes de diferentes carreras desarrollen y presenten proyectos innovadores. Con esto se busca dar solución a problemas reales del sector industrial, social y ambiental. Este evento tiene como fin fomentar la aplicación práctica de los conocimientos adquiridos en el aula y, sobre todas las cosas, fortalecer la competencia como la creatividad, el trabajo en equipo, liderazgo y el emprendimiento.
1: ¿Cuándo se va a llevar a cabo y en dónde?
2: Se va a llevar a cabo mañana 20

0: 21 de mayo a las 9 de la mañana aquí en el Instituto Tecnológico de Atitalaquia.
1: Los proyectos que se van a presentar en este evento de Innovatec, ¿son exclusivos de alguna carrera o participan todos los alumnos?
0: No, justamente la intención de que sean proyectos innovadores nos hace que los proyectos estén involucrados por todas las carreras. El evento multidisciplinario permite que precisamente la innovación sea mucho más fluida y permite alcanzar proyectos que realmente impacten en lo que estamos buscando.
1: Usted, como directivo de esta importante institución, ¿qué esperan de los estudiantes que logren presentar sus proyectos?
0: Pues brindar la oportunidad para poder demostrar todos sus conocimientos, todas las habilidades y las competencias que han desarrollado a lo largo de la formación académica aquí en el Instituto Tecnológico. Básicamente es un escaparate en el cual ellos van a poder presentar los proyectos y también trabajar un poquito con sus habilidades blandas, sobre todo la comunicación, la forma en la que se presentan con las personas. Recordemos que todos los ingenieros que se formen en algún momento van a tener que llegar a presentar esto, sus habilidades con la empresa, con la industria, con otros ámbitos.
1: ¿Y en Innovatec qué criterios se consideran para evaluar los proyectos presentados?
0: Tiene ciertos niveles y dependiendo de los niveles que se vayan alcanzando en cada una de las partes, es como nosotros vamos a ir distinguiendo los proyectos. Todos los proyectos son buenos.
1: Okay.
0: Todos los proyectos son maravillosos y todos los proyectos tienen cierto mérito. Pero básicamente hablamos del nivel de innovación, la viabilidad técnica y económica, así como el impacto social y ambiental. También se enfoca en la claridad de la presentación y el grado de aplicación práctica que tienen los proyectos.
1: ¿Y beneficios para los alumnos que van a ser parte de Innovatec, cuáles son?
0: Desarrollar habilidades, desarrollar y fortalecer sus habilidades como la comunicación efectiva, el liderazgo, el trabajo en equipo, la resolución de problemas y entre otras cosas que van a estar trabajando.
1: ¿Habrá estudiantes que ya fueron parte de Innovatec en otras ediciones? ¿Qué mensaje le daría a usted como subdirector de planeación y vinculación a los estudiantes que por primera vez van a presentar un proyecto?
0: Primero, que es un escaparate extraordinario, es un espacio en el cual ellos van a aprender mucho. El enfoque que se tiene es con respecto a la innovación, pero el aprendizaje, la experiencia que ellos viven es extraordinaria, les apoya bastante para su formación. Cada uno de los proyectos va a representar el resultado del esfuerzo que ellos tienen, la dedicación y el aprendizaje. Y más allá del proceso de evaluación, que es una excelente oportunidad para compartir ideas, adquirir experiencia y demostrar también que están preparados para generar soluciones que aporten valor a toda la sociedad.
1: ¿Este evento es abierto a todo el público, ingeniero?
0: El evento para presentarlo por parte de los proyectos es por parte de los estudiantes, pero cualquier persona que tenga interés en venir y conocer qué están haciendo los chicos, cómo están trabajando y qué servicios podrían generarse de estos proyectos, está abierto a todo el público. O sea, esa es la invitación, desde luego, a que todas aquellas personas que quieran venir a visitarnos y conocer los proyectos, pues desde luego estaremos con todo el gusto del mundo recibiéndolos.
1: Eso es mañana, ¿verdad?
0: Mañana a las 9 de la mañana, es correcto.
1: Ahora, le preguntaba esto porque quiero que me diga qué tan importante es para la sociedad conocer este tipo de proyectos estudiantiles.
0: Para que conozcan el talento que tienen nuestros chicos, que conozcan también la creatividad que han implementado en los proyectos y la capacidad que tienen los chicos para poder desarrollar soluciones innovadoras, sobre todo con proyecto real que puede impactar directamente pues a todas las personas y que se puedan hacer vínculos también con la sociedad y con las empresas que van a estar visitándonos. Hay algunos invitados, pero bueno, dependerá mucho también del interés que se tenga por parte de la ciudadanía y a nosotros nos encanta que se abra este espacio precisamente porque nos permite llegar a todas aquellas personas que saben que existimos, pero que a veces no saben qué hacemos. Esto va a ser algo extraordinario para que puedan ver qué es lo que estamos trabajando con los chicos y, por supuesto, con el esfuerzo de los asesores y de los maestros que los acompañan.
1: Ingeniero Miguel Ángel Hernández Acosta, subdirector de Planeación y Vinculación del Instituto Tecnológico de Italaquia, le agradezco mucho esta entrevista. Finalmente, díganos dónde se encuentra este instituto y un mensaje final para la gente que nos escucha.
0: El tecnológico se encuentra en Avenida Tecnológico número 9, en la colonia Tezoquipa, aquí en el municipio de Titalaquia. También agradecerles a ustedes, Jesús, por haber recibido la comunicación y reconocer también el espacio que se nos brinda para poder hacer que todas las personas conozcan que tenemos muchas cosas que aportar como sociedad y como tecnológico estamos listos y preparados para poder apoyar y aportar a los esfuerzos que se lleven a cabo en todos los demás. Y este precisamente es el lugar donde se muestran esos proyectos que pueden apoyar a la sociedad y que tengamos un mejor espacio para todos, tanto económico, social como comunitario.
1: Gracias por esa entrevista y tenemos una charla más con Guillermo Huerta Meneses, subsecretario de Ingresos de la Secretaría de Hacienda del Gobierno de Hidalgo, a quien saludo con mucho gusto. Subsecretario, ¿cómo está? Buena tarde.
2: Hola Jesús, ¿cómo estás? Buenas tardes, un saludo para ti y para tu auditorio.
1: Bien, gracias. Ya inicia este importante programa de Refrendo 2026, platícanos de ello.
2: Sí, como bien comentas, ya estamos prácticamente a 40 días de que concluye este programa, sí. Un programa que se planeó desde el inicio para una duración de 6 meses, y bueno, pues con muy buenos avances, invitando a la ciudadanía principalmente a que no deje pasar la fecha que de su conclusión, que es el próximo 30 de junio.
1: ¿Qué beneficio se tiene con este refrendo si lo hace la gente antes del 30 de junio?
2: Mira, principalmente traemos el descuento que va asociado a todos aquellos que primero pagan la verificación del primer semestre de 2026 y después pagan su refrendo, sí, pues obtienen un descuento directo de 157 pesos, pagando únicamente 1,050 pesos para el automóvil particular y 1,350 para transporte público. Traemos un programa especial dedicado a las motocicletas, racers y remolques que nunca hayan sido emplacados en el estado de Hidalgo. Se pueden incorporar y regularizar por 1,642 pesos. Traemos el seguro de responsabilidad civil de hasta 150 mil pesos por daños a terceros, el seguro de vida de 50 mil pesos. Los 3 cupones del 10% de descuento en la licencia de conducir, acta de nacimiento, y en los servicios que otorga la Comisión de Agua y Alcantarillado de Sistemas Intermunicipales, CACIM. Además, también un programa enfocado a aquellos vehículos que ya portan placas para personas con discapacidad, sí, y que tengan adeudos de años anteriores, pueden obtener una reducción desde un 80 hasta un 20% dependiendo la antigüedad de su adeudo.
1: Es importante destacar esto de los seguros, subsecretario. Si tú pagas tu refrendo, estos 2 seguros, uno por 150 mil pesos y el otro seguro de vida por 50 mil. Muy buena oferta, ¿no?
2: Sí, somos la única entidad en el país que por pagar una obligación como es el refrendo vehicular te otorgamos un seguro, y que además este se aplica únicamente si tenemos la necesidad de hacer uso de ellos, y además adicionar que es el requerido obligatoriamente para circular en carreteras federales, además de la Ciudad de México y el Estado de México.
1: También hay oportunidad para la gente que tiene adeudos que pueda regularizar sus pagos. ¿Cómo funciona esto?
2: Mira, aquellos que tengan placas para personas con discapacidad, bueno, sí, tienen descuentos desde el 20 hasta el 80% dependiendo la antigüedad de su adeudo, y para todos aquellos que tengan algún adeudo de años anteriores, bueno, pues contamos con pago con tarjeta de crédito hasta 24 meses sin intereses, o acercarse al Centro Regional de Hacienda, que más cercano, a solicitar un pago en parcialidades, únicamente haciendo un pago inicial del 20% y lo demás solicitarlo a parcialidades que pudieran ir desde un 6 hasta un 24 o 36 parcialidades.
1: Invitar a la gente para que se acerque a realizar sus pagos. ¿Qué tipos o qué formas de pago le está ofreciendo la Secretaría de Hacienda?
2: Mira, tenemos el portal tributario donde la gente puede pagar directamente en línea, que es portaltributario.hidalgo.gob.mx, sí, o imprimir su formato de pago y acudir a cualquier institución bancaria. También tenemos la aplicación ESIT Móvil, así tal cual, ESIT Móvil, se descarga a través de cualquier aplicativo celular. Contamos con los kioscos de atención al contribuyente, tenemos 3 en la zona metropolitana de Pachuca, 1 en Tulancingo, 1 en Tula, Tizayuca, en el municipio de Atotonilco el Grande y uno más en Tepeji del Río, o pues hacerlo a través de los centros regionales de Hacienda y informarle a la ciudadanía que el próximo sábado 30 de mayo estaremos aperturando nuestros centros regionales de Hacienda en un horario de 9 de la mañana a 2 de la tarde para que puedan acercarse a hacer cualquier trámite relacionado con el control vehicular.
1: Es importante que la gente haga su refrendo y que aproveche este tipo de promociones y de facilidades que le da el gobierno de Hidalgo antes del 30 de junio, subsecretario.
2: Sí, efectivamente, aprovechar los descuentos, aprovechar los costos que estarán vigentes hasta el 30 de junio. Y bueno, pues recordarle a la ciudadanía que, de acuerdo a las instrucciones de nuestro gobernador, el 100% de los recursos que se recaudan por estos conceptos de control vehicular se destinan en obras en los 84 municipios del estado.
1: Guillermo Huerta Meneses, subsecretario de Ingresos de la Secretaría de Hacienda, muchas gracias. ¿Algún dato extra que usted quisiera agregar, subsecretario?
2: Pues nada más, invitarle a la gente y recordarle que el 30 de junio concluye el programa y que no se esperen al último momento.
1: Le agradezco mucho la entrevista. Buena tarde.
2: A ti, buenas tardes a ti y a tu auditorio.
1: Él fue el subsecretario de Ingresos de la Secretaría de Hacienda, Guillermo Huerta Meneses. Vámonos a más información porque el gobernador del estado de Hidalgo, Julio Menchaca Salazar, estuvo en Mixquiahuala y como parte de las rutas de la transformación, el gobernador dio continuidad a su recorrido en el municipio de Mixquiahuala, donde supervisó y anunció acciones de infraestructura educativa y obras de impacto regional, gracias a la inversión estatal de más de 154 millones de pesos.
3: Este es el trabajo fundamental, el trabajo en territorio, el transformar la aspiración de las personas en una vida más digna. Y hoy se está haciendo una gran inversión en el estado, particularmente en educación. Casi la mitad del presupuesto está en educación.
1: Desde el Instituto Tecnológico Superior del Occidente del Estado de Hidalgo, el ITSOE, el gobernador supervisó la construcción de la barda perimetral y la rehabilitación general del edificio 1, acciones orientadas a dignificar y fortalecer la seguridad de los espacios educativos. En materia de infraestructura, Menchaca Salazar informó que en Mixquiahuala se han destinado más de 105 millones de pesos en obras que han contribuido al mejoramiento urbano, la movilidad y los servicios básicos en distintas demarcaciones de Mixquiahuala.
3: Hoy en la transformación, una exigencia es rendir cuentas, es que la ciudadanía conozca cómo se desarrolla una obra pública y se sienta parte de ella, porque además las decisiones que se han tomado en esta administración, el Plan Estatal de Desarrollo, el programa de gobierno, ha sido en base a las solicitudes más sentidas de la población. Durante mucho tiempo en el escritorio algún funcionario que ni siquiera era del Estado decidía que tenían que gastarse un recurso y se aplicaba pues en alguna comunidad. Hoy el ejercicio democrático del gasto público está presente y por ello se viene alimentando y enriqueciendo.
1: Con esta información damos, de alguna manera, le decimos a usted que una cosa lleva a otra. Escuchamos primero la importancia de pagar el refrendo vehicular, pero también escuchamos al gobernador las acciones que se realizan con esos impuestos que usted paga. En Mixquiahuala usted ya vio o escuchó lo que realizó el mandatario hidalguense y también estuvo en Tezontepec de Aldama. Ahí fue su cuarta visita y como parte de las rutas de la transformación y los servicios para el pueblo, el gobernador Julio Menchaca reafirmó la cercanía de su administración con las comunidades hidalguenses, esto con el propósito de dirigir la inversión estatal a las demandas más sentidas de la población.
3: Hoy la garantía es, con este gobierno de la transformación, el que exista obra en cada uno de los 84 municipios. Con respeto a cada ideología, a cada manera de pensar, pero teniendo como denominador común el profundo cariño que le tenemos a nuestra tierra, a nuestro maravilloso estado de Hidalgo.
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9: Estamos de regreso en Enfoque Regional, hoy miércoles 20 de mayo de este 2026, cuando ya son las 2 de la tarde con 21 minutos. Está haciendo mucho calor aquí en Tula y en otros municipios, así es de que tome mucha agua para que no le vaya a dar una deshidratación o un golpe de calor. Por favor, cuídese mucho. Y como le platicaba antes del corte, el gobernador estuvo en Tezontepeque de Aldama. En ese municipio, el gobernador tuvo un encuentro con compañeros de los medios de comunicación. Ahí Julio Menchaca habló sobre la detención del director de seguridad pública de ese municipio. Esto fue en días recientes. El hombre, junto a dos personas más, dos policías, son acusados de narcotráfico.
10: La detención fue consecuencia de una carpeta. Hay elementos, partimos de la presunción de inocencia y elementos para la detención de estos elementos, de aquí de Progreso. Y la instrucción que viene del ambiente de seguridad, particularmente el secretario de Seguridad Pública, es reforzar la seguridad y estar ayudando a los presidentes, municipales. El proceso de la contratación del personal, por eso hemos insistido primero en el mando coordinado. Respetamos la autonomía que marca el 115 constitucional, pero si nos sometemos al mando coordinado, asumimos la corresponsabilidad y además hay todos los elementos para preparar adecuadamente a las y los policías. Por lo pronto está reforzada la seguridad en Tezontepeque. Ha habido hechos muy lamentables en otras regiones también, y el trabajo continuo de esta administración es inhibir la delincuencia.
11: ¿Habría purgas a nivel general?
9: El gobernador dijo que se está realizando una evaluación en torno a la labor que realizan los policías en Hidalgo.
10: No purgas, se está haciendo una revisión y una evaluación del trabajo que realizan las y los policías. Atendemos la denuncia de la ciudadanía con los excesos, entendemos el trabajo delicado que realizan los policías. Siempre he tenido un reconocimiento porque las y los policías arriesgan su integridad y su vida, y a veces por unos malos elementos juzgamos a toda una corporación, pero yo conozco cientos, miles que atienden con responsabilidad su trabajo, que tienen familia, que son buenas madres, buenos padres de familia.

0: que ese es el ánimo que les infunden sus mandos, y esa es la responsabilidad de este gobierno. Y cuando existan malos elementos, no solamente en el sector de justicia, sino en cualquier actividad pública, pues la población puede denunciar, y a través tanto de la responsabilidad administrativa o penal, se toman las medidas a que haya lugar.
1: Y ayer se lo adelanté porque en otro tema el gobernador Julio Menchaca informó que antes de su cuarto informe de gobierno, la planta cementera de la Cruz Azul en Tula va a reiniciar actividades.
0: Tuve conocimiento que antes de el informe, antes del cuarto informe de gobierno, va a reiniciar actividades la planta de Cruz Azul, y esa es una buena noticia para toda la región, no solamente para Ciudad Cooperativa, sino el impacto económico. Yo veo que están haciendo un gran esfuerzo de reconciliación, porque era un conflicto entre los cooperativistas, entre ellos, entre los más de 700, un poquito más de 700, y entonces con esta reinvención que se va a anunciar también, se va a poner en funcionamiento, va a reactivar la economía, y esa es una de las propuestas para poderlo solucionar.
1: Vamos a otros temas y yo le preguntaría, amigo Radio Escucha, y le pido que nos dé su opinión. ¿A usted le gusta la fiesta brava? ¿Le gustan los toros, los gallos? ¿Le gusta ir a la Plaza de Toros? Le comento esto porque diputados de las fracciones de Morena y Nueva Alianza, aquí en Hidalgo, presentaron ante la presidencia de la mesa directiva la solicitud para realizar una consulta ciudadana respecto a la permanencia o no de las corridas de toros en Hidalgo. La propuesta remitida a la Comisión de Gobernación fue suscrita por Lisbeth Iraí Ordaz Islas, Paloma Barragán Santos, Alma Rosa Elías Pasos, Diana Rangel Zúñiga, Hilda Miranda Miranda, Andrés Velázquez Vázquez, Miguel Ángel Moreno Zamora, Juan Pablo Escalante Urban, Arturo Gómez, José María Alejandro Pérez y Jorge Argüelles Salazar, todos ellos diputados de Hidalgo. El oficio señala que el objetivo es que la ciudadanía, usted y yo, a través de ese mecanismo de democracia participativa, determinemos si en Hidalgo se debe continuar permitiendo la realización de corridas de toros y considerarlas patrimonio cultural inmaterial, o prohibirse toda actividad y forma de espectáculos públicos y privados relacionados con la tauromaquia, actividad considerada como maltrato animal por grupos activistas.
2: Presentamos formalmente ante esta soberanía la solicitud de consulta popular respecto del asunto de trascendencia estatal. Objeto de la consulta: que la ciudadanía hidalguense, a través de este mecanismo de democracia participativa reconocida constitucionalmente, determine si en el estado de Hidalgo debe continuar permitiéndose la realización de corridas de toros y considerándose a esta práctica como patrimonio cultural inmaterial, o si por el contrario debe prohibirse toda actividad y forma de espectáculos públicos y privados relacionados con la tauromaquia.
1: Habrá que ver cómo es esta consulta, qué le van a preguntar exactamente a la ciudadanía. ¿Usted qué va a decir? ¿Si me gusta la tauromaquia o no me gusta? Y al final, si dice usted que sí, pues ellos van a votar a favor. Es todo un tema porque ante esta propuesta, activistas protectores de los derechos animales condenaron la solicitud de consulta ciudadana. Arturo Berlanga, de la organización Anima Naturalis, dijo que los derechos humanos no se deben consultar.
3: Hay principios muy básicos. Uno de ellos es los derechos humanos, es que la violencia no se puede consultar. Dan risa, la verdad, y es muy triste que al seno de un congreso, que debe ser un congreso consciente, un congreso plural, un congreso con personas preparadas dentro de la toma de decisiones, puedan generar una propuesta de una consulta hacia la violencia, ¿no? Porque después de esto, ¿qué va a seguir? Que sigamos perpetuando el machismo, que sigamos perpetuando la misoginia, que sigamos perpetuando la explotación de los pueblos y de las comunidades. Realmente no hay motivo para una consulta, ¿no? Eso es lo que es realmente complicado.
1: De verdad que es todo un tema lo que está sucediendo en Hidalgo. Primero todos estaban a favor de quitar la tauromaquia, luego llegó alguien y les meneó por ahí las ideas, y que siempre no. Aquí son dos ideas muy radicales. O aceptas que lo que hacen los naturistas, que dicen los que defienden a los animales, dicen ellos que esto es violencia. Ellos dicen que el toreo es violencia. Y la gente que le gusta la tauromaquia, ellos señalan que es un evento artístico, que es la fiesta brava, señalan ellos. Son dos ideas totalmente antagónicas, no hay un punto de encuentro y se va a poder complicado el tema. Jonathan Job Morales, él es de Biofutura, dijo que la propuesta hecha por los diputados es anticonstitucional.
4: El Congreso del Estado de Hidalgo lo que acaba de hacer es inconstitucional y me parece, y lo señalo así, que haya políticos, legisladores que quieran llevar a consulta un bien jurídicamente constitucional que es la protección animal a una consulta. Me parece que es un peligro para la sociedad. O sea, y lo repito, cualquier político que pretenda llevar a un mecanismo de consulta un bien constitucional es un peligro para la sociedad.
1: Vamos a otro tema. En días recientes aquí le presentamos la información de una mujer que fue asesinada por su pareja. La mujer recibió diversos disparos de arma de fuego en su cuerpo, esto en Actopan, la encontraron caminando en la calle, le dieron atención médica, lamentablemente falleció. Ante estos hechos, ayer 19 de mayo, familiares, amigos y colectivos civiles organizaron una concentración pública con el objetivo de exigir el esclarecimiento y justicia expedita ante el feminicidio de Dulce, una joven de 21 años de edad cuyo caso ha sido integrado por las corporaciones policiales y judiciales bajo el protocolo de feminicidio. El punto de reunión de ayer se convirtió en un memorial temporal mediante la colocación de pancartas, consignas y veladoras. Durante el acto, las manifestantes enfatizaron la urgencia de que las instituciones encargadas de la Procuración de Justicia actúen con estricta perspectiva de género, denunciando el impacto que tiene la violencia de género aquí en Hidalgo dentro de los entornos municipales.
5: Amigos, familiares, en el cual pues están apoyando a esta marcha por esta mujer, Dulce. Vamos a ver todo, pancartas, carteles, globos, velas, para hacer justicia a Dulce y que el culpable no se quede impune.
6: Buenas noches, queridos elementos. Pues sí, están aquí reunidos mujeres y hombres y familiares lamentablemente de Dulce. Es una pena y es un dolor tener estas noticias.
1: Hay una foto desgarradora que compartieron en redes sociales, que está la foto de Dulce en el centro del kiosco de Actopan, y un niño no mayor de 4 años de edad se le acerca a la foto y acaricia la foto y le da un beso a la foto. Es el hijo que dejó Dulce, esta mujer asesinada. Imagínese usted, este hombre, ¿qué tenía en su cabeza para dejar sin mamá a este pequeñito? ¿Qué tiene en la cabeza para agredir de esa manera a Dulce? La agresión armada contra Dulce se desencadenó tras una discusión verbal, según gente que conoce el caso. Esta discusión entre la víctima y un hombre que presuntamente mantenía un vínculo sentimental previo con ella, quien accionó su arma de fuego en distintas ocasiones en contra de la joven, quien murió.
7: Hay que ser feliz.
1: Cerramos Enfoque Regional con la canción Vamos a ser feliz con Olga Tañón y Cristian Alicea. Esta canción es una canción de Olga Tañón que no solo ofrece un nuevo sencillo, sino que también reafirma su lugar como una de las figuras más relevantes en la música tropical contemporánea, invitando a su audiencia a disfrutar de la vida con alegría y ritmo. Es un sencillo que es parte del álbum Así Soy Yo, de Olga Tañón, esta gran artista. Vámonos con esta canción, Vamos a ser feliz, y agradezco a mi compañero Jaciel López en controles, y le agradezco a usted que nos sigue a través de Super Estéreo 100.5. Soy Jesús González, sea feliz, gracias, hasta la próxima. 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
9: Actividad de la Copa del Mundo de Brasil 1950.
10: Es la primera copa de la posguerra, vaya, porque después evidentemente vino la Segunda Guerra Mundial y todo se detuvo hasta Brasil 1950, ese Brasil fantástico, pero que fue el del maracanazo. Pero vamos con la selección mexicana de fútbol, que fue junto a Estados Unidos, se clasificaron las dos selecciones y México fue, le tocó rival durísimo, primero Brasil, luego Yugoslavia y Suiza en su sector, y México iba a encarar a los suizos en el tercer partido. Ya no se jugaban absolutamente nada. ¿Se acuerda de ese uniforme guinda de la selección nacional que en algún momento y de forma reciente trataron de regresarlo solamente para un partido? Bueno, ese uniforme guinda es el que llevaba la selección mexicana a ese mundial, pero pues llevaban una camiseta, es lo que se estilaba. Terminaba el partido, las lavaban, las ponían a secar y esa era la forma. No había primero, segundo o tercer uniforme, no. Así es de que enfrentan a Suiza, pero un árbitro que era sueco, por cierto, les dice: oye, tú traes el guinda y tú el rojo, pues aquí va a haber mucha confusión. Así es de que hablan de inmediato con la Confederación Brasileña de Fútbol y se dispone que iban a jugar con el uniforme de un equipo brasileño y eligieron el Cruzeiro, que es tan popular, que se vestía con rayas azules y blancas en aquel entonces. México ganó el volado y dijo: bueno, que los suizos utilicen el uniforme que traen y nosotros nos ponemos el del Cruzeiro de Brasil. México perdió 2-1 y fue el adiós de la Copa del Mundo de Brasil 50, pero curioso, tuvieron que elegir un uniforme local y no justamente por gusto, simplemente porque los uniformes eran idénticos o casi idénticos entre los suizos y los mexicanos. Les saluda a Fernando Espinosa Galindo.
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1: Las 2 de la tarde con 40 minutos. Gracias por estar con nosotros a esta hora, a la hora de la comida, la hora más deliciosa del día, sin duda alguna. Compártanos no solo su menú, su postre, sus saludos, sus felicitaciones, lo que quieran a través de nuestro WhatsApp y nuestras redes sociales. 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Llega Majo Aguilar.

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8: Saludos a todos ahí en La Papa Caliente, aquí en la colonia Jalpa. Buen apetito para los que están comiendo, ya las 2:47.

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1: Son las 2 de la tarde con 50 minutos. La temperatura es de 27 grados.

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1: Ya a las 2 de la tarde con 53 minutos, ¿qué creen? Tenemos más invitaciones cuádruples para que vayan con nosotros a la función exclusiva de Super Estéreo de la peli El Diablo Viste a la Moda 2. ¿Quién quiere ir con nosotros? Esa invitación cuádruple, eso sí, tienen que ir vestidos de negro y rojo, usar estos colores en las prendas que porten, ¿ok? Repórtense conmigo a través de las líneas en cabina.

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1: Las 2 de la tarde, 57 minutos. Repórtense también con nosotros para dejar sus saludos, felicitaciones en este 20 de mayo. ¡Saludos! A ver, tenemos hoy saludos para los cumpleañeros, para Elizabeth Rodríguez, que hoy está festejando un año más de vida. Eso es todo, Eli. Un abrazo para ti de parte de tu familia, que lo disfrutes de la mejor.

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5: Explosión e incendio consumen vivienda y vehículo en el centro de Tianguistengo.
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5: Entérese, aquí el avance noticioso. Buenas tardes. La Subsecretaría de Protección Civil y Gestión de Riesgos de Hidalgo emitió una alerta meteorológica para hoy miércoles debido a las condiciones adversas que se prevén en distintas regiones de la entidad, donde se esperan lluvias fuertes, altas temperaturas y rachas intensas de viento. De acuerdo con el pronóstico oficial, se prevén intervalos de chubascos con lluvias puntuales fuertes de entre 25 y 50 milímetros, principalmente en las regiones sur y occidente del estado. Asimismo, en la zona norte de Hidalgo podrían registrarse temperaturas máximas de entre 35 y 40 grados Celsius, vientos de 30 a 40 kilómetros por hora y rachas que podrían alcanzar hasta los 70 kilómetros por hora. Según el INEGI, Hidalgo registró más de 519.000 visitas en sus 46 museos durante 2025, colocándose así en el lugar 17 nacional en número de museos y afluencia de visitantes. Un incendio acompañado de una explosión se registró la mañana de hoy en pleno centro del municipio de Tianguistengo, lo que provocó la movilización de vecinos que tuvieron que organizarse para sofocar las llamas y evitar que el fuego se extendiera a viviendas cercanas. De acuerdo con los primeros reportes, el siniestro habría sido provocado por la explosión de un tanque de gas al interior de un inmueble donde presuntamente se almacenaba y comercializaba gasolina de manera ilegal. De manera preliminar, se sabe que una vivienda y una camioneta fueron consumidas por las llamas. Igualmente, no hay registro de heridos.
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5: Hay más aquí en Super Estéreo 100.5. Voz de la información, Yolanda Karina Pérez.
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1: Oigan, tenemos otra invitación cuádruple para que nos acompañen a la función exclusiva del Diablo Viste a la Moda 2 en Cinebox. Así que vamos a pedir el primer mensaje vía WhatsApp que nos llegue con su nombre completo, edad y localidad. Nombre completo, edad y localidad, y que me diga: yo quiero ir a Cinebox. Así de fácil. Esperamos su reporte al 773-731-8839. Recuerden que para el jueves 28 de mayo a las 6 de la tarde es la función, y que el código de vestimenta es negro y rojo. Hagan su mejor combinación, por favor, y allá los esperamos. Llegan Pequeños Musical.

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12: Las 3 de la tarde con 18 minutos, Luis Ángel nos canta Brujería.

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1: Las 3 de la tarde, 29 minutos. Mandamos felicitación para el señor Jesús Serrano Reséndiz. Hoy cumple 86 años. Que Dios lo bendiga siempre. Nos escucha en Teocalco de Tlaxcuapan. De parte de sus hijas e hijo, nietos, en especial de Ingrid y Carla. Muchas felicidades. Un abrazo grande.

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5: Las 3 de la tarde con 36 minutos. Esto es No Cafea con Javi y Grupo Frontera.

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2: Échenle, okay. Échenle machina ahí.
3: Traemos los sinalones.
1: ¡Vámonos! Con esto de Grupo Firme y los Tucanes de Tijuana, a las 3:43, secuestro de amor.

0: Bien, muchachos, bien rifados. 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
8: La oferta gastronómica será uno de los grandes atractivos para quienes visiten la capital. Los turistas podrán disfrutar tacos al pastor, las tortas, tamales y esquites en mercados y puestos tradicionales, hasta la cocina de autor y restaurantes reconocidos internacionalmente. El gasto promedio por turista será de 22.500 pesos. Tan solo en alimentos y bebidas, los visitantes podrían generar una derrama de hasta 3.758 millones de pesos. Barrios como la Roma, la Condesa, Coyoacán y el Centro Histórico serán puntos obligados para probar sabores típicos mexicanos y disfrutar del ambiente mundialista. De acuerdo a datos de la Cámara Nacional de Comercio, Servicios y Turismo de la Ciudad de México, la Copa Mundial de la FIFA 2026 estima una derrama económica superior a los 26 mil millones de pesos. La llegada de más de 1.168.000

0: mil turistas y la generación de entre 70 mil y 90 mil empleos.
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1: Son las 3:54 minutos. Vamos a regresar hasta el 2015, cuando Claudia Sierra publicaba esto que te presentamos a continuación. Se titula Bésame, aquí en el playlist.

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1: Son las 3 de la tarde con 58 minutos. Vamos con esto de la primera década de los 2000. Del 2000 al 2010, Arrolladora se coronó en los primeros lugares de las listas. Y este sin duda fue uno de esos éxitos que permaneció varias semanas como número uno. Y que quede claro, aquí en el playlist de tu vida lo recordamos.

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2: Organizaciones animalistas rechazan consultas sobre corridas de toros en Hidalgo.
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2: Le informamos aquí el avance noticioso. Buenas tardes. Elementos de la Secretaría de Seguridad Pública de Hidalgo ubicaron y detuvieron a mujer presuntamente relacionada con amenazas y cobros ilegales bajo la modalidad conocida como gota a gota en la colonia Céspedes, en Pachuca, luego de que presuntamente intimidara a propietarios de una papelería y escapara a bordo de una motocicleta. El esquema delictivo denominado gota a gota consiste en préstamos informales de dinero con aparentes facilidades inmediatas, pero que posteriormente derivan en cobros excesivos, amenazas o hostigamiento o intimidación hacia las víctimas para exigir pagos diarios o intereses desproporcionados. El gobierno de México informó avances en las obras de reconstrucción y prevención de inundaciones en el río Pantepec en Huehuetla, donde se invierten 334 millones de pesos. El proyecto contempla desasolve, muros de concreto y protección con gaviones para evitar nuevos desbordamientos tras las severas inundaciones registradas en 2025. Representantes de distintas organizaciones defensoras de los derechos de los animales manifestaron su rechazo a la propuesta de legisladores locales para realizar consulta popular sobre la prohibición o permanencia de las corridas de toros en Hidalgo, por lo que acudieron al Congreso del Estado para expresar su inconformidad. Los activistas argumentaron que tanto la Constitución Federal como la estatal reconocen la prohibición del maltrato y la crueldad animal, por lo que consideraron innecesario someter el tema a consulta pública al tratarse de derechos ya establecidos.
5: Hay principios muy básicos. Uno de ellos es los derechos humanos, es que la violencia no se puede consultar. Dan risa, la verdad, y es muy triste que al seno de un congreso, que debe ser un congreso consciente, puedan generar una propuesta de una consulta hacia la violencia.
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2: Voz de la información, Yolanda Karina Pérez.
0: Estamos a 22 días de iniciar la fiesta del fútbol. 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
6: Son las 4 de la tarde con 6 minutos, 27 grados en la temperatura, pronóstico de lluvia después de las 6 de la tarde.

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1: 4 de la tarde con 10 minutos. Vamos a recordar esto de Julián Álvarez, popularizada en el 2013 y compuesta, bueno, coautor Jos Favela, ¿eh? ¿Qué tal? ¿Te sabías ese dato? Eso se llama Tú Hubieras Sido Antes.

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1: Las 4 de la tarde con 13 minutos. ¿Qué te parece esta colaboración entre Yuri y Thalía? La canción es Todo, Todo, Todo.

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3: 4 de la tarde con 20 minutos. Esto lo conoces muy bien, a cargo de La Guzmán, Verano Peligroso.

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1: Tenemos saludos, dice, para mis hijos Roberto, Ricardo, y para mis dos princesas Kenia, y para su mami Laura, de Apaxco, Estado de México, de parte de su papá Carlos, que los extraño mucho.

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la tarde con 35 minutos. Tenemos una felicitación para Orlando Corona Cerón y María José Corona Cornejo, papá e hija. Están cumpliendo años en la Cruz de Tezontepec de parte de sus primos.

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1: Ya las 4:38, es Piero que llega para cantarnos Llegando, Llegaste.

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2: ¡Cómo me encanta esto, Kevin!
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2: 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Yo creo que todas. 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

de la tarde con 48 minutos y aquí seguimos recibiendo tus mensajitos para saludos o felicitaciones, ¿ok? Mientras, escuchamos al señor Vicente Fernández, que ya está listo su disco homenaje de duetos. Esto es Muchas Gracias.

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1: Ya las 4:56 y aprovecho para recordarle a nuestros ganadores para la función exclusiva del Diablo Viste a la Moda 2, que el código de vestimenta es negro y rojo, así que vayan pensando

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1: Viajamos hasta 1986, o sea, 40 años atrás, para recordar esto de las flans, que se llama Hoy por ti, mañana por mí, sonando en el playlist de tu vida cuando son las 4:59.

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5: Infórmese, eso sucede en el estado de Hidalgo. El exsecretario de Seguridad Pública de Hidalgo, Damián Canales Mena, fue inhabilitado por 15 años para ocupar cargos públicos tras una resolución del Tribunal Federal de Justicia Administrativa.

0: La sanción está relacionada con presuntas faltas administrativas graves durante su paso por la extinta Policía Federal por el supuesto desvío de más de 65 millones de dólares destinados a un sistema de vigilancia e inteligencia. Damián Canales Mena fue titular de la Secretaría de Seguridad Pública de Hidalgo durante los sexenios de Miguel Ángel Osorio Chong y Francisco Olvera Ruiz, antes de integrarse a mandos federales en materia de inteligencia dentro de la Policía Federal. Familiares de Almo Atasem Vela Alguiraycal Flores, joven originario de Pachuca e integrante de una delegación mexicana que participaba en una flotilla de ayuda humanitaria con destino a Gaza, solicitaron la intervención de los gobiernos estatal y federal para conocer su situación y gestionar su liberación. Y es que el hidalguense decidió sumarse a la misión humanitaria para llevar apoyo a la población de Gaza. Sin embargo, la embarcación en la que viajaba habría sido interceptada en aguas internacionales, situación que él mismo alcanzó a comunicar antes de perder contacto. Durante la última llamada con su familia, el pachuqueño alertó que personas desconocidas se aproximaban a la embarcación y desde entonces no se ha tenido información sobre su paradero o estado de salud.
1: Mi nombre es Almata Semalguirrecat Flores, soy estudiante, politólogo y activista de México. Si estás viendo este video, significa que las fuerzas de ocupación israelí me han secuestrado en aguas internacionales. Soy parte de una misión civil no violenta, navegando para romper el asedio ilegal, entregar ayuda y solidarizarme con el pueblo de Gaza.
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0: Voz de la información, Yolanda Karina Pérez.
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4: Ya a las 5 de la tarde con 7 minutos. Aquí le mandamos saludo para Fati Castro de parte de su esposo hasta Tlaxcuapan, Hidalgo. Que tengan una excelente tarde y gracias por reportarse con nosotros. Tigrillos, nos cantan La Ética.

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1: Tenemos una felicitación para la señora Columba Galloso Martínez, que está cumpliendo años en el Dendo, de parte de su hija y sus nietos, Luis y Dani, que la queremos muchísimo, que Dios la bendiga siempre. Ahí está la felicitación, que se la esté pasando muy bonito, un gran abrazo. Alejandro Orozco nos canta Solo un suspiro cuando son las 5:13.

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7: Se le conoció como el Cinco Copas, eternamente como el Cinco Copas, Antonio La Tota Carvajal. Un buen arquero, sí, sin duda. Estuvo en la portería de la selección mexicana de fútbol en 1950 en Brasil, luego en Suiza 54, en Suecia 58, en Chile 62 y hasta le dieron chance de estar en 1966. Un récord por años, ¿eh? Participando en 5 Copas del Mundo. Jugó para varios equipos, estuvo en el España, que era uno de los clásicos del balompié mexicano en el amateurismo, y luego estuvo en el León, en los Esmeraldas de León. Ya después lo conocimos como director técnico también en León, pero se ubicó mucho más con la afición de Monarcas Morelia,
8: los canarios del Atlético Morelia, que así se llamaban antes. ¿Se acuerda de Juan Carlos Vera, que trajo también a Fantasma Figueroa? Bueno, pues a esa camada, a esos jugadores, son a los que dirigió Antonio La Tota Carvajal.
7: El Cinco Copas, un símbolo de la portería mexicana. Les saluda a Fernando Espinosa Galindo.
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5: La 521.

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2: Las 5 con 32 minutos.

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4: Las 5 con 49 minutos.